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2: Este es El Mercadillo de Caravaca Radio y estos son los anuncios que hoy compartimos contigo. Se necesita chofer para reparto de gasoil a domicilio en la zona de Caravaca y Cedejín. 675-50-65-47. Se necesita mujer para cuidar a una persona mayor en Caravaca. 693-55-57-16. Se necesita señora para labores de hogar en Cedejín unas 2 o 3 horas al día, de lunes a viernes por la mañana. 687-06-7901. Preguntar por Katy. Más anuncios. Se ofrece mujer con experiencia en el cuidado de personas mayores, también como ayudante de cocina con una experiencia de 6 meses, o como friegaplatos o camarera o para almacén. 623-14-02-94. Se ofrece chica para cuidado de personas mayores, cuidado de niños y limpieza. 643-40-55-72. Se ofrece chico como camarero, albañil o para cualquier otro empleo. 603-16-13-80. Se ofrece señora para acompañar a personas mayores en hospital o en casa por las noches. 671-42-98-93. Se ofrece señora para trabajar haciendo compañía a personas mayores por las noches y también para trabajo de limpieza con empresas. 679-06-42-48. Se ofrece mujer española responsable para cuidado de personas mayores o para limpieza como externa. 621-04-5640. Se ofrece señora para cuidar a personas mayores o en hospital de día y de noche. 696-74-63-39. Se alquila piso en carretera de Granada número 62, 3 dormitorios, salón, cocina y baño. 693-55-57-16. Se vende terreno de unos 900 metros cuadrados en Cedejín, Los Perialtos, en la carretera del Chaparral. Buen precio. 696-74-76-12. Se traspasa local de hostelería completamente montado para entrar a trabajar en Avenida de la Constitución. 628-62-80-36. Se vende casa en el casco antiguo de Caravaca. Oportunidad de compra. 607-49-29-33. Se vende solar en Cedejín. Céntrico, muy bien ubicado, en Cuesta del Olivar, de 744 metros cuadrados. También se vende plaza de garaje en calle Pedro Campos de Caravaca. 670-83-77-21. Se vende terreno con casa en el Rincón de Guitarra, al lado del Club Hípico. 626-71-11-34. Se vende frigorífico de gas en buen estado, muy económico. 678-59-30-43. Se vende carricoche Jané con capazo en perfecto estado, precio 300 euros. 620-34-46-47. Se vende máquina industrial plana, marca Singer, teléfono 630-04-37-32. Se vende chándal de la talla 4XL y unas deportivas nuevas por 50 euros las dos cosas. 648-620250. Y por último, se vende televisión Hisense de 65 pulgadas Smart TV y de regalo barra de sonido LG por 600 euros. También se vende juego de petanca completo de 6 bolas por 30 euros. Y se vende aspirador robot Conga por 40 euros. Todo en el 640-390745. 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

0: ¿qué tal? Buenos días, saludos de Jennifer Álvarez. Comenzamos con titulares. Caravaca inicia el curso con 140 plazas públicas y gratuitas de 0 a 3 años en las tres nuevas escuelas infantiles municipales del casco urbano y las pedanías de Barranda y Archibel. El arte de varias generaciones se reúne en Caravaca en la exposición del alumnado de Queque Calvache. El Centro Párraga ofrece la visión contemporánea de las fiestas de la Cruz de Caravaca de la mano de María Caparrós. Las cocinas del jubileo amplían su experiencia gastronómica en Caravaca con 4 jornadas, una edición más inclusiva y el camino del Mediterráneo como protagonista. Caravaca acoge el Consejo de Dirección de la Consejería de Turismo, Cultura y Deportes. Caravaca de la Cruz celebrará del 10 al 14 de septiembre el solemne quinario de la exaltación de la Santísima y Vera Cruz. Cejín inaugura sus fiestas patronales 2026 en honor a la Virgen de las Maravillas. Y como cada mañana hacemos la primera parada en nuestro tiempo de información para conocer la previsión meteorológica de la jornada.
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0: Y saludamos ya desde la Agencia Estatal de Meteorología, Noelia García. Buenos días.
2: Buenos días. Hoy en la región de Murcia bajan notablemente las temperaturas. Puede haber una diferencia de 7 u 8 grados respecto a las máximas de días anteriores. Los termómetros marcarán 30 grados en Cieza, 29 en Cartagena, en Lorca y en Mazarrón, 28 grados en Murcia y en Yecla, 27 en Águilas y 26 grados en Caravaca de la Cruz. Durante la jornada de hoy continuaremos con cielos nubosos y se esperan chubascos. Esta mañana en la costa podrían ser con tormenta y localmente fuertes. Sopla viento moderado de levante. Es una información de AEMET.
0: Y a esta hora tenemos 16 grados aquí en el casco urbano de Caravaca de la Cruz. 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
1: Caravaca inicia el curso con 140 plazas públicas y gratuitas de 0 a 3 años en las tres nuevas escuelas infantiles municipales. El Ayuntamiento de Caravaca de la Cruz y el Gobierno de la Región de Murcia han puesto en marcha este curso, la nueva red municipal de escuelas municipales de educación infantil, que incorpora 140 plazas públicas y gratuitas para niños y niñas de 0 a 3 años en los centros del casco urbano Archibel y Barranda. El alcalde José Francisco García, el director general de Centros Educativos e Infraestructuras, Luis Gómez, y el concejal de Educación, José Fernández Tudela, han visitado la escuela infantil ubicada en el casco urbano coincidiendo con el inicio de curso. En sus declaraciones, el concejal de Educación ponía en valor el trabajo que han realizado los técnicos del consistorio para que el curso empiece con total normalidad.
2: Agradecer a todos los técnicos del ayuntamiento, sobre todo el tema de educación, pues todo el proyecto que se ha llevado durante, yo diría que los dos últimos años, para llegar a, bueno, pues a conseguir tener pues las instalaciones que tenemos hoy y que la gestión pues haya pasado a ser indirecta y de una forma gratuita para un total de 140 niños, 140 familias. Desde aquí pues agradecer, pues lo dicho, a todos los técnicos, porque la labor ha sido muy, muy, muy costosa, demasiado informe, demasiada información, trabajo en Next Generation, se han buscado subvenciones y todo ello, pues de aquí puedo agradecer tanto a Toni Torrecilla, a Toni Marín y a Maritoni, pues el trabajo que han realizado durante estos años.
1: Por su parte, el director general señalaba que el Gobierno regional financia actualmente cerca de 3.000 plazas gratuitas de 0 a 3 años en escuelas infantiles de titularidad municipal, con una inversión de más de 6,2 millones de euros de fondos propios, con el objetivo de mantener la gratuidad de estas plazas una vez finalizada la financiación europea inicial. En total, la región oferta 9.000 plazas gratuitas en colegios públicos, colegios concertados, escuelas municipales de educación infantil y escuelas infantiles privadas, con el fin de que las familias puedan elegir el centro que deseen.
3: Un hecho constatable de las políticas que son eficaces y que nuestro presidente Fernando López Miras pues viene impulsando desde hace muchos años. No en vano, en la región de Murcia, en los últimos 5 años se ha pasado de 600 plazas gratuitas a más de 9.000 este año. Y las que vemos aquí en el municipio de Caravaca pues son otro ejemplo, donde además en esa idea de libertad de elección de los padres pues se han impulsado no solamente las escuelas municipales de educación infantil en los municipios, sino también las aulas de 2 años. Ya contamos con 119 aulas de 2 años en los colegios de educación infantil y primaria públicos, y adicionalmente también se cuentan con escuelas con aulas de 2 años tanto en centros concertados como en escuelas infantiles privadas. Todo ello ha llevado a un importante esfuerzo. Para que nos hagamos una idea, para en este año 2026 la inversión en fondos propios del Gobierno regional va a superar los 9 millones de euros. Con lo cual, yo creo que es muy importante la apuesta que se está haciendo, seguiremos impulsándolo y yo creo que es una gran forma de que los padres estén muy tranquilos, donde pueden ver unas instalaciones de calidad con profesionales de primer nivel, y donde seguiremos trabajando para ofrecerle todas las posibilidades y favorecer así también la conciliación familiar.
1: Por su parte, el alcalde de Caravaca, José Francisco García, resaltaba que esta inversión permite que los niños y niñas dispongan de espacios educativos modernos, seguros y adaptados. Además, añadía, la oferta de las escuelas infantiles municipales son la gran novedad de este inicio de curso.
4: Las escuelas municipales infantiles son la gran novedad de la apertura del curso en Caravaca. Una oferta, no hemos visto las instalaciones y por las imágenes yo creo que se puede dar una idea mejor de la que yo puedo ahora mismo trasladar verbalmente, porque las instalaciones son magníficas, no solamente aquí, son 3 escuelas municipales infantiles, casco urbano, Barranda y Archibel. Son 140 plazas de educación infantil gratuita, lo que se incrementa a las 60 que ya comentaba también el director general, al que quiero darle las gracias por estar aquí y darle la bienvenida y agradecerle el trabajo que están haciendo, porque esto al final son políticas de educación, pero políticas para favorecer la familia, para favorecer la conciliación.
1: La puesta en funcionamiento de esta nueva red municipal ha sido posible después de culminar un proceso de planificación, tramitación administrativa, regulación jurídica del servicio, escolarización y matriculación, así como de adecuación de las instalaciones a los requisitos establecidos para impartir el primer ciclo de educación infantil. Las actuaciones han permitido mejorar los espacios de los tres centros con la instalación de nuevas zonas de sombraje, parques y juegos infantiles, además de otras mejoras de equipamiento.
4: Centro como este de extraordinaria calidad. Yo creo que los padres cuando vengan aquí pues van a quedar absolutamente convencidos de que es un buen lugar para que estén sus críos, ¿no? Sus pequeños. Se ha trabajado esto, lo decía bien el concejal, durante mucho tiempo, esto ha costado mucho trabajo. Se han aprovechado fondos europeos para adecuar los tres centros. Por supuesto siempre de la mano de la consejería en las políticas que ellos estaban marcando, y aprovechando, lo comentábamos ahora mismo, que posiblemente Caravaca tenga el ratio de cobertura de escuela municipal infantil pues uno de los más altos de la región de Murcia en relación a los habitantes que tenemos, ¿no? Es decir, que llega muchísimas familias a esa oferta y que, bueno, además ha permitido, aunque parezca paradójico, tener un ahorro importante para el ayuntamiento, y yo creo que la fórmula por la que se ha optado también es adecuada. Yo creo que ha habido un grupo de caravaqueñas que ha aportado firmemente por esa concesión, son extraordinarias profesionales, y eso quizá a lo mejor no tenga que decir yo, pero podemos preguntarle cuándo avance el curso a la familia. Estoy convencido, porque además tiene mucha experiencia, de que no nos equivocamos con esa fórmula. Así que optimizamos dentro de que es un servicio público de extraordinaria calidad, es el modelo que queremos para nuestra ciudad en materia de educación, y bueno, pues animar a los padres también a que lo conozcan y a que aprovechen esta oportunidad, ¿no? También incluso pues se ha trabajado en los temas de comedor, es decir, yo creo que se tienen, incluso se ha optimizado para que pueda ser compatible incluso también con el Colegio Basilio Sáez, que está prácticamente pegado aquí. Es decir, que se ha optimizado todo para que con el menor coste posible tengamos un servicio que yo creo que es magnífico. Insisto, queríamos hacer la apertura de curso con las escuelas municipales infantiles porque creo que es la gran novedad y ese salto de calidad en la oferta pública, en el servicio público de educación, que es lo más notorio, yo creo, en esta apertura.
1: La distribución de los centros permite configurar además una red municipal descentralizada, de manera que las familias puedan acceder a plazas públicas y gratuitas de primer ciclo de educación infantil, tanto en el casco urbano como en dos de las principales pedanías del municipio. Escuchamos a la directora del Centro de Caravaca de la Cruz, Julia López.
5: Agradecer que podamos disfrutar nosotras de llevar este centro, porque estamos súper contentas. Decir que estamos en el periodo de adaptación, los niños están contentos, los padres están contentos. Hemos hecho un periodo de adaptación con los papás, las mamás, tiene que venir un familiar por niño y están todos muy contentos. Mañana ya vienen los niños sin familiar y creemos que va a ir genial, porque ya los niños se acercan a nosotras. Nosotros respetamos su ritmo, intentamos que nuestro mayor objetivo es que adquieran autonomía y que mediante la experimentación, la manipulación, que ellos solo vayan descubriendo y aprendiendo, y con el juego.
1: Con la incorporación de estas tres escuelas, el municipio dispone de una red pública y descentralizada de atención educativa de 0 a 3 años, que se complementa con las 60 plazas de 3 años existentes en los colegios La Santa Cruz, Cervantes y La Consolación. De este modo, Caravaca, que suma un total de 200 plazas, amplía la oferta educativa pública dirigida a la primera infancia y facilita a las familias el acceso a plazas gratuitas en distintos puntos del término municipal.
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0: El arte de varias generaciones se une en Caravaca en la exposición del alumnado de Queque Calvache. Dentro del calendario de exposiciones de la Concejalía de Cultura, abre sus puertas en la Casa de la Cultura de Caravaca de la Cruz la muestra colectiva a cargo del alumnado de Queque Calvache. Más de 60 alumnos y alumnas con edades comprendidas entre los 6 y los 80 años comparten lo aprendido durante el pasado curso y celebran el inicio del nuevo con una muestra llena de color, técnica y creatividad. Cada participante expone dos obras, reflejo de su evolución y estilo personal. Este año la muestra sirve para rendir homenaje a la maestra Amparo Morenilla. En la inauguración, el concejal de Cultura, Joaquín Zaplana, ponía en valor la apuesta por el arte que hay en el municipio.
1: Bueno, bienvenido a esta exposición, un año más, exposición de Queque Calvache y de todos sus alumnos. Pues bueno, arrancamos ya la temporada de los últimos meses ya del año con respecto a todo lo que tiene que ver con cultura. Arrancamos el sábado con el Icon Talent y bueno, estamos aquí inaugurando esta exposición. Bueno, creo que un año más pues nos vuelven a sorprender con tantísimas obras de arte. Creo que me ha dicho que eran 60 o 70 alumnos los que ya tienen y creo que es símbolo pues de que la cultura aquí en Caravaca y el arte pues lo llevamos muy dentro y hay muchísima gente que apuesta por este arte que es la pintura. Por supuesto también quiero dar las gracias a Queque por contar con nosotros para esta exposición. Y bueno, que el detalle de hacerla este año, pues en homenaje a Amparo Morenilla, pues creo que también dice mucho de tanto de Queque como de su escuela. Así que bueno, creo que también Amparo también tuvo su momento también con la reciente inauguración de ponerle su nombre a la Escuela de los Rollos. Y hoy pues también estamos aquí para hacer también este pequeño homenaje con lo que es la pintura. Así que animar a todo el mundo que venga a verla, que creo que merece la pena porque hay muchísima, muchísima variedad, desde niños hasta gente adulta. Y animarle a que el año que viene pues vuelvan a estar un año más aquí, que aquí estaremos esperando con los brazos abiertos.
0: La muestra ofrece distintas técnicas y estilos como nexo de unión entre generaciones caravaqueñas. Queque Calvache agradecía a todos sus alumnos y alumnas la sensibilidad que tienen a la hora de pintar.
2: Este año pensé en hacer algo diferente por nuestra alumna Amparo Morenilla y hacer como una especie de homenaje. Y quiero agradecer tanto a ella como a todos los alumnos por estar, por hacer, por tener esa sensibilidad para pintar ese tiempo y la gente que venga, porque que entre más dentro de lo que es la pintura, que vean sentimientos, que vean emoción, que no sea solo ver un cuadro.
0: Por su parte, una de las alumnas, Carmen Martínez, hablaba de la importancia de la figura de la homenajeada, Amparo Morenilla.
3: Bueno, soy maestra como Amparo y también compartimos las dos la afición de pintar, donde nos conocimos. Hemos dedicado esta exposición a ella, por una compañera que estamos disfrutando de esos momentos y de esos aprendizajes de Tere, que es una experiencia maravillosa y el que le guste pintar, pues ya lo ve los resultados.
0: Por último, la propia Amparo dejaba un mensaje de agradecimiento a través de una voz digital.
4: Hola a todos, otros años era yo como alumna la que hablaba en nombre de todas, este año voy a hablar en mi nombre, quiero dar las gracias a Tere, Carmen y todas mis compañeras por este bonito regalo. Animaros a ir a pintar. Aquí tenéis los cuadros de todos alumnos, grandes y pequeños. A todos nos gusta pintar. Gracias, Queque. Punto es maestra de lujo. Volveré a pintar en octubre. Jaja, de otra manera, pero pintaré.
0: La exposición permanecerá abierta al público de 6 de la tarde a 9 de la noche en la Casa de la Cultura hasta el próximo 18 de septiembre.
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0: El Centro Párraga ofrece la visión contemporánea de las fiestas de la Cruz de Caravaca de la mano de María Caparrós. La sala de máquinas acoge la exposición Corporales de María Caparrós, en la que el artista reinterpreta en clave contemporánea las fiestas de la Santísima y Veracruz de Caravaca de la Cruz. La muestra recoge las obras más recientes de la creadora que desbordan la práctica fotográfica por la que es conocida y que surgen de su retorno a su lugar de origen, la ciudad de Caravaca de la Cruz, a causa de un diagnóstico médico. Así, María Caparrós redescubre los rituales y símbolos interiorizados durante su infancia y adolescencia en este municipio, lo que le permite sentirse más cerca de ellos que nunca. Subvirtiendo las lógicas de la enfermedad, la creadora inyecta vitalidad en lo mirado y simultáneamente desvela y participa activamente en la energía ya latente en aquello que la ha rodeado durante casi 4 décadas: caballos, caballistas, amazonas, bordados, paños, agua, vino y flores. Todos estos significantes, humanos y no humanos, se sitúan en el mismo plano, sagrados y profanos, todos y cada uno a su manera, girando alrededor de la Cruz de Caravaca. Durante la inauguración de la muestra, el director general del Instituto de las Industrias Culturales y las Artes, Manuel Cebrián, indicaba que buscamos ofrecer las prácticas artísticas más interesantes e invitamos a las personas inquietas a vivir la creación y los lenguajes contemporáneos. Además, favorecemos la creación y apoyamos a los artistas de la región de Murcia, como es el caso de María Caparrós y su visión contemporánea de las fiestas de la Cruz de Caravaca. De hecho, el título de la exposición hace referencia a las réplicas del corporal, un paño litúrgico de lino bordado por las monjas clarisas de Caravaca de la Cruz, que preside el acto de la bendición de la cruz, transportado sobre una bandeja de flores que emplean los devotos para recoger el agua bendita excedente del baño de la cruz. Tras la fiesta, estos corporales permanecen durante todo el año junto a sus portadores y se aplican directamente sobre el cuerpo para obtener protección. Corporales de María Caparrós ha abierto sus puertas esta semana y se podrá visitar hasta el próximo 8 de octubre.
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0: Las cocinas del jubileo amplían su experiencia gastronómica en Caravaca con 4 jornadas, una edición más inclusiva y el camino del Mediterráneo como protagonista.
6: Se celebrarán del 9 al 12 de octubre en el Paseo de la Corredera y contarán, además de las casetas de profesionales, con talleres y actividades vinculadas a la gastronomía para todos los públicos. La consejera de Turismo, Carmen María Conesa, explicaba que las cocinas del jubileo se han convertido en una cita en el calendario gastronómico de la región de Murcia.
7: En esta edición, que como sabéis es una de las grandes citas gastronómicas, turísticas, solidarias que marcamos en el calendario de la región de Murcia y que tenemos el privilegio pues de poner en marcha cuando se acerca pues el Puente del Pilar desde Caravaca para el mundo entero. Es un placer poder estar aquí y presentar esta nueva edición, la novena edición de las cocinas del jubileo, que como sabéis es un evento que desde el gobierno regional impulsamos a través de Región de Murcia, Costa Cálida, en nuestros 1001 sabores y en colaboración con todos nuestros patronos y con todos aquellos que se suman también colaboradoras para que esto sea posible.
6: Este año se ha trabajado en un relato gastronómico desde el Mediterráneo hacia el interior.
7: Caravaca se convierte de nuevo en ese gran epicentro donde vamos a disfrutar, por supuesto, de los talleres, de las catas, de los show cooking y todo eso, de la mano de un relato gastronómico que es un relato muy bonito. Saben ustedes que el propósito de las cocinas es seguir promocionando los caminos hasta la Veracruz y en este caso nos vamos a fijar en el camino del Mediterráneo y vamos a hacer ese viaje simbólico, ¿no?, a nivel gastronómico que representa unir Cartagena y Mazarrón y que nos trae en este caso hasta la Ciudad Santa. Todo ese recorrido va a ser un diálogo entre la costa, entre la montaña, entre los productos de tradición marinera, los productos de la huerta y por supuesto la cocina del noroeste. Y toda esa conexión entre el mar y Caravaca va a llegar, por ejemplo, de la mano de un ronqueo de atún rojo, de la mano de Ricardo Fuentes, que es una de las grandes novedades y que estamos convencidos de que será todo un éxito. En ese viaje simbólico, como decimos, por el camino del Mediterráneo también vamos a tener oportunidad de ver en un lugar único y excepcional como es en la Basílica de la Veracruz, un momento muy especial de la mano de grandes profesionales como será María Gómez, estrella Michelin, que llegará de Magoga, estará acompañada también por Juan Guillamón y por supuesto también por otros profesionales y entre ellos Salvador Fernández de Casa Borrego.
6: Desde la organización, Joaquín Reyes explica las paradas que tendrá ese itinerario gastronómico.
8: Hacer un viaje, un itinerario gastronómico a través del desde el Mediterráneo hasta Caravaca. Entonces comenzamos nuestro viaje en Cartagena con una cata y maridaje inédita que sacamos de la zona de gastronomía a la Basílica, como ha dicho la consejera, y de María Gómez junto con la Batanera y los vinos de Bullas. Pasando por Aledo, que donde está Gabino de Arrabal, que lo tenemos ahí atrás, que lo saludamos, se puede incorporar. Pasando por Aledo, el cruce de culturas, con una ponencia sobre el cruce de culturas árabe cristiana, que también marcará ese camino gastronómico que queremos hacer. Pasamos por Murcia, donde Almo, Juan Guillamón de Almo, de Mamá tiene una estrella Michelin, pues también quiere hacer un viaje gastronómico con la visión técnica de su cocina, desde la cocina de mediterránea, pasando por Almo y hasta Caravaca. Nos vamos a Bullas, donde Salva va a reinterpretar los platos del interior de la cocina, más del corazón del interior de la zona. Va a hacer una reinterpretación también de todos estos platos, relacionándolos también un poquito con la influencia del mar. Y terminamos ya con las ponencias de talleres, ya donde tenemos presencia de Caravaca, donde está José del Horno, donde tenemos a Natalia Salas y donde tenemos a los 25 participantes.
6: Además, este año también se contará con un mercado gourmet. Así lo ha explicado Ricardo Lozano.
9: Esta edición, en la zona gastronómica, vamos a tener diferentes casetas, diferentes hosteleros, casi todos son de la zona de aquí de Caravaca, pero bueno, tenemos también otros hosteleros que vienen de la zona de Cieza, Calasparra, Bullas, Aledo, Molina de Segura y Murcia. Unos 25 establecimientos, como ha dicho la consejera. Este año incorporamos también el tardeo, ¿vale?, durante sábado y domingo, ¿vale?, para que podáis disfrutar después de la comida de un momento agradable con todos nosotros. Comentaros también la zona del mercadillo gourmet. Tendremos cuatro establecimientos, que son La Batanera, Guatazales, Confituras Tradicionales y Panetones del Cremoso.
6: Ascón, la Asociación de Familias de Personas con Discapacidad Intelectual del Noroeste Murciano, también tendrá una caseta en la feria. Mari Carmen Martínez es su presidenta.
10: Nosotros somos muy nuevos en este mundo de la gastronomía. Hace muy poquito tiempo, apenas unos meses, que inauguramos nuestro primer proyecto gastronómico, y digo primero porque vamos a seguir en él. Hemos abierto una cafetería ahí en nuestras instalaciones, en el Copo, cerca de las Fuentes del Marqués, y bueno, tenemos servicio de cafetería para desayunos todos los días. Hoy mismo ya se reabre después del periodo de vacaciones, del periodo estival. Y bueno, pues estamos empezando, llevamos muy poquito y estamos empezando en esto. Por eso lo primero que tenemos que hacer es agradecer a la Fundación esta oportunidad que nos dan.
6: Por último, el alcalde de Caravaca, José Francisco García, ponía en valor esta edición de las Cocinas del Jubileo.
11: Es una apuesta de la Fundación Camino de la Cruz, a través de la Consejería de Turismo, Cultura y Deporte de la Región de Murcia y del Ayuntamiento de Caravaca, con esa coordinación, tenemos nuevos colaboradores. Sinceramente, echando un vistazo, yo no voy a entrar en el detalle porque ya se ha entrado y todavía falta, ¿no? Pero creo que la apuesta este año, hay una apuesta por superarse. Las Cocinas del Jubileo es una actividad muy consolidada dentro de la feria de Caravaca, pero creo que este año se da un salto de calidad muy importante. Es poner, lo decía antes, cultura e identidad, es poner en valor también los productos de la tierra. Hablaba Salva de la denominación.

0: puente de la Hispanidad, del Pilar, muy importante, donde viene muchísima gente.
1: En 2025 participaron más de 15.000 personas y se vendieron 25.000 tapas. Además, vuelve a tener un componente solidario y parte de la recaudación irá destinada a Cáritas.
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3: Caravaca acoge el Consejo de Dirección de la Consejería de Turismo, Cultura y Deportes. Caravaca ha sido este lunes sede del Consejo de Dirección de la Consejería de Turismo, Cultura y Deportes de la Región de Murcia, presidido por su titular, Carmen María Conesa, y con la participación de los directores generales de las distintas áreas. El alcalde José Francisco García ha participado en el inicio de esta reunión de trabajo, en la que ha tenido la oportunidad de trasladar al equipo de la Consejería los principales proyectos que se están desarrollando en el municipio y abordar nuevas iniciativas de colaboración. La celebración del Consejo de Dirección en Caravaca supone además un reconocimiento al papel que desempeña el municipio dentro de la estrategia turística y cultural de la región de Murcia, especialmente por su patrimonio histórico y religioso, su condición de destino de peregrinación y su capacidad para acoger acontecimientos de relevancia regional y nacional. El ayuntamiento continuará trabajando de forma coordinada con la comunidad autónoma para impulsar nuevas actuaciones y consolidar las iniciativas que ya están en marcha, favoreciendo la llegada de nuevas inversiones y proyectos que repercutan directamente en la mejora de la calidad de vida de los vecinos y en la proyección exterior de Caravaca de la Cruz. Caravaca de la Cruz celebrará del 10 al 14 de septiembre el solemne quinario de la exaltación de la Santísima y Vera Cruz. La Ciudad Santa se prepara para una de las principales citas de su calendario religioso. Durante 5 jornadas se sucederán las celebraciones eucarísticas en los momentos de adoración y exposición de la Sagrada Reliquia, así como la participación de diferentes movimientos, comunidades y colectivos vinculados a la vida religiosa de Caravaca. Escuchamos al hermano mayor de la Cofradía de la Santísima y Vera Cruz, Jesús López Vaquero, durante la presentación.
4: El cartel del quinario hemos querido poner como tres figuras destacadas. Por supuesto, estamos en la exaltación de la Santísima Cruz y ahí tenemos una cruz brillante que ilumina pues todo el resto de figuras, incluso en un plano superior, como que está protegiendo toda la composición que hay en el cartel. Si os fijáis, la tonalidad de las otras figuras pues son unos tonos más apagados. ¿Qué figura tenemos? Pues la Casa Museo de San Juan de la Cruz y, por supuesto, tenemos a nuestro fraile andariego, pequeño y andariego, que creo que le dijo Santa Teresa, que también, pues, lógicamente, forma parte de todo lo que queremos expresar en este quinario. El lema que hemos elegido viene en la parte inferior, que es a la zaga de su huella. Creo que es así. San Juan es un gran místico y cuando habla del camino es un camino hacia el interior. No se trata solo de caminar, que él era un gran caminante, es un camino hacia el interior. Hemos querido que este año en las celebraciones litúrgicas estén presentes pues ciudades, como he comentado antes, que tienen mucho significado para San Juan y para el Carmelo, que son Ávila, Segovia y Jaén.
3: El programa comienza el jueves 10 de septiembre con misas a las 8:30 de la mañana y a las 12 del mediodía, ambas con adoración a la Santísima y Veracruz. En esta primera jornada participarán la Archicofradía del Carmen, Carmelo Seglar, los equipos de Nuestra Señora y grupos de contemplación. A las 8 de la tarde se celebrará una misa con exposición de la cruz que contará con la predicación del carmelita descalzo, Fray Eduardo Sanz de Miguel.
5: Este año la referencia directa será a San Juan de la Cruz, fundador del convento de los Carmelitas Descalzos. Si Dios quiere, nos veremos el primer día del quinario, el día 10 de septiembre de este año 2026, para honrar a la Santísima y Vera Cruz con la doctrina de San Juan de la Cruz.
3: El viernes 11 será turno del ilustrísimo señor Bartolomé López Gutiérrez, vicario episcopal territorial de Baeza, Úbeda y Cazorla.
6: En unos días vamos a estar celebrando juntos el quinario en honor a la Santa Cruz, a la que tanto queréis y a la que tanto queremos. Y lo haremos de la mano de un santo que no solamente recorrió las calles de Baeza, sino casi todos los pueblos, casi toda la geografía del Santo Reino de Jaén. Ese santo es San Juan de la Cruz, pequeño de estatura pero grande de corazón.
3: Ya el sábado 12 la celebración contará con la participación del movimiento de los

0: focolares y la intervención de Jesús Morán Cebedano, copresidente de este movimiento.
1: Estoy muy contento solo de pensar que dentro de poco estaré con vosotros para celebrar el quinario de este año, un año también particular porque es un año sanjuanista, un año de San Juan de la Cruz que está ligado a esta devoción de la Veracruz.
0: El domingo 13 tendrá lugar otra celebración con exposición de la Santísima y Veracruz, con participación del Grupo de Renovación Carismática, y se incorpora al programa una misa especialmente dedicada a los enfermos e impedidos. El rector de la Basílica Santuario de la Santísima y Veracruz y párroco de la Parroquia de la Purísima Concepción, Tomás Álvarez, hablaba sobre el significado de este momento.
2: Ese día 13 en el que vamos a celebrar esta liturgia para enfermos e impedidos. Creo que es un momento importante, bonito, ¿no? Porque se ha hablado antes también de este camino interior al que San Juan conduce, quiere conducirnos, a buscarnos dentro. Y cuando nos miramos dentro, pues no hay otro. Encontramos a Dios, ¿eh? Nos encontramos con Dios. Y sobre todo lo encontramos en los momentos difíciles, pues en momentos de enfermedad, momentos. Y el momento de los enfermos, yo sobre todo recuerdo en las fiestas de mayo, cuando la cruz va a visitar al enfermo a su casa, gente que no puede salir, que y ahora es el momento en el que el enfermo viene a visitar la cruz.
0: La programación llegará a su jornada principal el lunes 14 de septiembre, festividad de la Exaltación de la Santísima y Veracruz. Habrá misas a las 8:30 de la mañana y a las 12 del mediodía. A las 7 de la tarde se celebrará la misa solemne, presidida por el obispo de la diócesis de Cartagena, José Manuel Lorca Planes. A continuación tendrá lugar la solemne procesión con la sagrada reliquia bajo palio y la bendición de la naturaleza del pueblo y sus campos. Este año, además, el quinario está dedicado especialmente a la figura de San Juan de la Cruz, bajo el lema Tras la huella de San Juan de la Cruz. La cofradía destacaba la estrecha relación histórica entre Caravaca y el Carmelo Descalzo, coincidiendo además con el 450 aniversario de la fundación del convento de las Madres Carmelitas por Santa Teresa de Jesús.
3: Este año dedicamos el quinario a San Juan. Bueno, hay un gran vínculo de San Juan de la Cruz con Caravaca. Está documentado que el santo vino hasta en 7 ocasiones. Las primeras para auxilio de las monjas carmelitas y las últimas visitas para la fundación del convento de los frailes. Lo que nos hace a Caravaca un lugar privilegiado porque somos, junto con Segovia, las únicas dos ciudades, pueblos, capitales que tienen fundaciones de los dos santos místicos.
0: La iniciativa busca en definitiva poner de relieve la dimensión espiritual de Caravaca y reforzar los vínculos de la ciudad con la tradición carmelitana y con la figura de San Juan de la Cruz. Escuchamos también al vicario episcopal de la zona Caravaca-Mula, David Martínez.
4: Este quinario que me parece un regalo auténtico para Caravaca, ¿no? Es decir, en 5 días se van a unir las dos grandes realidades espirituales de Caravaca, que es la Santísima Cruz y la experiencia de los místicos, es decir, de la mano de San Juan de la Cruz. Creo que es un regalo para todos y creo que va a servir un poco para que la cruz se haga como mucho más cercana, mucho más humana a la vida de cada uno de nosotros, ¿no?
0: Por su parte, el alcalde de Caravaca de la Cruz, José Francisco García, cerraba la presentación de esta intensa programación que volverá a situar a Caravaca de la Cruz en el centro de la celebración religiosa y de la devoción a la Santísima y Veracruz, invitando a todos los caravaqueños a disfrutar del quinario.
5: En ese paraguas de espiritualidad de la Veracruz, pues vinieron a Caravaca las principales órdenes religiosas en el siglo XVI, jesuitas, franciscanos, carmelitas, ¿no? Y los carmelitas fueron una de las principales. Además, lo ha dicho bien el hermano mayor, es el único lugar junto a Segovia donde fundaron tanto San Juan de la Cruz como Santa Teresa, dos personajes, como digo, universales, tanto en la mística como en la literatura, y que, bueno, pues tienen una profunda huella en Caravaca. También es el 450 aniversario de la fundación del convento de San José por Santa Teresa de Jesús, y bueno, pues San Juan de la Cruz es fundador directo del convento, que actualmente pues sigue con sus puertas abiertas, y ojalá sea por muchísimos años, ¿no? Así que yo creo que bueno, ese homenaje, ¿no? También que que es sumarnos, ¿no?, a la figura de San Juan de la Cruz en una efeméride tan importante, pues me parece muy acertado, tanto a nivel religioso como a nivel histórico, para Caravaca. Así que enhorabuena y lo habéis dicho ya vosotros, pues animar a todos, ¿no?, a participar en los actos programados para ellos, principalmente pues en las misas, ¿no?
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0: Cejín inaugura sus fiestas patronales 2026 en honor a la Virgen de las Maravillas. Las fiestas patronales de Cejín 2026 en honor a la Virgen de las Maravillas han quedado inauguradas en la noche de este martes con el tradicional encendido del alumbrado extraordinario y el inicio oficial de la feria, en una jornada que volvió a reunir a numerosos vecinos y visitantes para dar la bienvenida a unos días muy esperados por todos los cejineros y cejineras. El acto de inauguración contó con la presencia de la alcaldesa Alicia del Amor, el delegado del gobierno en la región de Murcia Francisco Lucas, el consejero de presidencia Marcos Ortuño, autoridades regionales, miembros de la corporación municipal, la pregonera de las fiestas María Senena Corbalán García, el presidente de la hermandad de la Virgen de las Maravillas Tomás Noguerol y la corte de honor de las fiestas patronales de este año. Uno de los momentos tradicionales de la jornada fue la imposición del pañuelo festero a los gigantes y cabezudos de Cejín, así como la entrega simbólica de la llave, dando paso a unos días en los que las tradiciones y la participación ciudadana volverán a ser protagonistas. La inauguración estuvo precedida por el tradicional desfile de gigantes y cabezudos, acompañados por la Sociedad Musical de Cejín y el Tío de la Pita, que recorrieron las calles del municipio desde la Plaza del Castillo hasta la Plaza del Alpargatero. Posteriormente, el desfile continuó junto a las autoridades hasta el recinto ferial de Barracas. La noche continuó con el tradicional concurso de Migas 2026, en el que participaron las barracas, que estuvo amenizado por charangas, sumándose así uno de los actos más populares y participativos del inicio de las fiestas. Cejín daba así comienzo a sus fiestas patronales, que se celebran del 8 al 14 de septiembre, con un amplio programa de actividades dirigido a todos los públicos y con la tradición, la convivencia y la participación de cejineros, cejineras y visitantes como grandes protagonistas.
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Pues ahí estaba Karol G, si antes te hubiera conocido, es esa canción con la que también queremos contarte que hoy hablaremos de otra exposición, en esta ocasión la de Keke Calvache. Dentro de un ratito estará con nosotros aquí en Caravaca Radio para hablarnos de todo lo que tiene expuesto aquí en Caravaca de la Cruz. Vamos a escuchar música, vamos a tener nuestra sección habitual del tiempo, vamos a ver cómo se presenta la jornada, parece que han bajado un poquito las temperaturas. Y vamos a tener nuestra sección habitual de noticias curiosas, todo esto en este jueves 10 de septiembre de 2020.

camino de las 10:30 a.m. Bueno, ya estamos en las 10:30 a.m. justo después de este Atlantic is Calling de Mother Talking. Hacemos una pequeña pausa para la publicidad y hablamos con nuestra próxima invitada aquí en Tal Como Somos en el día de hoy. Se trata de Keke Calvache, que está con nosotros ya preparada para hablarnos de esa exposición que se inauguraba hace muy poquito tiempo en la sala de exposiciones de la Casa de Cultura Emilio Sáez de Caravaca de la Cruz.

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0: Esto ya lo sabes, es Caravaca Radio. Aquí estamos en Tal Como Somos desde hace un buen ratito escuchando grandes canciones de todos los tiempos. Pero ahora vamos a hacer una parada en la música para hablar de otros asuntos de actualidad, para hablar de otra exposición. En el día de hoy nos vamos a acercar a la Casa de Cultura de Emilio Sáez, que vuelve a llenarse de color, de creatividad y de mucho arte local. Acaba de inaugurarse la exposición colectiva de los talleres de pintura y creación de Queque Calvache, un evento que reúne las obras de más de 60 alumnos y alumnas de todas las edades, mostrando, como siempre, la enorme variedad de técnicas y estilos trabajados durante el pasado curso. Una inauguración que contó también con la presencia del alcalde de Caravaca, José Francisco García, el concejal de Cultura, Joaquín Zaplana, y que este año además guarda un emotivo homenaje muy especial. Para hablar de la misma, de todo lo que se cuece en esos talleres, hoy nos acompaña en los estudios de Caravaca Radio Teresa Rodenas Calvache, que es conocida por todos como Queque Calvache. Queque, buenos días.
1: Buenos días, Reme.
0: Bueno, bienvenida a Tal Como Somos. Vamos a hablar de esa exposición que tenemos. En primer lugar, darte la enhorabuena por el trabajo que haces, que llevas a cabo con los más de 60 alumnos que se han reunido para mostrar su trabajo durante un curso en la Casa de Cultura de Emilio Sáez. Debe de ser muy gratificante, Queque, ¿no?
1: Pues la verdad es que bastante gratificante, sobre todo ver la evolución de cada alumno, cómo va progresando, cómo va haciendo sus cambios, cómo ya realmente ven que lo pueden hacer, porque al principio cuando entran es, yo no sé pintar, yo no sé hacer, sí, yo hasta que no lo vea no lo sé, y ya cuando ya termina el trabajo dicen, ah, pues sí, sí sabía.
0: Lo tenía ahí escondido.
1: Lo tenía escondido.
0: ¿Qué se va a encontrar el visitante al recorrer las paredes de la sala de exposiciones de la Casa de Cultura Emilio Sáez de Caravaca?
1: Fue una gran variedad de cuadros, porque claro, son todos distintos, de personas distintas, detrás de cada cuadro hay una personalidad, unas emociones, un trabajo, un esfuerzo y mucha ilusión. Entonces hay que ver cada cuadro y meterse dentro de cada uno, viendo la persona que lo ha hecho. Y como ha dicho al principio, este año es un año especial porque está dedicado a Amparo Morenilla, que ha sido una alumna mía durante muchísimos años. Ha sido muy ingeniosa, muy creativa y ahora pues es muy luchadora. Y ese reconocimiento había que hacerlo.
0: Había que hacerlo. Iba, mi siguiente pregunta iba por ahí, que no fue, decías tú, alumna durante mucho tiempo. Además, habéis realizado un proyecto muy bonito entre todos en homenaje a ella, ¿no?
1: Sí, o sea, todos han puesto un poquitín.
0: ¿Cómo surge este homenaje, Queque?
1: Pues, viendo la trayectoria de ella, porque ha sido siempre una persona muy especial. En el taller, cuando ella entraba al taller, con su locura, su fantasía, su historia, siempre pensando en sus alumnos, porque hacía muchas cosas en el taller para ellos, pensando precisamente en eso. Hacía cuentos y hacía, bueno, es que muy creativa, muy, muy creativa. Y claro, ese contacto que hemos tenido y los demás que hemos estado con ella, decidimos de que hacía falta hacerle un homenaje, en fin.
0: ¿Y cómo se traduce ese homenaje? ¿Qué vemos en ese homenaje a Amparo?
1: Le hicimos un cuadro entre varias personas con su retrato, porque este año empezaron todos los alumnos a hacerse su autorretrato, que por cierto ninguno está expuesto porque no dio tiempo a terminar. Que eso lo haremos ya después de Navidad, seguramente lo haremos en la Plaza de San Juan, algo especial en la calle, algo distinto, con unos talleres de pintura, en fin. Todavía eso está un poco...
0: Eso está por ver. Luego, está por ver. Tenemos que hacer otra entrevista, que yo sé que te gustan poco las entrevistas, pero tendrías que venir otra vez a la radio para contarlo. Eso lo tenemos pendiente, pero sí que tenemos esa muestra de ese trabajo, de ese homenaje. Y oye, coge un significado más especial todavía, ¿no? Porque yo creo que ahí han puesto todos y cada uno de los alumnos que han participado en la creación de ese retrato, ¿no? Pues ese sentimiento que tienen hacia ella, ¿no? Que
1: claro.
0: Es algo que tiene mucha alma, ¿no?
1: Claro, es un sentimiento de mucha gente y, bueno, es que algo muy especial.
0: Sí, muy emotivo. Pues nada más que por eso merece la pena acercarse a visitar la exposición de Queque Calvache, ¿verdad?
1: Sí, solo por eso ya deben de verla.
0: Efectivamente. Bueno, 60 personas de distintas edades que muestran sus creaciones y que demuestra que tus talleres son mucho más que clases de pintura, ¿no? Decías que muchas veces no le sacas a las personas ese arte que llevan dentro y que quizás no saben que lo tienen. ¿Cómo vives tú ese proceso de guiar a tantas personas para que encuentren esa voz artística, Queque?
1: Pues como he comentado antes, como entran al principio que un poco perdidos, que diciendo no voy a saber, esto no tal, y empiezo, entonces, yo voy viendo la evolución de cada uno, su personalidad, cómo lo van haciendo, y según como sea, los voy guiando. O sea, es como que ayuda a cada persona a descubrir lo que pueden hacer, quitarle los miedos, porque mucha gente se piensa que no sabe, pero no has probado, no hay alguien que te haya dicho esto lo puedes hacer así. Entonces es lo que le falta a mucha gente, pensar que lo pueden hacer.
0: Que a lo mejor lo tienen.
1: Lo tienes dentro
0: o piensas, no sé, me da envidia ver esto, pero yo sería incapaz.
1: Esa es la frase típica que suelen decir. Soy capaz de hacerlo, pero pruébalo primero. Y luego cambias de opinión segurísimo.
0: Vamos. Seguro, ¿no? Queque, además de todo el trabajo que estás haciendo durante el curso y que ahora podemos disfrutar de él en esta exposición en la Casa de Cultura, los fines de semana también organizas en tu taller una propuesta muy especial y diferente que se llama Neón Privé. Cuéntanos, ¿en qué consiste esta experiencia que me decías antes a micrófono cerrado, dura alrededor de 2 horas para grupos? ¿Qué vivencia ofrece? ¿Qué podemos hacer allí?
1: Pues es una experiencia única. Aquí en Caravaca nadie lo hace, solo lo hago yo en principio. Y se disfruta mucho porque pintas sin luz, o sea, a oscuras, solo ves la pintura, porque es con pintura neón y solo estás viendo lo que estás haciendo. Te concentras muchísimo y comparas luego lo que hace uno, lo que hace el otro, porque en principio es todo el mismo dibujo. Y lo mismo coincide con gente que conoces, que no conoces. Igual vienen grupos que son todos conocidos, de 16, 18 personas máximo, para cumpleaños, para cualquier cosa que quieran juntarse. Uh-huh. Y claro, mientras que están pintando, se toman una copa de vino o un refresco, lo que les apetece. O sea, la vida es ilimitada.
0: Sí, sí,
1: esas 2 horas. Uh-huh. Y luego se proyectan también imágenes, en fin, es un poco, hay que hacerlo.
0: Hay que vivirla, ¿no?
1: Hay que vivirla, porque si no, es que no quiero tampoco explicar mucho, porque si no le quita el encanto.
0: Es una alternativa, desde luego, estupenda para disfrutar del arte en grupo, con amigos, en familia, como decías.
1: En familia muchas veces, también viene familia.
0: Y para quienes quieran sumarse, ¿cómo pueden ponerse en contacto contigo, informarse, reservar? ¿Qué es lo que tienen que hacer?
1: Pues llamarme a mi teléfono o bien a través de WhatsApp, y también pueden ir a mi estudio, que estoy ahí en al lado de Rosendo de las Lámparas de Iluminación, en Carlos Picón,
0: en la Galería Comercial.
1: Y nada, y ya le informo de todo.
0: Pues que se pasen por ahí, es lo mejor, porque además así pueden ver directamente el taller de Queque Calvache, que seguro que les va a animar incluso a quedarse, ¿no?
1: Sí.
0: A poder empezar a sacar ese artista que llevan dentro. Teresa, Queque, muchísimas gracias por habernos visitado hoy aquí en Caravaca Radio, por estar aquí en Tal Como Somos y por seguir dinamizando, que esto es esencial, la cultura en Caravaca de la Cruz, por compartir también con nosotros tanto el arte de tus alumnos como ese precioso homenaje que tenéis este año a Amparo Morenilla. Recordamos a nuestros oyentes que la exposición colectiva de los talleres de Queque Calvache se puede visitar en la Casa de Cultura Emilio Sáez hasta el 18 de septiembre,
1: sí,
0: ¿no?
1: Sí, hasta el 18.
0: ¿El horario?
1: De 6 a 9.
0: A 9 de la noche, pues un placer.
1: Allí estaré para cualquier cosa.
0: Un placer.
1: Muchas gracias, Remy.
0: Estar aquí en la radio contigo. Y nada, nos vemos prontito. Oye, a lo mejor nos vemos en alguna de estas experiencias.
1: Pues sí, a ver, a ver.
0: Gracias.
1: A ti.

0: Llegaban Maná, Rayando el Sol, con esa canción que recordábamos juntos en Caravaca Radio. 4 minutos para las 11 de la mañana, seguimos.
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0: Vamos a ver cómo se presenta la jornada de hoy. Bajada de temperaturas, la hemos notado. Desde la Agencia Estatal de Meteorología damos la bienvenida esta mañana a Noelia García. Buenos días.
3: Buenos días. Hoy en la región de Murcia bajan notablemente las temperaturas. Puede haber una diferencia de 7 u 8 grados respecto a las máximas de días anteriores. Los termómetros marcarán 30 grados en Cieza, 29 en Cartagena, en Lorca y en Mazarrón, 28 grados en Murcia y en Yecla, 27 en Águilas y 26 grados en Caravaca de la Cruz. Durante la jornada de hoy continuaremos con cielos nubosos y se esperan chubascos. Esta mañana en la costa podrían ser con tormenta y localmente fuertes. Sopla viento moderado de levante. Es una información de AEMET.
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0: 11 de la mañana, 14 minutitos. Vamos a dar la bienvenida a esta hora a nuestro compañero Julián Martínez. Buenos días, Julián.
1: Hola, ¿qué tal? Buenos
0: Han
1: días.
0: Han bajado las temperaturas. Ay, qué fresquito esta mañana salir de casa, ¿eh?
1: Sí. Estaba yo pensando que el llevamos anunciándolo todos estos días y aún así a mucha gente todavía le pilla de sorpresa, ¿eh? Que esta mañana veía yo la gente por la calle tempranito así como encogida, ¿sabes? Porque nos pilla, pues eso, con la sensación del calor de estos días anteriores, y hoy las temperaturas han bajado, afortunadamente, bastante, para situarse en los valores normales de la época del año, en lo que debería ser normal.
0: Claro,
1: sí, no,
0: claro.
1: Los días anteriores no eran normales. Y menuda cayó ayer en algunas zonas de Murcia. Aquí, por ejemplo, en Caravaca tuvimos muchos relámpagos.
0: Mucho amago, pero nada.
1: Tres chispeitos de nada, que no dejaron prácticamente nada. Pero hubo zonas de Murcia donde ese temporal, como ya habíamos anunciado nosotros que iba a ocurrir, por ese motivo se había activado una alerta naranja donde llovió de forma copiosa.
0: En la
1: capital de la región, por ejemplo, sin ir más lejos, tuvieron bastantes problemas con pequeñas inundaciones y con un montón de llamadas al 112, ¿sí?
0: Sí, bueno, pues... y todavía ayer, porque las redes se llenaron también de gente, de comentarios, de la lluvia, había gente que les había pillado de sorpresa, pero vamos a ver, si estamos anunciando esa alerta naranja desde hace días para la región de Murcia, yo creo que sorpresa no fue, que estaba bien anunciado por parte de todos los medios, ¿eh?
1: Sí, efectivamente. En fin, pues eso, que hay que estar siempre atentos a los medios de comunicación y desde luego guiarnos de las alertas. ¿Sabes lo que pasa? Que las alertas son un aviso de lo que puede pasar, que
0: claro,
1: no quiere decir que vaya a pasar. Entonces
0: claro,
1: la gente, como hay muchas veces que hay alertas y luego no llueve nada, pues se confían. Y no hay que hacerlo, porque una alerta lo que indica es que puede pasar. Y efectivamente, pues ayer pasó, esa cantidad de litros. Por ejemplo, el temporal en Murcia capital, que están ahora de fiestas, derribó ese arco de la feria que hay en el Puente de los Peligros y causó...
0: Bueno, el campamento de moros y cristianos lo destrozó entero, ¿eh? Estaban hasta las barras del campamento, estaban destruidas completamente.
1: Sí. O sea, de hecho, tuvieron que suspenderse muchas de las actividades relacionadas con las fiestas. En fin, pues nada, para hoy no tenemos alerta. Ayer aquí tampoco teníamos alerta y se cumplió porque no llovió, pese a que estuvo amagando y el horizonte se veía bastante oscuro, pero no llegó a llover.
0: Bueno, vamos a ver, hoy también tenemos posibilidad de lluvias en la región de Murcia, vamos a ver cómo se comportan. Sobre todo esta mañana decían que podrían ser fuertes en la zona de costa. Vamos a ver si se comporta bien el tiempo o cómo va a ir deparando el día, va a ir terminando la jornada. Y cositas que me traes esta mañana, Julián.
1: Pues esta mañana quiero contar a nuestros oyentes, como siempre, alguna de las noticias curiosas que me he encontrado, pero luego hay cosas que también me llaman la atención y las quiero comentar. Una que os voy a decir ahora, que seguramente muchos de vosotros os lo habéis preguntado a veces. Pero antes, permíteme que recuerde a nuestros oyentes que ayer miércoles no tuvimos al alcalde, porque tenía un compromiso, el alcalde de Caravaca, y entonces... pues le vamos a tener hoy. O sea que hoy a partir de las 12 hablaremos con el alcalde de Caravaca, analizaremos toda la actualidad del municipio y sobre todo, lo que más nos gusta, vamos a dar la posibilidad a nuestros oyentes de que participen también en esa charla, preguntándole lo que deseen, planteando cuestiones que quieran que le hagamos llegar al alcalde, en fin, cualquiera que quiera que le hagamos una pregunta al alcalde, que tenga alguna duda, alguna cuestión a plantearle, que nos mande un WhatsApp o un SMS a nuestro número de teléfono habitual y que nos diga, pues mira, yo quiero que le preguntes al alcalde esto, y nosotros le preguntamos el mayor número posible, porque luego todas es prácticamente imposible de la cantidad
0: de gente que
1: de
0: nos
1: preguntas
0: escribe,
1: que recibimos, sí. pero bueno, si no de un día, el siguiente prácticamente las vamos haciendo todas, ¿eh? O sea que casi todas van saliendo. Por eso, quien desee hacerle algún comentario al alcalde sobre alguna cuestión que crea que es mejorable en el municipio o cualquier cuestión que le quiera plantear, pues nada, directamente que nos mande un WhatsApp o un SMS y nosotros se lo planteamos al alcalde. Eso será a partir de las 12, pero como digo, hay cosas que seguro que muchos de vosotros os habéis preguntado y no sabéis por qué, o yo por lo menos me lo he preguntado y no sé por qué. El jamón cocido, el jamón de York.
0: Sí.
1: ¿Tú te has fijado algunas veces que tiene así como unos reflejos verdosos?
0: Ay, sí, sí.
1: O
0: sí.
1: Azulados así.
0: Sí.
1: Bueno, ¿y por qué? Eso yo me he preguntado muchas veces, ¿por qué tiene así como un colorcillo así, como un reflejo, ¿sabes? Muy brillante, así, verdoso, azulado, amarillento. Bueno, pues esto, que a veces aparece en el jamón cocido, me he buscado yo por qué ocurre. Y he encontrado que es un fenómeno completamente normal, que no indica para nada que el producto esté en mal estado. Se trata de un efecto óptico que aparece cuando la luz incide sobre las fibras musculares, que en este tipo de productos quedan alineadas tras el proceso de elaboración y el loncheado. Ese reflejo sobre esa superficie uniforme produce distintos colores que cambian según el ángulo desde el que se observa la loncha. Este fenómeno también se puede ver en otros loncheados, como la pechuga de pavo, el lomo cocido, en fin. Uh-huh. No suele aparecer en la carne picada, donde las fibras musculares están desordenadas, ¿no? Sino que aparecen así en estas lonchas donde las fibras musculares siguen todavía intactas. Además, el alto contenido en agua que llevan estos productos y el proceso de elaboración del jamón cocido favorece que este efecto resulte más visible. O sea que cuando veáis ese tono así como azulado, como brillante, como metálico, ¿no? Que,
0: sí,
1: que a veces desprende el jamón cocido o jamón de York, pues que sepáis que es algo completamente normal y que en verdad es un efecto óptico que según le da la luz.
0: Pues nada, vamos a... Yo ya, fíjate, algunas veces he pensado hasta que estaba el paquete para tirar. Madre mía, recién comprado.
1: Yo lo he pensado también,
0: y este está verdoso, está azulado.
1: ¿Se estará echando a perder o qué? Que está aquí como verde.
0: Sí. Pero bueno, ya nos dejas más tranquilos sabiendo que es algo completamente normal.
1: A ver, si alguien tiene el jamón de York ahí 3 meses en el...
0: Y le sale algo verde.
1: Pues seguramente no sea esto, ¿eh? Ya. Seguramente sea otra cosa.
0: Sí. Mejor entonces tíralo.
1: Bueno, atención. Esto es importante. La policía ha alertado del riesgo de publicar fotos de llaves en redes sociales. Un detalle aparentemente inocente, pero que, ojo, puede facilitar hacer copias y, por tanto, robar esa llave, esa foto de una llave que tú has puesto en internet.
0: Pero vamos a ver cómo vas a hacer copia de una llave por... Bueno, pues, si es que hay impresoras...
1: Pues es ciertamente muy sencillo.
0: Sí.
1: O sea, no es nada complicado hacer una copia de una llave simplemente con una fotografía desde que existe la tecnología 3D
0: sí.
1: Y desde que existen todos estos mecanismos y con la IA ya ni te cuento. Primera noche en un piso nuevo. El juego de llaves colgando de 2 dedos con un llavero recién estrenado. La cámara centra el foco ahí... desenfocando el fondo y apareciendo así muy claro. Estrenamos piso, aquí están nuestras llaves. Y en el pie anunciamos que estamos estrenando nueva casa. La fotografía se publica en las redes sociales habituales. La pones en Instagram, en Facebook, la mandas por WhatsApp. Y a continuación recibimos la pertinente tanda de corazones de nuestros amigos que están encantadísimos de que tenemos ahí ya por fin las llaves de nuestro nuevo piso. Eso sí, como concesión al pudor, la localización queda oculta. Sin embargo, a la vez que hacemos eso, descuidamos un detalle tan relevante como inocente. Estamos mostrando al detalle los dientes de la llave.
0: De la llave, claro.
1: La señal de alarma comenzó a sonar cuando el especialista en ciberseguridad Evan Oettinger nos abrió los ojos a muchos. En un vídeo que publicó, partió de una imagen nítida de una llave común de cilindro de pines, que es el estándar dominante en Europa y buena parte del mundo. La introdujo la fotografía en un programa de codificación y generó los patrones de corte necesarios para su impresión tridimensional. De esta forma, en cuestión de apenas un par de minutos, disponía de un duplicado que, ensayado sobre su propia cerradura, funcionó a la primera.
0: A la perfección, ¿no?
1: Sí. Oettinger explicó además que el proceso no requiere ni tan siquiera impresora 3D, ya que con la información obtenida es posible cortar y limar una llave a mano, o se puede utilizar cualquier cortadora comercial de las que se encuentran en cualquier cerrajería.
0: Uh-huh.
1: Además, estimó que un usuario mínimamente experimentado tarda entre 10 y 15 minutos en pasar de una fotografía a una llave ya funcional y poder utilizarla. Entre 10 y 15 minutos, de una foto
0: a
1: tener
0: ya
1: una llave en la mano.
0: Esto da mucho miedo.
1: Las plantillas de decodificación necesarias están gratuitamente en internet y cualquiera las puede utilizar. O sea, cualquiera puede copiar tu llave, esa que has puesto en la foto. A diferencia del bumping, o del que es lo de golpear el bombín con un martillo y una palanca, o con una ganzúa también, ¿no? O el uso del rotomartillo sobre el bombín, ¿no? Una copia idéntica de la llave, para colmo, no deja daños ni señales visibles en la cerradura. Es abres la puerta, entras, robas y te vas. El mecanismo opera con normalidad. La puerta se abre sin resistencia y la entrada puede pasar desapercibida durante días. Esto añade un doble problema. Primero, dificulta la investigación policial porque no existen marcas de forzamiento ni indicios físicos evidentes. Y complica la tramitación del expediente ante la compañía de seguros, que te puede rechazar encima la reclamación por robo si no demuestras que alguien ha entrado a tu vivienda. Si no hay nada roto, claro, ¿cómo ha entrado alguien a robar?
0: O sea, ha entrado con una llave.
1: Ha entrado con una llave, efectivamente. Por eso nos preguntamos, ¿estamos protegiendo bien nuestras puertas? La policía tiene la clave. Dice, como el jamón o el vino, siempre con certificado de calidad. La criminóloga María Aperador, cuyo aviso al respecto ha circulado ampliamente en redes, añade un detalle importante al afirmar que no es imprescindible que la fotografía tenga alta resolución. O sea, que no te crees que tienes que hacer una foto ahí súper nítida de primer plano a la llave. No. Existen técnicas basadas en cálculos numéricos que permiten obtener la información necesaria para duplicar la llave, aunque la imagen no esté especialmente enfocada, siempre que se distinga el perfil general y la disposición de los dientes. Una vez que se distinga cómo son los dientes de la llave, te la pueden crear, vamos, en un momentito, ¿eh? Uh-huh. La combinación de esta vulnerabilidad, con las técnicas de rastreo abiertas en internet permite además cerrar el círculo. Si el mismo perfil que publica la fotografía muestra en otras fotos la calle a la que se ha mudado, o un cartel de la finca, las vistas desde una ventana, o simplemente etiqueta la ubicación de la casa, o te lo dice, mi nueva casa en la calle tal.
0: O en la foto, porque muchas veces nos damos cuenta, en las fotos llevamos la ubicación de donde estamos.
1: Efectivamente, pues ya el domicilio queda vendido total y absolutamente. El resultado es un hogar nuevecito, pero susceptible de recibir visitas inesperadas. Por eso las recomendaciones de las autoridades insisten regularmente en la conveniencia de no compartir fechas de nacimiento, ubicaciones, rutinas ni datos como el número de teléfono personal, ya que todas ellas son piezas que un delincuente puede utilizar para elaborar un perfil de su próxima víctima. Las precauciones de las autoridades y los profesionales del sector coinciden en subrayar que hay que evitar cualquier fotografía en la que las llaves de casa aparezcan enfocadas, incluso si el propósito parece inofensivo. En el caso de que la imagen sea imprescindible, difuminarlas o taparlas. No etiquetar la ubicación de la vivienda ni publicar imágenes que permitan identificarla externamente. Utilizar cerraduras con perfil de llave patentado y tarjeta de propiedad que restringe la duplicación a centros autorizados y exigen la acreditación del titular. Hay que tener presente que la llave de acceso a nuestra casa no es un accesorio decorativo, sino un secreto criptográfico que está impreso en metal. Todo lo que pueda leer pues alguien en ese perfil y en sus cortes es información que un tercero puede reconstruir. O sea, los dientes de una llave se pueden reconstruir. Publicarla equivale a compartir una contraseña. Como si estuviera diciendo, la contraseña para entrar a mi casa es esta.
0: Sí.
1: Y alguien la puede utilizar, claro. Y, bueno, pues llevarte un disgusto.
0: Pues sí, hay que tener mucho cuidado con lo que compartimos en las redes, ¿no? Que muchas veces lo hacemos, como tú dices, de forma inocente, pensando que no trae consecuencias, y cualquier cosa puede traernos consecuencias, desde luego.
1: Así es. Bueno, más cositas que quiero contar esta mañana, así una tanda rápida, te cuento algunas locuras de las que pasan en el mundo.
0: Venga,
1: una empresa japonesa ha inventado lo que estábamos necesitando, una pesa, pero no para sacar músculos en los bíceps, no, para la cara. Una pesa para la cara.
0: ¿Para la cara?
1: Sí, como si no fuera suficiente con el gimnasio, salir a correr. Ahora una empresa japonesa ha inventado el PAL Facial Fitness, que se trata de un gadget, por no llamarlo un coso, para ejercitar los músculos de la cara. En teoría, serían dos sesiones por día de 30 segundos, y esto hace, según los fabricantes, que una persona se vea mucho más joven. Te pones como una especie de pesa en la cara y la levantas, como si estuviese levantando pesas con los brazos, pero con la cara. con la cara. Y esto hace que tu piel se vea mucho más joven, dicen. Según la compañía de belleza japonesa SH Lab, el producto ofrece carga máxima y concentrada, movimiento equilibrado y disfrute continuo. Lo del disfrute continuo
0: no sé
1: me ha hecho gracia.
0: No sé yo, cuando tengas ahí eso ahí... Sí te va a dar mucho.
1: Pues tienes disfrute. Pesas varias, intercambiables. Mira, tienes la de 18 gramos, la de 23 gramos y la de 28 gramos. Yo voy a poner una de 2 kilos, a ver si...
0: Tú coges las mancuernas estas de 2 kilos y te las pones en la cara directamente,
1: sí,
0: ¿no?
1: Así, directamente. A ver si así parezco más joven. Bueno, y luego atención a la historia de Anto Wickham. Es un antiguo soldado del Regimiento Real Irlandés que ha reservado por anticipado su ataúd. ¿No? Y esto que, bueno, podría decir, bueno, pues a ver, pues no es que esté todo el mundo reservando su ataúd, pero tampoco es que sea una noticia. Ya, pero lo curioso es el ataúd que se ha reservado. Es, aunque esto sea una práctica habitual en algunos países, lo que no es normal es que este excombatiente de 48 años ha pedido un ataúd con forma de botella de whisky de 3 metros de altura. O sea, su ataúd es una botella de whisky gigante de 3 metros y él quiere que lo entierren ahí cuando se muera. Este veterano británico de la guerra de Irak tuvo la desgracia de perder a 8 compañeros de su regimiento. Obviamente fue a cada uno de los funerales y le parecieron algo tan triste que dice que cuando le toque a él quiere que sea una fiesta. Barato desde luego no ha sido, porque se ha gastado $50,000 en este extraño autorregalo, un ataúd con forma de botella de whisky. Pero su excentricidad no termina ahí. Además quiere que su lápida tenga un iPad alimentado con un panel solar que reproduzca permanentemente un vídeo y fotos para todos aquellos que vayan a visitarle. Ahí, que tú vayas al cementerio y en su lápida haya un iPad. En el que tú estés viendo un vídeo suyo, fotos suyas
0: constantemente. Bueno, esto va a durar.
1: Él no está obsesionado con la muerte, para nada. Pues nada, lo curioso, como te digo, es lo de la botella de Jack Daniel. Es una botella de Jack Daniel a 3 metros de alta, sí, que yo no sé para enterrarla. Yo me flipaba porque digo, menudo agujero tiene que hacer para enterrar la botella. 3 metros de alta, En fin, y luego, atención a estas dos noticias ya con las que vamos a terminar hoy porque son también espectaculares. Una pareja de ancianos chinos ha decidido llevar a su hijo, Su Qin, ante la corte porque con 29 años se niega a trabajar. Pero no solo eso, además pretende que sus padres cocinen y laven también para él y para su novia. El padre de este joven caprichoso...
0: Eso es tener un poco de morro.
1: Un poco de morro,
0: ¿no?
1: Bastante. El padre de este joven caprichoso le consiguió un trabajo, pero él abandonó a los 3 meses porque dice que era muy aburrido. Trabajar es aburridísimo, dijo.
0: Claro.
1: Luego que se llevó a su novia, que también estaba desempleada...
0: Mejor manténme tú.
1: Sí, a vivir con él y le exigió a los viejitos, a los papás, que también cocinaran y lavaran para ella. Y ahí ya esto, ya los padres eran buenos, pero ya tontos no.
0: Efectivamente.
1: Tontos no. Entonces le denunciaron y el juez ha fallado a su favor. No tenían por qué hacerse cargo de mantener a un zángano, a un zanguango ahí que no hace nada en la vida y que simplemente se dedica a pedir y exigir a los papás, que ya son bastante mayores, que les mantengan a él y a su novia. En fin. Sin embargo, pese a que el juzgado ya ha decretado que se tiene que marchar del piso, él no ha abandonado la vivienda, no ha acatado la sentencia y se niega a abandonar el hogar o a buscarse un trabajo. O sea que habrá que ver si pues recurren los papás y dicen, mirad a ver que el zángano este no hay forma de...
0: No hay forma de sacarle... De traerlo a camino, ¿no?
1: Nada. Bueno. Hay gente que dice, oye, pues mira, no, es que estoy buscando trabajo y no consigo, me estoy preparando algo y no consigo. Pero es que él lo dice claramente, abiertamente.
0: ¿Qué no quiere?
1: 3 meses en un trabajo y dice, no, que yo me aburro ahí.
0: Yo ahí me aburro, digamos, y esto no, que mejor que me mantengan
1: claro.
0: Mis padres, que ellos no se aburren.
1: ¿Para
0: ni
1: qué
0: nada.
1: Queréis vosotros el dinero? Diría él, ¿no?
0: Claro.
1: En fin, y la última, Don Perino es nuestro protagonista de hoy. Un hombre busca novia con carteles en las calles. Si creías que el romance había quedado ya desde que llegó el tema de las redes sociales y su invasión tecnológica había quedado apartado, pues a ver qué me dices de esto. Él es neoyorquino y cansado de la soledad y con mucho sentido del humor, todo hay que decirlo, pegó carteles por toda Manhattan que dicen busco novia. Con una breve descripción de su persona en los avisos, este hombre de 50 años se dispuso a pagar... 500 papelitos, o sea, 500 flyers de estos, 500 papeles de estos que se dan de publicidad, con su rostro. A ver, guapo no es. O sea, ya te lo digo yo, que encontrar novia, no encontrar todavía por algo. O sea,
0: algún defecto tenía que tener el hombre, ¿no?
1: Y entonces dice que en los próximos 30 días va a estar buscando novia con esos carteles que ha puesto por todas partes. Busco novia. Alguien habrá a quien le guste. El pobre señor solo está buscando una mujer. Él es heterosexual. Está buscando una mujer que haga las mismas cosas que él. En fin, con que tenga sus mismas inquietudes, que no las han dicho. Por eso no sé si no sé cuáles son, ¿no? Pero él sí las explica en su papel. Lo que pasa es que yo el papel no lo he visto, ¿no? Donde los que él ha colgado, ¿no? Pero entonces él pide, pues, chicas que a las que le guste lo mismo que a él. Pues no sé, imagínate que dice, pues a mí me gusta salir a andar o me gusta salir a bailar y tal. Pues estas cosas las ha puesto en el papel para buscar la novia, pero de momento no le ha salido ninguna. En todo Nueva York.
0: A ver, yo qué sé.
1: Nueva York es grande y aún así no le ha salido ninguna. Bueno. Todo Manhattan está empapelado, pero nada. A todas las interesadas en este desesperado, vamos a decirlo así, podéis encontrar sus datos personales en los papeles que están todos ahí pegados en Manhattan, en la ciudad. Y bueno, pues ya está. No sé si estarán por internet también. Seguramente alguien los habrá subido. Pero, en fin. Que de momento, fácil no lo va a tener, ya te lo digo yo.
0: No, bueno, pues nada.
1: Te digo yo que fácil no lo va a tener, pero también te digo que cosas más raras se han visto.
0: Eso te iba a decir, claro.
1: Luego, el amor puede aparecer una señora muy, muy, muy, muy, muy guapa, Melanie Trump, por ejemplo,
0: sí, hombre,
1: con un señor muy, muy, muy, muy feo, Donald Trump, y están ahí juntos por amor.
0: Sí, ya está. Bueno, ya está. Hasta mañana, Julián.
1: Muy bien.
0: Lo dejamos aquí. Hasta luego.
1: Chao.

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Oyentes, queridas oyentes, me alegra mucho anunciar que ahora mismo en el exterior de los estudios de Caravaca Radio tenemos 21 grados de maravilla. ¡Ay, qué hermosura de temperatura! Ya qué ganas teníamos ya de una temperatura normal. 21 grados en el día de hoy, muy alejada de los 30, 31, 32 que tenemos habitualmente todos estos días pasados a esta hora. Es jueves, es 10 de septiembre. El 10 de septiembre han pasado muchas cosas a lo largo de la historia. Por ejemplo, en 1910 se fundó el Cádiz Football Club, el actual Cádiz Club de Fútbol. Fútbol porque era en inglés.

En 1952, un 10 de septiembre, Israel y la República Federal de Alemania firman en Luxemburgo un acuerdo de reparación económica por el Holocausto. Israel, ¿quién la ha visto y quién la ve? Venían de sufrir el terrible Holocausto, el exterminio masivo de judíos por los nazis y ahora, pues ellos cometiendo un genocidio. ...1976... un 10 de septiembre... ocurre algo muy importante: aprobación del proyecto de reforma política que abre el camino de la democracia en España. En 1981... el 10 de septiembre... el Guernica de Picasso llega a Madrid, procedente de Nueva York, para ser instalado en el Casón del Buen Retiro. El 10 de septiembre de hace justo un año, de 2025, asesinan a Charlie Kirk, una de las figuras jóvenes más influyentes y polarizadoras del movimiento conservador MAGA, del Make America Great Again. Hablando de asesinatos, un 10 de septiembre, este más alejado, ya de 1898, asesinaron a Isabel de Baviera, la emperatriz de Austria, a la que el mundo llamaba Sisi, ya sabes, Sisi emperatriz.

Nació José Feliciano, el cantautor puertorriqueño, en el año 1945. En 1960, Colin Firth, el actor británico. En el 61, Alberto Núñez Feijóo, que hoy cumple años. También en el 66, el campeón español de motociclismo Jordi Tarrés. En el 69, el director de cine David Trueba. Y en el 79, una grande, Laia Palau, la jugadora de baloncesto española. Perdón, ahora que he nombrado a la jugadora de baloncesto, a Laia Palau, pues recordar que hoy juega España en los cuartos de final del Mundial de Baloncesto. La selección española femenina de baloncesto juega a las 9 menos cuarto contra Australia en los cuartos de final del Mundial. Bueno, pues todas esas personas nacieron un 10 de septiembre y murieron, pues por ejemplo, en 1999, un 10 de septiembre, murió Alfredo Kraus. O Jorge Sampaio, en 2021, el expresidente de Portugal. Hoy es el Día Internacional para la Prevención del Suicidio.

Pues vamos a comenzar. Esta mañana te recuerdo que vamos a tener al alcalde, que habitualmente le tenemos los miércoles, pero ayer tenía una cita ineludible a la que no podía faltar y trasladamos esa entrevista habitual a la mañana de hoy jueves. Si quieres enviarme alguna pregunta, alguna cuestión que quieres que le planteemos al alcalde, que hablaremos con él ahora en nada, en 15 minutos, pues mándamela al WhatsApp o al SMS del 644-755720. Venga, empezamos. Buenos días, esto es el Disco Show.

0: Me decía alguien, Julián, es que no me vas a poner una de Pablo Alborán. ¿Cómo no te voy a poner una de Pablo Alborán? Claro que sí. Y más si me lo pides así, ¿no? Con ese...
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0: Ese sentimiento así como de pena y tristeza. Que viene mucho también, que ve, tiene mucho que ver con el propio Pablo Alborán. No, no. Claro que te pongo una de Pablo Alborán. Mira, además desde el principio.

0: Señales horarias del mediodía y enseguida vamos a hablar con el alcalde de Caravaca, ya sabes, le vamos a preguntar por toda la actualidad de la semana, todo lo que ha sido noticia en el municipio de Caravaca de la Cruz y además, como siempre, vamos a daros voz a los oyentes, a los caravaqueños y caravaqueñas, quien lo desee. Quien desee hacerle una pregunta, plantearle alguna cuestión o hacerle algún comentario al alcalde, puede enviarnos un WhatsApp o un SMS al 644-75-5720, que es nuestra línea habitual de aquí de la radio, y nosotros le trasladamos al alcalde todas esas preguntas que nos enviéis.
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0: 5 minutos pasan por encima del mediodía. Ahora mismito, vamos a hablar con el alcalde de Caravaca. Ahora en 5 minutitos charlamos con él de... Bueno, pues de todo lo que es noticia, que tengo por aquí un montón de temas para proponerle al alcalde. Y además también tengo un montón de preguntas que ya me estáis enviando los oyentes y que, bueno, pues podemos ampliar todavía más. Quien lo desee, quien quiera preguntarle algo al alcalde, que me mande un WhatsApp o un SMS al 644-755720 por escrito. Por favor, por escrito en esta ocasión. Otra vez os pido audios, pero en este caso por escrito. ¿Por qué? Pues porque ahora yo, cuando empecé a hablar con el alcalde, si me llega un audio, no lo puedo escuchar. Estoy hablando con el alcalde, lógicamente no puedo escuchar el audio. Entonces, por favor, me lo mandéis por escrito y así yo puedo leerlo y le transmito esas preguntas al alcalde, ¿vale? Ya para otras cosas, sí, me mandáis audios y todo lo que queráis. Por ejemplo, para el concursazo que tenemos con Cuatro Sentidos. 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Ya verás, ya. Ahora después te lo contaré. Alguien me ha dicho que se ha quedado enganchadísima, pero enganchadísima, de una banda que se llama No Me Extraña Nada, Ultraligera. Digo que No Me Extraña Nada porque es una de las mejores bandas de pop que hay ahora mismo en el panorama nacional, sin ninguna duda. Son una maravilla, se llaman Ultraligera y, como te digo, alguien me los pidió esta mañana aquí en la radio. No quiero volver de otro. Parecía madrileño con lo de me les pidió.
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Claro, si tú unes a Estopa y a Fito, pues salen temazos como ese que acabamos de escuchar y que es una auténtica maravilla. Vamos ahora mismito a hablar con el alcalde. Sí.

0: Pues hay muchas cositas para comentar con el alcalde, que tenemos esta entrevista hoy jueves, porque ayer miércoles tenía el alcalde un compromiso al que no podía faltar, y precisamente pues vamos a comenzar hablando de esa cuestión, porque ayer precisamente estuviste, José Francisco, muy buenos días, estuviste precisamente con el director general de Centros Educativos e Infraestructuras visitando las tres escuelas municipales de educación infantil que se han puesto en marcha este curso en Caravaca, con plazas gratuitas de 0 a 3 años, precisamente coincidiendo con esta semana en la que ha arrancado el curso escolar.
1: Sí, efectivamente. Buenos días a todos. Efectivamente, queríamos dar, aunque habrá una visita del consejero en la próxima semana, el próximo jueves, creo que, o el próximo viernes, creo que estará el consejero con nosotros en esta apertura de curso. Queríamos hacer la apertura de curso, o el inicio, el día que comenzaban las clases, pues con, yo creo que con lo más importante, ¿no? Que ha habido cosas y hay novedades importantes en el inicio del curso. Pero yo creo que lo más importante es que se ponen a disposición de todos los vecinos de Caravaca y de pedanía 140 nuevas plazas gratuitas de educación infantil de 0 a 3 años, que se unido además a las aulas de 2 años que tenemos en la Santa Cruz, en el Cervantes y en la Consolación, pues bueno, hace un total de 200 plazas de educación infantil en un municipio con 26.500 habitantes, que en cuanto a ratio, pues creo, estábamos ayer precisamente con el director general, que es probablemente el más alto de la región de Murcia y también uno de los más altos a nivel nacional. Con lo cual, pues nos sentimos orgullosos de la gestión, porque ha sido una gestión además bastante tediosa, muy compleja. Creo que desde la Concejalía de Educación, tanto el concejal como los técnicos, pues han peleado esta cuestión durante mucho tiempo. Ha habido que hacer mucha documentación, buscar los fondos, porque también hemos aprovechado fondos europeos para poner en valor y bueno, pues reestructurar un poco las tres instalaciones. La que hay en el casco urbano, que está en Pequemundo, al lado del Basilio VI y de la Escuela de Idiomas, en Barranda y en Alchirén. Han quedado unas instalaciones extraordinarias en las tres instalaciones, con todas las características que necesita una escuela infantil. Y precisamente hay algunos padres que en estos primeros días tienen que todavía acompañar a sus niños a los primeros días en esa adaptación, y lo hablábamos con algunos de ellos que la verdad que estaban muy contentos y que cualquiera que vaya a estas instalaciones va a quedar completamente convencido. Y además aprovecho, sobre todo en Barranda y en Alchivel, a que se animen, ¿no? A que se cubran todas las plazas, porque bueno, sería una pena que no se cubran todas esas plazas. Así que nos parecía muy importante, pues esto, ¿no? Que poner en valor esta cuestión, que no solamente hablamos de educación gratuita, de un servicio público esencial, de una política de apoyo a las familias importantísima, de conciliación, sino que además, económicamente, el ayuntamiento se ha ahorrado, porque financiaba también una guardería municipal durante muchísimos años, la tradicional guardería de San Francisco, se ahorra en este caso pues en torno a 200.000 euros, ¿no? Ponemos muchas más plazas de funcionamiento, por otro lado nos ahorramos esta cantidad porque viene financiada por la comunidad autónoma, o sea que yo creo que en este caso se ha hecho una gestión redonda, ¿no? Mejor servicio público con menos coste para las arcas municipales. Y por esa cuestión nos parecía muy interesante iniciar el curso ahí. Sabéis que se hace con una prestación de servicio externo, es decir, que no el ayuntamiento no es una, es una administración, no se dedica a la educación concretamente, entonces es complejo desarrollarlo con funcionarios de dentro del ayuntamiento, sino que se ha hecho una licitación pública donde, bueno, yo creo que afortunadamente ha entrado son caravaqueñas las que se han hecho cargo del servicio, presentaron una única oferta y eso también nos alegra, porque también puede venir alguien de fuera, ¿no?, y prestar el servicio, pero en este caso yo creo que son buenísimas profesionales con una experiencia contrastada y que yo creo que nuestros niños van a que en este caso pues estamos muy contentos de cómo ha resultado esto, y por eso lo hablamos con la Dirección General de Centros, que además es una percepción extraordinaria esa apertura de cursos.
0: Ha coincidido el arranque de curso también con un informe, el informe PISA, que nos ha dejado unos datos alarmantes en cuanto al momento actual de la educación. ¿Qué opina el alcalde?
1: Bueno, el informe es terrible, ¿no? Yo creo que estamos equivocando total y absolutamente el camino. Creo que esto no viene de los días, ¿no? Yo creo que es un problema endémico del sistema educativo español, de la politización de la educación en nuestro país. Bueno, yo creo que ya está todo tan manchado y tan manoseado por la política que no se escapa nada. Pero la educación ha sido algo que siempre lo ha estado desde el principio, con unas leyes de educación que cambian cuando cambia el gobierno, que no hay una altura de mira y una política educativa que sea una política de Estado y que haya un acuerdo, porque nunca lo ha habido, un acuerdo entre todos. Se ha estado cerca alguna vez, pero no se ha llegado a ese acuerdo, y esas son las consecuencias. Ya la última ley de educación del gobierno actual ha sido ya la puntilla definitiva. Yo cuando veía las excusas ayer de la ministra era un poco alucinante, ¿no? Como todo lo que está pasando ya en nuestro país, yo creo que no hay que andarse ya con tapujos, porque es que la situación no corresponde andarse con medias tintas. Es desastroso, seguramente desastroso, y las excusas que se ponían yo creo que todavía son peores, ¿no? Que tengamos esos niveles de educación, esos niveles de comprensión lectora, los índices que arroja son dramáticos, o sea, y esto no se corrige de un día para otro, que está lo grave de este asunto, es que esto no se corrige de un día para otro. Tenemos un gravísimo problema, que es responsabilidad evidentemente de todos, de los gobiernos también, de la comunidad educativa, por supuesto, y que, bueno, pues tampoco tenemos una situación esperanzadora que pueda cambiar mañana. Así que esa es la opinión, ¿no? Pero además la comentamos con tristeza y con mucha preocupación porque ya digo, no es algo que vaya a cambiar de un día para otro ni que tampoco se pueda cambiar de un día para otro. Como si seguimos por este camino ya pues estamos directamente tirándonos por el precipicio.
0: Es uno de los pilares básicos de la sociedad, la educación. Si no funciona, pues tenemos un problema muy, muy, muy grande. Vamos a hablar del pleno. Esta semana ha habido pleno, el que correspondía al mes de agosto, que por las circunstancias de, bueno, pues ser un mes de vacaciones para mucha gente y demás, se trasladaba a esta primera semana de septiembre. Había temas creo que muy interesantes, como por ejemplo el apoyo a Ceuta, una moción de apoyo a Ceuta. También se hablaba de la regularización de los purines, del pago a proveedores. En fin, haznos, si puedes, un breve resumen de cómo fue ese pleno.
1: Sí, bueno, pues efectivamente antes no había pleno en agosto. Este es el pleno de agosto, que se hace en la primera semana de septiembre, donde había algunos puntos de ejecutivos por parte del ayuntamiento, la acción de cuentas también por parte del ayuntamiento. En cuanto a la fiscalización por parte de la oposición, no había ruegos y preguntas, y había dos mociones, una del Partido Popular sobre lo que está pasando en Ceuta, el apoyo institucional del Pleno a la ciudad de Ceuta, y un poco también abrir el debate sobre lo que ahí está pasando, que eso fue un poco donde hubo más roce, porque es verdad, y yo así lo decía, ¿no?, que agradecía que todos los concejales, los 21 concejales, votasen a favor de esa moción, un poco en consonancia de lo que ocurrió en la Plaza del Arco, donde fue una concentración cívica, por cierto, absolutamente cívica, donde no hubo una falta de respeto, donde no hubo absolutamente nada negativo reseñable, y en ese caso el pleno, en cuanto a la votación, estuvo a la altura. Claro, eso no significa, yo se lo decía así al Grupo Socialista, eso no significa que porque voten a favor tengamos que evitar el debate, ¿no? Hay mucho que debatir, cada día nos sorprendemos con algo, y yo creo que el Estado está contra las cuerdas. O sea, es que hemos llegado a una situación de extrema gravedad, lo decíamos la semana pasada. Nadie entiende lo que está pasando, pero lo cierto y verdad es que de modo práctico se está abandonando total y absolutamente a una ciudad española, a, bueno, pues a, total totalmente abandonada, con una asalto al territorio clarísimo, donde, bueno, pues sinceramente mi opinión es que desde el primer momento debió de decretarse un estado de excepción, abrir un conflicto diplomático, porque no se podía hacer de otra manera con nuestro vecino Marruecos, y después solucionarlo por la vía diplomática. Evidentemente no se trata de una declaración de guerra, pero evidentemente lo que está pasando, y lo que ayer dijo el presidente, es que los CNPI tendrían que resignarse a lo que está ocurriendo allí y acostumbrarse a vivir así. Eso es casi como decirles que vayan preparando las maletas y abandonen su ciudad, porque así no se puede vivir, evidentemente. Ahora ha comenzado el curso escolar, los niños no pueden ir, van a ir al colegio, muchos no van a ir, evidentemente, por el miedo y por la inseguridad, y lo que se está transmitiendo por parte del presidente y por parte de muchos ministros, yo creo que es un insulto directo a los vecinos de Ceuta, y bueno, una dejación de funciones por parte del Estado. Sabéis que la justicia también ha tomado medidas, ayer se desclasificaron, yo creo que de una forma escandalosa, algo que no se debería hacer, esos documentos, que además contradicen precisamente la versión del gobierno. Mañana he escuchado a algún periodista decir que, claro, en base a al índice de comprensión lectora que analiza o que saca el informe PISA, pues así lo hace también el presidente del gobierno, ¿no? Nos trata como tontos al resto y él interpreta esos informes de una manera surrealista, para que vamos a decir otra cosa. Así que, bueno, pues el pleno en ese caso, yo lo agradezco otra vez que votase unánime a ese apoyo. Había una moción del Grupo Socialista que tenía buen fondo, pero realmente el rigor y la presentación no era el más adecuado, era algo que no se podía votar, porque hablaba de competencias generales del ayuntamiento, hablaba del transporte, hablaba solamente de Purines, en este caso era formaba parte de la ordenanza pecuaria. Básicamente venía a manifestar, pues bueno, la problemática de cómo se tratan, cómo se extienden el estiércol en diferentes formas, bien son purines, bien restos de depuradoras, todo eso va tratado, tiene su normativa y en principio tiene que cumplir la legalidad, y está dentro muchas veces de las buenas prácticas agrícolas, pero hablan también del transporte, que no es competencia del ayuntamiento, no se materializaban unas medidas claras en la ordenanza, y bueno, el ayuntamiento tiene ya hecho alguna modificación sobre esa ordenanza pecuaria, no planteaba tampoco presentarse con las organizaciones agrarias, hablaba de juntas vecinales de pedanías, que no existen juntas vecinales, existen algunas asociaciones vecinales en alguna pedanía. En definitiva, lo que planteaba, básicamente lo que venía a plantear, yo creo que el principal problema es cómo y cuándo posible echar ese estiércol, tratar la tierra con ese estiércol, que evidentemente pues genera problemas, ¿no? Sobre todo principalmente de olor. Es verdad que abriremos un debate con las organizaciones agrarias para ver si en algún espacio temporal, sobre todo julio y agosto, pues se puede limitar que eso se haga, pero ya hay una normativa en cuanto a esto, es decir, echar el estiércol en la tierra. Por ejemplo, hay que envolverlo en menos de 72 horas. Es decir, toda esa normativa ya existe. Bueno, evidentemente se puede mejorar la ordenanza pecuaria, pero ya digo que no se votó a favor, básicamente porque no tenía el rigor ni la propuesta era clara como para votar a favor esa ordenanza, aunque el fondo no fuese mal, ¿no? Y respecto al resto de puntos, pues se daba cuenta del periodo medio de pago a proveedores. De nuevo se mantenía en periodo legal, incluso mejor de lo que esperábamos, porque es verdad que hemos tenido un tiempo donde con la jubilación del tesorero hemos estado sin tesorero un par de meses y sin pagar facturas por esa cuestión, porque la firma en la administración, en el ayuntamiento, si no están todas las firmas no se puede pagar, y faltaba la del tesorero, que no teníamos, y bueno, pues eso evitaba que pudiéramos pagar a proveedores, y pensábamos que íbamos a incumplir durante el segundo trimestre el periodo medio de pago, pero bueno, no ha sido así, ha sido muy poco, se ha pasado en dos días del plazo legal, con lo cual ese indicador económico del ayuntamiento sigue siendo bueno, que es un indicador económico a corto plazo, la salud de la tesorería. El resto de los otros dos indicadores básicos son el superávit presupuestario, que como sabéis, ya lo comentamos en su momento, en los últimos años estamos teniendo superávit presupuestario. Este último año al afrontar el auditorio, el problema del auditorio, sí que hemos tenido un remanente negativo, aunque el superávit del ejercicio era positivo, en torno a 1 millón de euros, pero con lo negativo del auditorio, que eran 3,5, quedaba un remanente negativo de menos 2 millones y medio. Esto había que afrontarlo sí o sí, y esto pues evidentemente afrontar los problemas y tomar medidas. Y el otro es la disminución de la deuda, que ya está por debajo del 80%. No sé por qué el PSOE sigue diciendo que eso no es así. Los datos son, estos son datos económicos, no es algo que pueda ser interpretable. Yo ahí lamento las manifestaciones del Grupo Socialista.
0: Ahora te preguntaré precisamente por esas manifestaciones, efectivamente, porque bueno, si quieres las podemos comentar ya que has entrado, porque desde el Partido Socialista en una rueda de prensa se afirmaba que esa deuda es el 110% de los ingresos corrientes y además afirma que hay un deterioro de la situación económica municipal importante.
1: Bueno, lo del deterioro puedo entenderlo, ¿no? Que ellos digan como oposición o intenten hacer ver que eso es así. Eso sí que tendría que justificarlo por qué dicen eso, pero claro, que digan que la deuda es del 110%, eso es directamente mentira. O sea, que eso es un hecho contrastable. Lo que no entiendo es por qué dicen eso y por qué no le preguntan, porque no son concejales de este ayuntamiento, tienen acceso también a los técnicos, a la intervención municipal, y perfectamente pues pueden acceder a esa información. De hecho, la tienen, en las comisiones se comenta. No entendemos de verdad que eso lo hagan. Yo en este caso, por ejemplo, al portavoz de Vox sí que le agradezco que sea riguroso en esas cuestiones, ¿no? Pero bueno, por lo menos se informa, habla con la intervención y se informa de cuáles son esos datos y de dónde salen y por qué se generan, ¿no? Y luego pues no sale uno haciendo demagogia o mintiendo claramente, como es en este caso. Que la situación de la deuda se ha deteriorado, no, ha mejorado. Ahora, lo que sí que ellos también dicen es que nosotros vendemos bonomía económica del ayuntamiento. No, eso nunca ha pasado. Ya había Julián que yo siempre he dicho que la economía del ayuntamiento la tendremos mal durante mucho tiempo, porque es una losa importante que va mejorando. Todos estos datos que yo digo ya entran dentro de la normalidad. Decía yo el otro día la portavoz socialista que llegaron a tener 300 días de periodo medio de pago. Estamos ahora en 30, cerramos el año pasado en 7, dentro del periodo legal. Y eso ya se ha mantenido en el tiempo, ya llevamos años así. Hemos bajado la deuda por debajo de no ya del 110, sino del 80%. Aunque claro, la deuda del dentro sigue siendo 20 millones de euros. 10 de ellos, la mitad de esa deuda, se ha metido dentro del contrato del agua. Que esperemos que sigue su curso y en aproximadamente un año o incluso menos puede estar en vigor y haber amortizado la mitad de esa deuda, porque es que tenemos que tomar decisiones de este tipo. Y, como te decía, los últimos años con superávit. Eso de que haya habido una, en este caso, una modificación de crédito, porque también sale un titular en La Verdad, yo lo discutía con el corresponsal, no se ajusta a la realidad ni a lo que dice luego la propia noticia. Una modificación de crédito es coger una partida del presupuesto municipal, una partida que sobra dinero o que no se va a gastar del todo, y ponerla en otra que pues se ha cedido y falta dinero. O sea, pero que no se tira, como dice el titular, de fondos extraordinarios para pagar facturas. No, simplemente se coge dinero de una parte del presupuesto y se lleva a otra. O sea, no hay un aumento ni una disminución del presupuesto. Hay una transacción de créditos dentro del presupuesto. Hay que ser riguroso cuando se habla de estas cuestiones, que es un poco lo que viene al caso.
0: Afirman también desde el Grupo Municipal Socialista, afirman también que es una que el recurrir al fondo de contingencia cuando no se han aprobado los presupuestos, que es una irresponsabilidad, dicen.
1: Creo que será así de contundente. No sabe ni lo que tiene la mano derecha en materia económica, ni saben los conceptos, ni quieren saberlos, porque no se informan con quien tienen que informarse. Si no quieren o no confían en nosotros, pues que hablen con los técnicos. Vamos a ver, el fondo de contingencia, aunque tenga ese nombre, es una partida más del presupuesto. Como ese fondo no se va a utilizar, estamos ya en el mes de septiembre, pues hemos cogido ese dinero y lo hemos llevado a otras partidas donde falta, pues, no obra, en trabajos que se han tenido que hacer de urgencia, en cuestiones que han surgido y que vale desde material de protección de la policía hasta obras de urgencia que se han tenido que hacer, y eso es lo que se ha hecho, ¿eh? Eso no afecta realmente ni a la mejor ni mejor ni peor marcha de la economía del ayuntamiento, simplemente la gestión del presupuesto durante el año. Ya está, pero bueno, que yo entiendo que la oposición tenga que, bueno, pues que sacar alguna cosa, ¿no? Que no, si no presentas un ruego y preguntas en la fiscalización, algo tendrán que inventar. O sea, si una oposición no es capaz de presentar ni un ruego ni una pregunta al pleno, bueno, yo soy, voy a echar piedras contra mi propio tejado. O sea, yo soy el alcalde, pues para mí mejor, ¿no? Pero ya te digo yo que si estoy en la oposición, voy a hacer de oposición a mí mismo, puedo meter una batería de ruegos por deficiencias, por cuestiones del día a día que ocurren, interminables. O sea, es que esto, la percepción nunca existe. O sea, la oposición puede fiscalizar muchísimas cosas del día a día, evidentemente. Entonces, bueno, porque no se presente ni un ruego ni una pregunta, dice mucho precisamente de tener algo que decir en este caso, pero claro, hay que ser riguroso. Es decir, que la deuda, por ejemplo, es del 110%, cuando eso es un dato objetivo, es decir, y si no, pues podemos entrevistar a la interventora y que ella lo manifieste, o sea, que no lo diga yo. Pues bueno, eso es mentir directamente.
0: Pues estos son algunos de los temas así más destacados que había en el Pleno. Ha habido también una adhesión al fondo de ordenación de los vencimientos de 2027, ha habido una modificación de presupuesto que ya comentaba el alcalde, y luego pues finalmente esos ruegos y preguntas que cerraban este Pleno del lunes. Este mes, por tanto, habrá dos plenos, ¿no? Este que corresponde a agosto y el correspondiente a septiembre.
1: Y el correspondiente a septiembre. Sí, el fondo de ordenación que decía Julián es, bueno, un poco preveyendo que la carga financiera del ayuntamiento es muy alta, viene a ser un pago anual de deuda de más de 2 millones de euros, que es una carga muy dura para el presupuesto municipal. Pues en este caso es refinanciar una parte de la deuda, unos 570 mil euros, digamos, darle para adelante, es decir, refinanciarlo en mejores condiciones, un plazo más largo para intentar aliviar que en lugar que esa cuota de 2 millones y pico, pues se convierta en 1,5 millones aproximadamente. Es decir, que no es tampoco generar más deuda, sino alargar una parte pequeña de la que tenemos. Y eso es el fondo eso es acogerse al fondo de ordenación, y como bien decía, pues ruego y preguntas que y asuntos urgentes que no había.
0: Vamos con otras cuestiones también. Hay una cita que va a ser ya muy, muy, muy pronto, falta muy poquito tiempo, que es la Feria de Caravaca. Es una fecha, no paramos de decirlo, el verano ha sido muy, muy, muy activo, pero es que el otoño se presenta incluso más que el verano. Llega la Feria de Caravaca, y dentro de la Feria de Caravaca hay un evento gastronómico que ha ido adquiriendo una importancia muy, muy, muy grande en los últimos años, que son las cocinas del jubileo. Esta semana, precisamente, se ha presentado ese evento que se celebrará entre el 9 y el 12 de octubre, en el que hay hasta 25 establecimientos participantes. Esto va creciendo.
1: Sí, efectivamente, lo decía tú, el otoño es, yo creo, bueno, es muy intenso en Caravaca siempre, bueno, si nos vamos a la primavera también, pero el otoño en Caravaca es una época, pues, de mucha intensidad, de actividad, de cultura, de eventos, y uno de ellos, efectivamente, es la Feria de Caravaca, que una de sus partes, la gastronómica, pues yo creo que se ha consolidado de manera extraordinaria. Las cocinas del jubileo ya forman parte total de la feria, una parte muy importante que habla de la gastronomía, que tiene todo el sentido que esté ahí. Lo que ha sido siempre una feria, pues, eminentemente agrícola, pues al final la gastronomía es una parte hoy en día fundamental del turismo, pero también una gastronomía enfocada en nuestro producto, es decir, en el producto que nuestra tierra ofrece, que tiene, pues, productos extraordinarios. Por ejemplo, hay presentes tres denominaciones de origen, ¿no? Que son el arroz de Calasparra, con reconocimiento a nivel mundial, tiene la denominación de origen Buya en cuanto al vino, y tenemos la denominación de origen protegida del Cordero Sigüeño, pues es una parte fundamental de nuestra ganadería, cada vez venida menos, porque no hay un relevo generacional, principalmente es este problema, pero que tiene un impacto socioambiental en nuestro territorio muy, muy grande, ¿no? Tiene mucho que ver también con la ganadería, con la agricultura, esta feria que, bueno, pues se transforma en un congreso prácticamente de gastronomía. El relato de este año es el camino del Mediterráneo, y donde hay, bueno, no solamente 25 participantes, aproximadamente el 40% de Caravaca, el resto de la comarca y el resto de la región de Murcia, donde el año pasado hubo más de 15.000 personas y se vendieron más de 25.000 tapas, que es una cifra muy rotunda, que es una actividad también inclusiva, donde este año Ascón, con su parte gastronómica, también tiene una participación muy importante, donde también hay una parte solidaria, porque los beneficios que se sacan se le van a dar a Cáritas, que hace una labor social en el municipio muy importante, y que además pues va a contar con personas muy importantes dentro del mundo de la gastronomía a nivel regional y nacional, como son dos estrellas Michelin de aquí de nuestra región, como María Gómez de Magoga y Juan Millamón de Algo, que cada uno tiene una estrella Michelin y dos soles Resol, y que bueno, va a haber también, en este caso, pues talleres, catas. Esta cata con María Gómez en el Castillo va a ser algo especial. La participación, como te decía, de Juan Millamón, de Salvador Fernández del Borrego, que es especial de la zona de Casa Borrego de Bullas, y bueno, pues todo eso, como decía, con nuestros propios productos, denominación de origen de allí de la zona y otros muchos, y también unido, en este caso, al Mediterráneo. Vamos a tener ahí también, por ejemplo, una de las actividades, un ronqueo de atún, por dar una explicación así muy muy práctica, como una matanza tradicional de aquí, pero de atún, ¿no? Y es muy muy singular, y yo creo que está bien traído, que conozcamos también, ¿no?, lo que se hace en otras partes del territorio. Creo que tenemos también, dentro de los patrocinadores de las cocinas del jubileo, empresas agroalimentarias importantísimas como el Grupo Reina o Quesos TGT, ¿no?, que también tienen diferentes talleres, o Café Saltillo. Hay talleres para los más pequeños. La Plaza de San Juan de la Cruz va a tener una actividad prácticamente exclusiva de talleres, de esa especie de congreso de gastronomía que se va a realizar esos días, y luego pues lo tradicional, ¿no?, lo que todos conocemos de esos 25 establecimientos con tapas en la glorieta, ¿no? Yo creo que es un evento que este año da un paso importante, da un paso adelante importante, y que ya tiene una relevancia comarcal y regional.
0: Hablaremos más de la Feria de Caravaca, hablaremos más, desde luego, también de este evento gastronómico, las cocinas del jubileo. 25.000 tapas se sirvieron el año pasado, y esto está creciendo cada vez más. Hablamos muchas veces de la importancia que tiene el deporte en los niños, de la cantidad de niños que participan aquí en Caravaca en actividades deportivas en todo el término municipal, pero hay que hacer hincapié también en la importancia que él tiene en adultos. Caravaca oferta más de 700 plazas de actividades deportivas para adultos y mayores para este curso.
1: Sí, efectivamente, también con el inicio del curso escolar también, por supuesto, se inician las actividades deportivas con, de nuevo, otra participación. Bueno, ya récord, es que estamos ya en el límite, no podemos ya ofrecer más de lo que se ofrece con los recursos municipales y con la inversión económica que se hace en ese sentido, y efectivamente pues vuelve a ser una oferta muy amplia. Yo creo que es muy profesional, creo que se llega a todos, se llega a todo el territorio, se llega a las pedanías, que eso también es muy importante, y se llega a todas las edades, ¿no? Hay dos edades, dos partes de la población fundamentales en este sentido. Una son los niños y las niñas, la edad escolar o los adolescentes, y la otra son las personas mayores, ¿no? Para ambas, para todos el deporte es muy importante, ¿no? Pero para estos dos segmentos de la población son fundamentales. Para los niños en su desarrollo, no solamente físico, y ahora más que nunca, hablábamos antes del informe PISA, que también hacía mucha incidencia en la digitalización y en el perjuicio que eso está también, hay beneficios, pero también hay muchos perjuicios a nuestros jóvenes, y el deporte es fundamental, pero no solamente los valores o esos valores físicos puramente, sino los valores que te aporta el formar parte pues del equipo, esa disciplina, ese trabajo coordinado, los valores propios del deporte, ¿no? Eso en cuanto a jóvenes. Y luego en cuanto a mayores, pues lógicamente como una actividad preventiva de la salud es fundamental, ¿no? Una persona que tiene una vida sedentaria, una persona mayor, envejece mucho más rápido, hace mucho más uso de los recursos sanitarios. Es decir, que esto tiene una derivada muy importante, y el alimento de Caravaca en este sentido es un alimento que ha sido una, pone toda la carne en el asador, una inversión importantísima que ya te digo que no hacen otros muchísimos otros ayuntamientos, y que se apuesta, bueno, un poco con el dinero de todos, porque es un presupuesto municipal, pero que yo creo que esa inversión merece la pena.
0: Hay una bueno, pues una importancia cada vez más destacada del turismo en esta zona, y hay una noticia que quiero comentar también, porque la comunidad y Caravaca y Moratalla van a participar en un encuentro europeo sobre slow tourism, que yo reconozco que no sabía lo que era, lo he buscado, y es una especie de una forma, de una modalidad de turismo en la que la gente pues quiere ir con calma, despacio, de forma tranquila, disfrutando de todo mucho, y Caravaca va a participar precisamente en una feria entre el 21 y el 24 de septiembre en Amiens, en Francia, pues eso, para adquirir experiencias que puedan servir luego a nuestro municipio.
1: Sí, bueno, que le ponemos nombre a todo, lo señalamos con anglicanismo, pero bueno, todo deja de ser bueno, modelos de turismo digamos no masificados, de un uso de los recursos de manera responsable, de manera eficiente, de manera sostenible, es decir, bueno, pues un turismo que sea de calidad, que sea rentable, pero que no invada o que no altere la propia forma de ser de un municipio o forma de vivir en un municipio, ¿no? Es como si en Caravaca pues transformamos, pues si no es un lugar de peregrinación, pero donde imagínate que tuviésemos nuestras calles llenas de gente todos los días, y bueno, pues que la vida en las calles no pudiera ser la de la cotidiana, porque hay una invasión de turismo. Eso pasa en algunos lugares, ¿verdad? Que la economía de esos lugares, pues depende también mucho del turismo, pero yo creo que se debe de compatibilizar, es decir, por supuesto no se debe de renunciar a una actividad tan importante como el turismo, al contrario, yo creo que en Caravaca tenemos que potenciar esa vía, pero siempre pues esto, ¿no? Con esta filosofía que se llama turismo low, pero que es eso, ¿no? Que es un poco el turismo también, que al visitante le ofrece el participar de la vida de los pueblos y ciudades que visita, ¿no? De los lugares o los territorios que visita, es decir, que tampoco sea un lugar donde vas a visitarlo como si fueras un zombie, a un museo, bueno, un museo tras otro, un monumento tras otro, sin vivir, digamos, un poco la esencia o la experiencia que te puede ofrecer la ciudad en sí, ¿no? Que puede ser de muchas veces, ¿no? Entonces, tanto para los propios habitantes de un destino turístico como para los visitantes, pues yo creo que es una fórmula adecuada, y es un poco donde nosotros hemos querido llevar nuestro modelo, ¿no? Un modelo que, por poner un ejemplo, yo siempre lo digo, cuando hacemos alguna actuación, siempre se hace primero pensando en los vecinos, en nuestros vecinos, casco urbano y pedanía. Ponemos algún ejemplo, pues cualquiera de los entornos naturales que tenemos, urbano, pues ya se está trabajando en el parque de Mairena, en los huertos del Vicario, es decir, son zonas que evidentemente pueden ser turísticas, pero están hechas para el disfrute cotidiano de los ciudadanos, que son quien viven ahí, ¿no? Para aumentar la calidad de vida. Igualmente con la Bastosquilla, o igualmente con la muralla de Nanchinel, o igualmente, por ejemplo, en Singla vamos a presentar ahora un proyecto a través de Integral de renaturalización de la fuente de Singla, que era un lugar de reunión, de sosiego de los vecinos de Singla. ¿Esos sitios son turísticos? Sí, pero principalmente son también lugares donde los ciudadanos pues tienen ese plus, ¿no? De calidad de vida que tiene su ciudad, ¿no? Y ese es un poco el turismo, ¿no? Y bueno, que esto viene a colación porque efectivamente tenemos un viaje donde lo asume la Consejería de Turismo, y tanto el Ayuntamiento de Moratalla como el de Caravaca, pues vamos a ir, ¿no? Un poco a compartir experiencias a esa ciudad de Francia, a Amiens, compartir experiencias de, bueno, qué están haciendo ellos, qué se está haciendo aquí, e intentar, pues eso, establecer sinergias y aprender sobre todo.
0: Pues si te parece, te voy a trasladar algunas de las preguntas de las muchas que nos están enviando los oyentes. Alguien me ha mandado una fotografía en la que se aprecian pues varios enseres, ¿no?, depositados junto a unos contenedores de papel y de plástico y demás. Me dice que es de la calle Mairena y me dice: buenos días, esto es de esta mañana. Por favor, pregunta al señor alcalde si esto tendrá solución, que por aquí pasan muchos peregrinos y es una vergüenza que estén todos los enseres aquí tirados.
1: Bueno, yo tengo que decir que ahí, precisamente en los contenedores de la calle Mairena, he pasado esta semana como 4 o 5 veces, estaba desinfectado. Verdad que hoy era día de recogida. Ayer era día de recogida de enseres, no sé si alguien habrá depositado ahí enseres, que evidentemente se recogerán de inmediato, ¿no? Pero tengo que decir también, y que lo he dicho yo personalmente, que esa zona durante esa semana ha estado en perfecto estado en torno a esos contenedores. Lógicamente, si hay enseres, pues se recogerán de forma inmediata.
0: Es verdad que coincide precisamente hoy jueves, la mañana del jueves, con la retirada de los enseres. Se sacan el miércoles por la noche y se retiran el jueves por la mañana, es verdad. Otra pregunta, alguien me dice: quisiera que le preguntaras al alcalde el motivo de por qué, después de tantos años pudiendo ver a nuestros hijos entrenar tanto al fútbol como a atletismo, este año ha salido un comunicado prohibiendo la entrada a las instalaciones para verlos, y por qué solo en esas dos modalidades y no en todas las que las escuelas deportivas tienen. Se dice que es en definitiva por el buen funcionamiento. ¿Es que de aquí para atrás no ha funcionado bien por culpa de los padres y solo en esas dos, en las demás no molestan los padres, o en las demás da igual el buen funcionamiento?
1: Bueno, es un buen debate el que establece este padre o esta madre que lo haya puesto. Vamos a ver, esto evidentemente no se hace. Esto no es una decisión política, ¿no? Esto es una decisión técnica, claro. Es una decisión técnica porque efectivamente se ha prohibido la entrada. No la entrada, primero porque hay que atravesar la pista de atletismo, que creo que debemos de conservar, pero no ese es el motivo. El motivo es porque los padres entran directamente a formar parte del entrenamiento de su hijo. Y eso no puede ser, eso es una anomalía que tenemos que contar. Lógicamente, en una pista o en un pabellón, pues depende de las características del pabellón. Si es en el Jusquevera, no podemos alejar más a los padres, ¿no? Normalmente no entran los padres al pabellón por la vera cuando están los chavales entrenando. Si es en el Juan Andrés Barbarán, pues hay una grada, ¿no? Tiene que estar en la grada. Pero es principalmente para evitar, y yo creo que es una buena cosa, yo entiendo y soy padre también, y a todos nos gusta estar cerca de nuestros hijos, pero los padres no pueden estar dando instrucciones sobre un entrenamiento donde hay un profesional dando ya instrucciones. Eso es una anomalía. Yo he jugado al fútbol, he formado parte de las escuelas deportivas cuando entonces eran muy reducidas, tuve suerte de formar parte, bueno, pues de todos los equipos inferiores de Caravaca entonces, y nuestros padres, pues en aquel momento no estaba ese problema porque no nos acompañaban a ¿no? Pero es que hoy en día eso es una anomalía, y yo sé que muchos padres están señalando, pero es que tenemos que reconocerlo, y eso no beneficia en nada a nuestro hijo, no beneficia absolutamente en nada. Igual que el comportamiento cuando hay un partido, hay que cuidar muchísimo lo que uno dice desde fuera, el respeto a los jueces, a los árbitros, el respeto por supuesto al equipo rival. Esas cuestiones hay que cuidarlas y los padres deben ser los primeros. Entonces, de verdad, es una cuestión que se toma para todos los deportes, lógicamente depende de la instalación, pero que para bien de los niños y de las niñas que forman parte de las escuelas deportivas, que, lo hemos dicho antes, lo vuelvo a decir, creo que es una oferta de extraordinaria calidad, totalmente gratis, y que tenemos que valorar en su justa medida, y bueno, estas decisiones que son técnicas, respetarlas de verdad, porque están tomadas por el bien de esos jóvenes.
0: Otra pregunta más, alguien me dice: hola, buenos días, soy un vecino del Llano Quería preguntarle a José Francisco si sabe algo sobre la problemática que sufrimos allí cuando llueve con bastante fuerza y se inunda una zona en concreto dentro de la urbanización. Hablamos ya con Ramón Jiménez e iban a intentar hacer algunas modificaciones en los alcantarillados para intentar desviar parte del agua y no tener así toda el agua concentrada siempre en la misma zona, ya que la crecida es considerable y crea destrozos en garajes y bastante suciedad. Y nos pregunta si hay algo nuevo sobre sobre este tema.
1: En la zona del llano, ¿me dices que en la
0: sí,
1: zona del
0: llano? En el llano.
1: No sé exactamente dónde, en qué zona del llano se produce esta cuestión, pero bueno, hablaré con el técnico, que efectivamente es Ramón, y que me cuente un poco esas soluciones que él planteaba a los vecinos.
0: También hay pues un socavón en la calle Leoncio Cerdrán Navarro, que me dicen este socavón, si se arregla ahora, evitará que luego haya que arreglar toda la calle.
1: Puede ser la forma de voluntad.
0: Más preguntas también que tengo por aquí. Alguien me decía, pregúntale al alcalde por la suciedad de parques y jardines y los contenedores de vidrio, plástico, etcétera, y el escaso riego de las calles, sobre todo zonas de mercado. ¿Hay algún plan específico? Y también el problema de los perros que orinan en cualquier parte, farolas, esquinas, etcétera. Una solución, dice, sería policías de paisano y multas.
1: Sí, bueno, en primer lugar, en cuanto a los parques y jardines, yo sinceramente creo que en general tienen un buen estado. Tanto el propio arbolado de las propias zonas verdes de los parques y jardines, las zonas de juego, que muchas se han renovado, ahora se van a renovar también algunas, e incluso de la limpieza. Lógicamente, a lo largo del día, es decir, no hay personal todo el día en una zona en concreto, eso es imposible de mantener. Lógicamente, eso depende un poco de nosotros. Si por la mañana pasa a limpiar un parque con una zona y a las 2 horas está llena de papeles, pues eso es un poco responsabilidad también de los que lo usamos, ¿no? Es cierto que nosotros estamos encima de que el servicio de limpieza cumpla con su obligación, pero muchas veces también es cuestión de que nosotros como ciudadanos tengamos el tiempo necesario para cuidar esas zonas. Las zonas de contenedores, de vidrio y de cartón, en principio funcionan bien. Las que sí que hemos ordenado su retirada es las de proyecto Abraham de Ropa, porque creemos que no están gestionados adecuadamente esos contenedores. Vamos a sustituirlos por los de Cáritas, que creo que sí cumplen la misma función, pero en este caso de una manera bastante más cuidada. O sea que eso sí se van a sustituir de forma inmediata. Y en cuanto a la zona de mercado, pues ahí, evidentemente, todas las lunes cuando termina el mercado tiene que haber una limpieza exhaustiva y debe hacerse con agua, ¿no? Precisamente este lunes pues teníamos algún choque con la empresa en ese sentido, porque entendemos que la limpieza no solamente hay que hacerla, sino que hay que hacerla con agua y máxime en los meses de más calor. Así que, una vez respondido

0: entradilla, sino también en la salida, los dos pasos de cebra, hay franjas almohadradas y en la salida también hacia Poeta Ibáñez, franjas almohadradas del material, que son rugosas y que evitan que no se resbalen. No había tenido ninguna incidencia al respecto una vez que se hizo esto, porque yo mismo se puede comprobar, ¿no?, yendo al sitio, que eso solucionaba el problema. Respecto a lo anterior, no hemos dejado lo de el tema de las deposiciones de las mascotas, sí. Principalmente de los perros, y sobre todo el orín, que efectivamente es un verdadero problema, pero es que es la obligación del ciudadano. Cuando un perro hace orina, pues tiene que echar inmediatamente agua. El mes que viene se va a presentar, o durante los próximos días se va a presentar, una ordenanza cívica bastante reforzada, con sanciones bastante considerables y con medidas, un poco apuntaba este vecino, a vigilancia de paisano, efectivamente. Es decir, que se va a fiscalizar estas cuestiones, y sin duda mucho, pues se va a sancionar a los vecinos que las incumplan, porque creo que desgraciadamente a veces es la única manera.
1: También digo que los que tenemos perros, por ejemplo, y cumplimos, somos los principales interesados en que esto sea así, en que se cumpla, y a quien no lo haga bien, pues que se le sancione como es correspondiente. Una última. Alguien me dice, pregúntale al alcalde por la situación de la nueva caravaca. Yo le decía que me concretara exactamente a qué se refería, y me decía: aceras levantadas, basura muchos días sin recoger, y el gran problema de cuando llueve, que quedan las entradas impracticables. Y me dice también, con el riesgo de que alguien tenga un accidente un día en el río. Dice: pagamos más de 1.000 euros de IBI y están los jardines y todo intransitable.
0: El IBI que se paga en la nueva caravaca es lo más alto que se paga en otro sitio. Poner el ejemplo de cuánto paga uno de IBI, evidentemente depende de cómo sea tu casa, eso es evidente. No se paga más en Nueva Caravaca que en el casco urbano. ¿Tiene unos problemas muy concretos Nueva Caravaca? Tiene, evidentemente. Además, problemas muy graves y que no tienen una solución inmediata. Yo entiendo que efectivamente cuando llueve torrencialmente, se corta el paso por el río. La Confederación no quiso abordar en las últimas actuaciones, que creo que era el momento de hacerlo, el poner por lo menos unos marcos que elevaran el paso del agua, que es ridícula, por donde tienen que cruzar los vecinos. Y bueno, ese proyecto, precisamente, al final lo hemos tenido que trabajar desde el Ayuntamiento, a ver si podemos firmar un convenio con la Confederación donde afronte parte del problema, que estamos hablando de un cauce que es responsabilidad de la Confederación. Hay un problema, evidentemente, de acceso, hay un problema de acceso a Nueva Caravaca, pero que esto vale millones de euros. Tenemos un planteamiento de accesos también, que vamos a intentar llevar a cabo en los próximos años. Creo que por fin, lo he dicho alguna vez, la Dirección General de Carreteras nos ha puesto encima de la mesa un plan de acceso, no solamente a Nueva Caravaca, sino al casco urbano, y bueno, diferentes accesos que hay que llevar a cabo. Medio plazo, porque ya digo que serían muy costosos, y que también solucionaría parte de este problema. Es una urbanización que está todavía sin asumir por parte del Ayuntamiento. Tuvo unos problemas de concurso de acreedores, etcétera, y bueno, pues se llevan servicios públicos, pero no todos los que se deberían, por ese problema jurídico. Y en cuanto a la recogida, se estableció una zona de contenedores donde además se cementó todo y se quedó de una manera, yo creo que bastante ordenada, y vamos a poner ahí también una cámara para que, bueno, para vigilar que no existan, que no se convierta eso en un vertedero incívico, pero ese problema lo vemos ya con la SPL y está solucionado el punto. Ahora hay que vigilar que eso se utilice correctamente. Y eso es un poco lo que puedo contar de Nueva Caravaca, pero claro, lo que nos plantea este vecino no es que haya un bache en una calle, es que si hay algunos problemas importantes en la acera, sí sé que se había abordado por las diferentes concejalías y que era algo que teníamos que plantearnos reparar, pero ya digo que existe una problemática importante de solución, pero que en todo lo que nos comentaba, pues estamos trabajando para solucionarlo para un futuro.

0: Pues agradecemos muchísimo al alcalde que una semana más se haya acercado a los micrófonos de Caravaca Radio. José Francisco, muchísimas gracias. Volvemos la próxima semana y seguimos analizando las muchas noticias que cada semana da Caravaca. Por ejemplo, no hemos llegado a hablar ni tan siquiera del quinario, que lo tenemos aquí. Es otra de las grandes celebraciones de Caravaca de la Cruz, con la exaltación de la Santísima y Veracruz. En fin, hay muchas cositas más que iremos comentando.
1: Muy bien, pues así lo haremos en las próximas semanas.
0: Un saludo, feliz semana, gracias, alcalde. Pues seguimos aquí en Caravaca Radio y lo hacemos enseguida concursando, con un premio fantástico que tenemos para sortear entre nuestros oyentes con cuatro sentidos.
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0: Ahí estamos. Yo soy Julián Martínez, ¿eh? Y enseguida te voy a regalar o te voy a dar la posibilidad de que te lleves como regalo una fantástica lámpara catalítica con cuatro sentidos. Ahora mismito, aquí en la radio.

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0: Vamos a sortear una lámpara catalítica con una botella de líquido para esa lámpara. 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Hoy la pregunta es muy sencillita. Hemos hablado de que, por ejemplo, esa lámpara catalítica que puedes adquirir ahí en Cuatro Sentidos viene muy bien para el tema de alergias. Yo hoy te pregunto, ¿a qué le desearías a tu enemigo que fuese alérgico? A tu enemigo, no a tu amigo, a tu enemigo. ¿A qué le desearías que fuese alérgico? Vale, toma, vas a ser alérgico a esto, ya está, te chinchas, te aguantas. ¿A qué le desearías a tu enemigo que fuese alérgico? ¿Qué me dices?
1: Come on, Harry, we wanna say goodnight to you.
0: Cuatro Sentidos, espacio y tu respuesta. ¿A qué le desearías a tu enemigo que fuese alérgico? Ya me han dicho, pero qué malo eres, ¿eh? ¿Cómo eres tan malo? Me dicen. Hombre, ya puestos. Si vamos a hablar de alergias, pues mejor se las mandamos a nuestros enemigos, ¿no? Mejor que a nuestros amigos. Uf, hay algunas bastante duras, ¿eh? Al aire. ¿Os imagináis? Alérgico al aire. Y también hay quien me dice alérgico al agua. ¡Qué barbaridad! Así sin poder lavarse ni nada.

esa es la peor, ¿eh? No, mira, es que soy alérgico al sexo. Es dura esa, ¿eh? Al dinero, me dicen por aquí, que vea un billete y le salgan ronchas.

alérgico al novio o la novia. Pero vamos a ver. ¿Y me decís a mí que soy malo yo? Cariño, te quiero mucho, mucho, mucho, pero es que es verte y empiezo a toser y a estornudar. Alérgico a la gente. Dice, nada, que tenga que estar encerrado en casa. Alérgico a tener razón, me dicen por aquí.

dicen por aquí. Alérgico a la cerveza. Pero, ¿ves? ¿Ves? Como al final yo no soy el malo. Si sois vosotros peores, ¿cómo le vas a desear a alguien que sea alérgico a la cerveza? Y ya puestos a ser malos de verdad, me dice alguien, alérgico a salir a la calle. Madre mía. Me dice, yo le desearía que fuese alérgico a la cama. Todo el día en una sillica sentado, que me está dando pena, ¿eh? Y eso que estamos hablando de los enemigos. ¿A qué le desearías a tu enemigo que fuese alérgico? Me dicen por aquí, a la picadura de muchos insectos. A una compañera que es más mala que el veneno y le gusta la cerveza más que el agua, dice, pues a esa, lo de la cerveza, alérgica. Dice, le gusta la cerveza más que el agua. Y hay mucha gente que me está diciendo lo del agua, ¿eh? Es que esto, entre el agua y el aire. Alérgico a los perros, me dice. Bueno, tampoco es que sea esto muy, ¿sabes? Si no le gustan los perros, sobre todo. ¡A la comida! Ese sí, ese es duro. A los crustáceos y al chocolate. Pues estas son alergias así muy comunes, o sea que... Hay mucha gente que me está diciendo lo del agua, ¿eh? Me dice alguien que fuese alérgico al agua. Dice, nada, que eche peste y no se pueda lavar.

a los espejos. Que cada vez que se mire, se ponga malo. ¡Cuánta maldad hay esta mañana aquí! No sabía yo que tenía oyentes con tanta maldad dentro. Pero es verdad que estamos hablando de los enemigos. ¿A qué le desearías a tu enemigo que fuese alérgico? A las alarmas, que cada vez que suene la alarma le salgan granos, me dice. Ah, mira, alguien me dice a los audios de más de 5 minutos. O sea que tu enemigo es de los que te manda audios de estos. Al aire acondicionado. Dice que entre a un bar y nada. Que entre a casa y nada. Todo calorcito ahí. Bueno, ahora aprovechando que han bajado las temperaturas podría vivir. Pero hasta ahora, madre mía. A su perfume favorito, que cada vez que se lo eche se ponga malo también. Me dicen, somos buenos, lo que pasa es que tú nos tiras de la lengua. Si es que no, si al final yo te digo yo que la culpa va a ser mía. ¡Sois muy malos! ¡Sois muy malos! Y lo acabamos de demostrar con estos mensajitos. Alérgico a salir de tapas. Se puede ser más malo. Venga, lo vamos a dejar aquí. Que llegamos a la 1:30. Yo me marcho, ya sabéis. En los próximos días sorteamos una lámpara catalítica, que es una maravilla gracias a Cuatro Sentidos. ¡No te lo pierdas! Fue un placer. Gracias por la escucha. Ahora, la actualidad informativa llega a Caravaca Radio de la mano de Jennifer Álvarez. Un saludo, hasta luego.

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0: Buenas tardes, saludos de Jennifer Álvarez. Comenzamos con titulares. Caravaca de la Cruz acogerá del 25 al 27 de septiembre una nueva edición del curso de extensión universitaria y más en educación física, innovación para el cambio. Caravaca inicia el curso con 140 plazas públicas y gratuitas de 0 a 3 años en las tres nuevas escuelas infantiles municipales. El Centro Párraga ofrece la visión contemporánea de las fiestas de Caravaca de la Cruz de la mano de María Caparrós. El arte de varias generaciones se reúne en Caravaca en la exposición del alumnado de Queque Calvache. Cejín celebra su día grande con una misa en honor a su patrona, la Virgen de las Maravillas. Y como siempre, la primera parada en nuestro tiempo de información es para conocer la previsión meteorológica de las próximas horas.
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0: Y saludamos ya desde la Agencia Estatal de Meteorología, Noelia García. Buenas tardes.
2: Buenas tardes. Hoy jueves en la región de Murcia, tiempo inestable y bajada importante de temperaturas. Se alcanzarán máximas de 30 grados en Mazarrón y en Cieza, 29 en Cartagena y en Lorca, 28 grados en Murcia y en Yecla, 27 en Águilas y 26 grados en Caravaca de la Cruz. Durante esta tarde, cielo variable con claros y nubes bajas. No se descartan precipitaciones de forma ocasional. Sopla viento moderado con alguna racha fuerte. Mañana viernes, día más cálido y tiempo estable. Dominará el sol y el cielo poco nuboso y no se esperan precipitaciones. Por la mañana algunas nubes bajas o brumas. Temperaturas con pocos cambios. 31 grados en Mazarrón, 30 en Murcia y en Cartagena, 29 grados en Lorca y en Yecla y 28 en Águilas y en Caravaca de la Cruz. Es una información de AEMET.
0: Y a esta hora tenemos 24 grados aquí en el casco urbano de Caravaca de la Cruz. 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
1: Del 25 al 27 de septiembre, Caravaca de la Cruz acogerá una nueva edición del curso de extensión universitaria y más en educación física, innovación para el cambio. Esta acción formativa está centrada en la presentación de las más recientes innovaciones en este campo educativo y en casos prácticos de experiencias educativas en las aulas. El concejal de Deportes y Educación, José Fernández, incidía en la importancia de que el conocimiento universitario no quede en las aulas, sino que llegue a todo el territorio.
2: Presentamos dos iniciativas que, aunque son distintas, yo creo que comparten una misma filosofía, y es exponer el conocimiento, la innovación y la formación al servicio de nuestros ciudadanos y, sobre todo y especialmente, en nuestros niños y en nuestros jóvenes. Desde aquí, desde el Ayuntamiento de Caravaca, entendemos que la colaboración con la Universidad de Murcia pues debe de servir para eso, para que el conocimiento universitario no quede únicamente en las aulas o en la investigación, sino que llegue al territorio, que llegue a nuestros profesionales, que llegue a nuestros monitores y a todos nuestros servicios. Y yo creo que hoy tenemos dos buenos ejemplos de esto que estoy diciendo. El primero es el curso de extensión universitaria y plus en educación física, este año titulado Innovación para el Cambio. Bueno, yo creo que ya se va haciendo un lugar en el mes de septiembre de Caravaca. Este año se celebra del 25 al 27 y, como siempre, utiliza la Casa de la Cultura, el pabellón Jorge Vera, y también pues este año utilizará Mairena y la Fuente del Marqués. Yo creo que con un entorno creo que excepcional y que hace de este curso pues que sea algo especial, sobre todo hablando en educación física. Yo creo que es difícil reunir todos esos componentes en un mismo sitio. Está dirigido principalmente al profesorado de educación física, de primaria y secundaria, a estudiantes de educación física y también pues a los interesados en este mundo y de lo que es la educación física escolar.
1: Además, este año se va a desarrollar una segunda iniciativa que se impartirá en las escuelas deportivas durante el presente curso escolar.
2: Hablamos del proyecto Fisset Fight, que se va a desarrollar en este curso 2026-2027 en las escuelas deportivas, donde también la Universidad de Murcia pues es la colaboradora. Este proyecto va dirigido a los niños de entre 6 y 12 años y que van a estar participando en nuestras escuelas deportivas, que bueno, prácticamente se está terminando el plazo de inscripción. Como saben, se hizo ya en junio y ahora está en plazo extraordinario, y bueno, por los datos que tenemos vamos a rondar otra vez en torno a los 1.800 alumnos. Estamos hablando de un proyecto de donde se aplica un calentamiento y también una evaluación, pero lo que más importa aquí, yo creo que es la comparación de resultados, las referencias que se van a tener, que hasta ahora no se había hecho. ¿Qué nos va a aportar? Pues yo creo que lo más importante es una información objetiva para conocer la condición física de nuestros niños y que nos sirva para diseñar pues políticas deportivas basada en la salud y en datos reales.
1: En este sentido, el investigador principal del proyecto, José Vicente García, explicaba los detalles de la actividad.
3: Una actividad que estamos llevando a cabo desde el pasado lunes en las Escuelas Deportivas Municipales de Caravaca, y es un proyecto de investigación que tiene como dos patas. La primera sería la aplicación en todas las actividades extraescolares del municipio de un protocolo de calentamiento, que se trata del Fisset Fight, como también ha descrito Pepe. Se trata de un protocolo de calentamiento que está diseñado, está validado por maestros especialistas, por doctores en ciencias del deporte, por monitores deportivos, incluso por médicos pediatras, y es un protocolo que con tan solo 5 minutos de duración pues permite a los alumnos realizar ejercicios de movilidad articular, de propiocepción para evitar lesiones, de trabajo abdominal, de trabajo de fuerza y de trabajo de fuerza explosiva, que en estas edades es crucial. Todas las recomendaciones oficiales, todos los organismos internacionales siempre nos están hablando de esos 60 minutos de actividad física diaria, pero lo que muchas veces se obvia es que dentro de esas recomendaciones también implican que nuestros escolares hagan al menos 3 días de trabajo de fuerza. nuestros escolares juegan mucho, se mueven mucho, pero cosas específicas de fuerza no están haciendo tanto. Entonces este protocolo lo que me asegura es que por lo menos esos escolares hagan ese trabajo de fuerza. Por poner en contexto, este protocolo lo estamos aplicando también en escuelas de Indonesia, lo están aplicando ahora mismo allí con un total de 5.000 escolares, y los resultados provisionales pues están dando grandes mejoras a nivel de condición física. Esa es la primera pata del banco. La segunda es conocer cuál es el nivel de condición física de los participantes en las actividades extraescolares de la Escuela Deportiva de Caravaca. Para ello, que es una idea que venía de tiempo atrás, pero para ello lo que vamos a hacer es seguir un protocolo estandarizado de unas pruebas físicas, el Feedback EU, que es un protocolo que se ha aplicado en 8 millones, que no son pocos, 8 millones de escolares europeos. Y es un protocolo que, como las pruebas son las mismas, seguimos los mismos pasos, hemos adquirido el mismo material, nos va a permitir comparar inmediatamente cuál es el nivel de condición física de cada uno de estos escolares y decir, oye, pues a nivel nacional estás en este ranking, a nivel europeo estás en este ranking, e incluso pues a nivel regional en qué ranking estás.
1: Por su parte, el coordinador del curso, Juan García, destacaba a los ponentes de esta edición.
4: Un cóctel de ponentes creo que bastante interesante y que complementa un poquito la edición anterior. Tenía muchas ganas de que viniese con nosotros o el tratamiento de diferentes, de dos aspectos, tres fundamentales que vi en los participantes del año pasado que tenían bastante interés. Uno ha sido la prevención de aspectos como el acoso escolar, etcétera. Teníamos un catedrático en la Universidad de Castilla-La Mancha, Sixto González Viera, creo que va a representar muy bien y nos va a ilustrar a la manera en que él ha conseguido de alguna forma articular posibilidades de que de la práctica de la educación física podamos abordar un tema bastante sensible en las aulas y que podamos resolver aportando también desde nuestra área. Otra de las parcelas eran los elementos referidos al aprendizaje-servicio desde educación física. Como siempre, vamos a tener a maestros que han llevado a cabo sus experiencias, en este caso, en esta misma situación. Aprendizaje-servicio precisamente tiene que ver con todo lo que hemos estado comentando aquí, en la manera en que la escuela, en este caso, incluso la asignatura, se ofrece a la sociedad y aporta a esa sociedad con la cual convive. Creo que va a ser una mañana de sábado muy interesante. Y tenemos ahí otra parcela para el sábado por la tarde, en primer lugar como un aspecto de danza inclusiva, de danza contemporánea, que va a estar bastante interesante, otro aspecto de retos cooperativos que me he permitido dirigir yo. Y el sábado, como ha comentado también el concejal, como ha comentado Pepe, pues tendremos la actividad de desarrollo de actividades en la naturaleza y en este caso buscando los entornos de Caravaca que ofrecen. Ya lo vino, hicimos la visita acompañada de los técnicos municipales del ponente que nos va a acompañar el domingo, en este caso, para presentar efectivamente cómo Caravaca está creciendo y qué posibilidades tiene para desarrollar actividades de naturaleza en su entorno, como pueden ser las fuentes del Marqués y el Parque Sirinos, ¿no es así? Bueno, fundamentalmente decirles que el curso sigue abierto en la inscripción, que estamos con lo primero abierto a cualquier persona interesada en lo que es la educación física escolar. Hay que destacar los colaboradores y casi patrocinadores en su caso, ¿no?
1: Por último, el coordinador de cursos de la extensión universitaria, Marcos Antón, ponía en valor que la universidad salga a todos los municipios de la región.
5: Creemos firmemente no solamente en el papel fundamental que se desarrolla la universidad de manera conjunta junto a las sedes permanentes, y creemos pues que estas acciones deben seguir realizándose. He tenido la oportunidad de ver un poco el historial de acciones y, como bien pues se señalaba, en este caso, este curso en el que estamos hablando de innovación en la educación física, pues ya van a ser 5 ediciones. Me consta que todas ellas pues de muchísimo éxito. Por lo tanto, pues en primer lugar lo que quería también era pues destacar y recordar cuál es el fin último de los cursos de acción de extensión universitaria. Cuando se habla de la extensión universitaria de la universidad, lo que se trata es de acercar la universidad fuera de sus fronteras, fuera de sus límites, a la sociedad. Acercar lo que es la universidad a la sociedad y la sociedad a la universidad. ¿Qué mejor manera que el poder contar con la ayuda de los ayuntamientos, como en este caso con el de Caravaca de la Cruz, para poder trasladar qué es lo que hacemos, ¿no? Para ello también hace falta un motor que sea el motor de la acción formativa, como en este caso las acciones de las que nos vamos a referir, ¿no?
1: El plazo de matrícula ya se encuentra abierto en la página web de la Universidad de Murcia.
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0: Caravaca inicia el curso con 140 plazas públicas y gratuitas de 0 a 3 años en las tres nuevas escuelas infantiles municipales. El Ayuntamiento de Caravaca de la Cruz y el Gobierno de la Región de Murcia han puesto en marcha este curso, la nueva red municipal de escuelas municipales de educación infantil, que incorpora 140 plazas públicas y gratuitas para niños y niñas de 0 a 3 años en los centros del casco urbano Archibel y Barranda. El alcalde José Francisco García, el director general de Centros Educativos e Infraestructuras, Luis Gómez, y el concejal de Educación, José Fernández Tudela, han visitado la escuela infantil ubicada en el casco urbano coincidiendo con el inicio de curso. En sus declaraciones, el concejal de Educación ponía en valor el trabajo que han realizado los técnicos del consistorio para que el curso empiece con total normalidad.
1: Agradecer a todos los técnicos del ayuntamiento, sobre todo el tema de educación, pues todo el proyecto que se ha llevado durante, yo diría que los dos últimos años, para llegar a, bueno, pues a conseguir tener pues las instalaciones que tenemos hoy y que la gestión haya pasado a ser indirecta y de una forma gratuita para un total de 140 niños, 140 familias. Desde aquí pues agradecer, pues lo dicho, a todos los técnicos, porque la labor ha sido muy, muy, muy costosa, demasiado informe, demasiada información, trabajo en Next Generation, se han buscado subvenciones y todo ello, pues de aquí puedo agradecer tanto a Toni Torrecilla, a Toni Marín y a Maritoni, pues el trabajo que han realizado durante estos años.
0: Por su parte, el director general señalaba que el Gobierno regional financia actualmente cerca de 3.000 plazas gratuitas de 0 a 3 años en escuelas infantiles de titularidad municipal, con una inversión de más de 6,2 millones de euros de fondos propios, con el objetivo de mantener la gratuidad de estas plazas una vez finalizada la financiación europea inicial. En total, la región oferta 9.000 plazas gratuitas en colegios públicos, colegios concertados, escuelas municipales de educación infantil y escuelas infantiles privadas, con el fin de que las familias puedan elegir el centro que deseen.
2: Un hecho constatable de las políticas que son eficaces y que nuestro presidente Fernando López Miras pues viene impulsando desde hace muchos años. No en vano, en la región de Murcia, en los últimos 5 años se ha pasado de 600 plazas gratuitas a más de 9.000 este año. Y las que vemos aquí en el municipio de Caravaca pues son otro ejemplo, donde además en esa idea de libertad de elección de los padres pues se han impulsado no solamente las escuelas municipales de educación infantil en los municipios, sino también las aulas de 2 años. Ya contamos con 119 aulas de 2 años en los colegios de educación infantil y primaria públicos, y adicionalmente también se cuentan con escuelas con aulas de 2 años tanto en centros concertados como en escuelas infantiles privadas. Todo ello ha llevado a un importante esfuerzo. Para que nos hagamos una idea, para en este año 2026 la inversión en fondos propios del Gobierno regional va a superar los 9 millones de euros. Con lo cual, yo creo que es muy importante la apuesta que se está haciendo, seguiremos impulsándolo y yo creo que es una gran forma de que los padres estén muy tranquilos, donde pueden ver unas instalaciones de calidad con profesionales de primer nivel, y donde seguiremos trabajando para ofrecerle todas las posibilidades y favorecer así también la conciliación familiar.
0: Por su parte, el alcalde de Caravaca, José Francisco García, resaltaba que esta inversión permite que los niños y niñas dispongan de espacios educativos modernos, seguros y adaptados. Además, añadía, la oferta de las escuelas infantiles municipales son la gran novedad de este inicio de curso.
3: Las escuelas municipales infantiles son la gran novedad de la apertura del curso en Caravaca. Es una oferta, no hemos visto las instalaciones, y por las imágenes yo creo que se puede dar una idea mejor de la que yo puedo ahora mismo trasladar verbalmente, porque las instalaciones son magníficas, no solamente aquí, son 3 escuelas municipales infantiles, casco urbano, Barranda y Archibel. Son 140 plazas de educación infantil gratuita lo que se incrementa a las 60 que ya comentaba también el director general, al que quiero darle las gracias por estar aquí y darle la bienvenida y agradecerle el trabajo que están haciendo, porque esto al final son políticas de educación, pero políticas para favorecer la familia, para favorecer la conciliación.
0: La puesta en funcionamiento de esta nueva red municipal ha sido posible después de culminar un proceso de planificación, tramitación administrativa, regulación jurídica del servicio, escolarización y matriculación, así como de adecuación de las instalaciones a los requisitos establecidos para impartir el primer ciclo de educación infantil. Las actuaciones han permitido mejorar los espacios de los tres centros con la instalación de nuevas zonas de sombraje, parques y juegos infantiles, además de otras mejoras de equipamiento.
3: Centro.

0: de los más altos de la región de Murcia en relación a los habitantes que tenemos, ¿no? Es decir, que llega muchísimas familias a esa oferta y que, bueno, además ha permitido, aunque parezca paradójico, tener un ahorro importante para el ayuntamiento, y yo creo que la fórmula por la que se ha optado también es adecuada. Yo creo que ha habido un grupo de carabaqueñas que ha aportado firmemente por esa concesión, son extraordinarias profesionales, y eso quizá a lo mejor no te haga decir yo, pero podemos preguntarle cuándo avanza el curso a la familia, estoy convencido, porque además tiene mucha experiencia de que no nos equivocamos con esa fórmula. Así que optimizamos dentro de que es un servicio público de extraordinaria calidad, es el modelo que queremos para nuestra ciudad en materia de educación, y bueno, pues animar a los padres también a que lo conozcan y a que aprovechen esta oportunidad. También incluso pues se ha trabajado en los temas de comedor, es decir, yo creo que se tienen, incluso se ha optimizado para que pueda ser compatible incluso también con el Colegio Basilio Sáez, que está prácticamente pegado aquí. Es decir, que se ha optimizado todo para que con el menor coste posible tengamos un servicio que yo creo que es magnífico. Insisto, queríamos hacer la apertura de curso con las escuelas municipales infantiles porque creo que es la gran novedad y ese salto de calidad en la oferta pública, en el servicio público de educación, que es lo más notorio, yo creo, en esta apertura.
1: La distribución de los centros permite configurar además una red municipal descentralizada, de manera que las familias puedan acceder a plazas públicas y gratuitas de primer ciclo de educación infantil, tanto en el casco urbano como en dos de las principales pedanías del municipio. Escuchamos a la directora del Centro de Caravaca de la Cruz, Julia López.
2: Agradecer que podamos disfrutar nosotras de llevar este centro, porque estamos súper contentas. Decir que estamos en el periodo de adaptación, los niños están contentos, los padres están contentos. Hemos hecho un periodo de adaptación con los papás, las mamás, tiene que venir un familiar por niño y están todos muy contentos. Mañana ya vienen los niños sin familiar y creemos que va a ir genial, porque ya los niños se acercan a nosotras. Nosotros respetamos su ritmo, intentamos que nuestro mayor objetivo es que adquieran autonomía y que mediante la experimentación, la manipulación, que ellos solo vayan descubriendo y aprendiendo, y con el juego.
1: Con la incorporación de estas tres escuelas, el municipio dispone de una red pública y descentralizada de atención educativa de 0 a 3 años, que se complementa con las 60 plazas de 3 años existentes en los colegios La Santa Cruz, Cervantes y La Consolación. De este modo, Caravaca, que suma un total de 200 plazas, amplía la oferta educativa pública dirigida a la primera infancia y facilita a las familias el acceso a plazas gratuitas en distintos puntos del término municipal.
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1: El Centro Párraga ofrece la visión contemporánea de las fiestas de Caravaca de la Cruz de la mano de María Caparrós. La muestra recoge las obras más recientes de la creadora, que desbordan la práctica fotográfica por la que es conocida y que surgen de su retorno a su lugar de origen, la ciudad de Caravaca de la Cruz, a causa de un diagnóstico médico. Así, María Caparrós redescubre los rituales y símbolos interiorizados durante su infancia y adolescencia en este municipio, lo que le permite sentirse más cerca de ellos que nunca. La propia artista explica así el contenido de la muestra.
4: En la obra que da la entrada de la sala aparece un chico que se llama Mariano vistiéndose, o sea, siguiendo un proceso el proceso que se sigue el día 2 a la hora de vestirse. Yo quería saber qué ritual siguen los caballistas, ¿no? El día 2, si hacen algo en especial. Y bueno, estuve buscando un chico que subiese la cuesta y encontré a Mariano, y Mariano me explicó eso, que el día 2 en su peña la faja suele ponerla a la persona mayor de la familia, que es como símbolo de herencia de la tradición. El pañuelo lo pone un veterano que ha corrido la cuesta varios años, y él en concreto lleva la cruz de su abuelo cada vez que sale a la calle.
1: Una de las obras es Mirando, montada sobre bastidores de bordado, en una puesta en escena de las miradas que deja un caballo del vino a lo largo de la mañana del 2 de mayo.
4: ¿Cómo nos devuelve la mirada? De hecho, la obra se llama Mirando. Y bueno, me gustaba un poco la idea de devolver el manto al bastidor de nuevo, pero ya con su trabajo final, que encima del caballo. Y bueno, hice una serie de ojos y ese era el formato ideal que pensé que le funcionaba realmente, y saqué la foto en tela y las coloqué ahí.
1: Otro de los trabajos, el único realizado en fotografía digital, muestra cómo se adapta un manto de los caballos.

0: del vino al mundo de la moda.
1: Totalmente, eso es que es una cosa que he hablado con mucha gente del mundo de la moda, que me dicen, si es que esto es para llevarlo a pasarela, o sea, son piezas de pasarela. Y yo, que he hecho mucha moda a lo largo de mi trayectoria, quería hacer, o sea, llevármelo a ese lado, pero a la vez hacer un homenaje un poco a la idea de que al final el caballo y el caballista el día 2 son solo uno, ¿no? Y es un poco, pues mira, es que la ropa la puede llevar el chico porque al final es lo mismo.
0: Los trabajos reflejan los momentos más públicos del festejo, pero también los más íntimos.
1: Esto es como mi punto de vista de todo el proceso de la fiesta. Quería también montarlo de esta manera porque simula un poco esa manera de desplegar que había antiguamente las fotos, ¿no? Que los fotógrafos hacían fotos en la fiesta y luego en los bajos las ponían así colgadas, ¿no? En cuerdas, para que la gente se buscara y comprara la obra. Pues bueno, yo he hecho un poco eso, pero con todo lo que yo he estado viendo de la fiesta, desde el proceso de bordado hasta el día 1, el 2 de mayo y alguna sesión que he preparado y tal.
0: Por otra parte, el artista también muestra su visión del festejo realizada con fotografía analógica.
1: Al final es el medio en el que más trabajo y me adapto un poco en función de lo que me pida la situación, porque no es lo mismo hacer fotos en interiores que en exteriores, pero intento usar casi siempre películas de cine por el acabado que me da. Te hace pensarte más las cosas, la verdad, a la hora de disparar. Yo voy bien cargada siempre, pero le da una vuelta de tuerca y creo que al final eso también se ve reflejado en lo que sale al final, ¿no? Porque te lo piensas un poco más. Ya creo que con la instantaneidad y con el llevar tarjetas de memoria que te dan lugar a disparar sin parar, pues hace que se pierda un poco lo de pensarte el disparo. Entonces yo también he buscado un poco eso, ¿no? Porque creo que al final, si no, la fotografía se convierte en algo muy monótono y a mí me ha servido como una vía de conexión de otra manera.
0: María Caparrós ha trabajado durante un tiempo en Corporales y también tiene diferentes proyectos de futuro.
1: Es que tengo muchas cosas en mente, también te digo que me salen de un día para otro sesiones y tal. Ahora mismo a nivel personal este es el proyecto personal que más tiempo le he dedicado, pero a nivel profesional, pues bueno, es que los encargos me salen de una semana para otra y ahora mañana tengo que hacer un proyecto, por ejemplo, para la guía Resol y el sábado para Pepe Jeans, no sé, o sea, es como, eso es lo más reciente. La semana siguiente seguramente tengo otras cosas. Me he tenido que comprar un calendario que nunca he tenido para ir apuntando cosas, pero bueno, a lo que vaya saliendo, un poco al día, la verdad.
0: El alcalde de Caravaca de la Cruz, que ha visitado la muestra, ponía en valor el trabajo del artista.
2: La relación de lo que es la exposición es como muy personal, ¿no? Pero yo creo que lo importante es que, bueno, una artista caravaqueña que pone en un centro importante aquí en Murcia y que trae algo muy nuestro, ¿no? Con una mirada muy personal. Yo creo que hay una mezcla de lo divino, de lo humano, de acciones cotidianas que todos tenemos muy interiorizadas, pero que ellas nos muestran en esta exposición que se llama Corporales, que bueno, hace referencia a esos corporales que forman parte de la bandeja. Los rituales son importantes, no solamente los religiosos, sino los propios que se generan dentro de la fiesta. Yo creo que a través de esta mirada, ¿no? Moderna, pero muy cotidiana también, yo creo que se muestra la riqueza de matices, de detalles que tiene nuestra fiesta, al margen de lo que siempre nosotros consideramos el centro, ¿no? Que parece que es una fiesta simple donde la rivalidad o quién gana la carrera o el enjaezamiento, ¿no? Hay muchísimos matices, es una fiesta riquísima que venimos heredando desde hace siglos y que nos da una mirada muy diferente. La verdad es que eso es muy interpretativo, muy personal, pero María tiene a través de la cámara un ojo muy personal. Ella, bueno, sabéis que ha trabajado para y ha hecho portadas de revistas importantes, de gente importante, porque por eso, ¿no? Porque tiene esa mirada especial, ¿no? A través de la cámara, y yo me alegro muchísimo por ella también, ¿no? Así que hoy acompañando, pues yo como alcalde, acompañando a una caravaqueña y a muchos caravaqueños que vienen hoy, que nos sentimos orgullosos de que una artista caravaqueña esté aquí y de que traiga algo muy nuestro, ¿no? Como son, pues, nuestras fiestas, los caballos del vino y las cosas cotidianas que pasan dentro de nuestra fiesta.
0: Corporales de María Caparrós se podrá visitar en la sala de máquinas del Centro Párraga hasta el próximo 8 de octubre.
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0: El arte de varias generaciones se une en Caravaca en la exposición del alumnado de Queque Calvache. Dentro del calendario de exposiciones de la Concejalía de Cultura, abre sus puertas en la Casa de la Cultura de Caravaca de la Cruz la muestra colectiva a cargo del alumnado de Queque Calvache. Más de 60 alumnos y alumnas con edades comprendidas entre los 6 y los 80 años comparten lo aprendido durante el pasado curso y celebran el inicio del nuevo con una muestra llena de color, técnica y creatividad. Cada participante expone dos obras, reflejo de su evolución y estilo personal. Este año la muestra sirve para rendir homenaje a la maestra Amparo Morenilla. En la inauguración, el concejal de Cultura, Joaquín Zaplana, ponía en valor la apuesta por el arte que hay en el municipio.
3: Bueno, bienvenido a esta exposición, un año más, exposición de Queque Calvache y de todos sus alumnos. Pues bueno, arrancamos ya la temporada de los últimos meses ya del año con respecto a todo lo que tiene que ver con cultura. Arrancamos el sábado con también ahí con Talent y bueno, estamos aquí inaugurando esta exposición. Bueno, creo que un año más pues nos vuelven a sorprender con tantísimas obras de arte. Creo que me ha dicho que eran 60 o 70 alumnos los que ya tienen y creo que es símbolo pues de que la cultura aquí en Caravaca y el arte pues lo llevamos muy dentro y hay muchísima gente que apuesta por este arte que es la pintura. Por supuesto también quiero dar las gracias a Queque por contar con nosotros para esta exposición. Y bueno, que el detalle de hacerla este año, pues en homenaje a Amparo Morenilla, pues creo que también dice mucho de tanto de Queque como de su escuela. Así que bueno, creo que también Amparo también tuvo su momento también con la reciente inauguración de ponerle su nombre a la Escuela de los Rollos. Y hoy pues también estamos aquí para hacer también este pequeño homenaje con lo que es la pintura. Así que animar a todo el mundo que venga a verla, que creo que merece la pena porque hay muchísima, muchísima variedad, desde niños hasta gente adulta. Y animarle a que el año que viene pues vuelvan a estar un año más aquí, que aquí estaremos esperando con los brazos abiertos.
0: La muestra ofrece distintas técnicas y estilos como nexo de unión entre generaciones caravaqueñas. Queque Calvache agradecía a todos sus alumnos y alumnas la sensibilidad que tienen a la hora de pintar.
4: Este año pensé en hacer algo diferente por nuestra alumna Amparo Morenilla y hacer como una especie de homenaje. Y quiero agradecer tanto a ella como a todos los alumnos por estar, por hacer, por tener esa sensibilidad para pintar ese tiempo y la gente que venga, pues que entre más dentro de lo que es la pintura, que vean sentimientos, que vean emoción, que no sea solo ver un cuadro.
0: Por su parte, una de las alumnas, Carmen Martínez, hablaba de la importancia de la figura de la homenajeada, Amparo Morenilla.
5: Bueno, soy maestra como Amparo y también compartimos las dos la afición de pintar, donde nos conocimos. Hemos dedicado esta exposición a ella, por una compañera que estamos disfrutando de esos momentos y de esos aprendizajes de Tere, que es una experiencia maravillosa y el que le guste pintar, pues ya lo ve los resultados.
0: Por último, la propia Amparo dejaba un mensaje de agradecimiento a través de una voz digital.
6: Hola a todos. Otros años era yo como alumna la que hablaba en nombre de todas. Este año voy a hablar en mi nombre. Quiero dar las gracias a Tere, Carmen y todas mis compañeras por este bonito regalo. Animaros a ir a pintar. Aquí tenéis los cuadros de todos alumnos grandes y pequeños. A todos nos gusta pintar. Gracias Queque, punto es maestra de lujo. Volveré a pintar en octubre, jaja, de otra manera, pero pintaré.
0: La exposición permanecerá abierta al público de 6 de la tarde a 9 de la noche en la Casa de la Cultura hasta el próximo 18 de septiembre.
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0: Cejín celebra su día grande con una misa en honor a su patrona, la Virgen de las Maravillas. La localidad ha celebrado este 10 de septiembre el Día de la Virgen de las Maravillas, una de las jornadas más señaladas del calendario festivo y religioso del municipio. Los actos han tenido como uno de sus momentos centrales la celebración de la tradicional misa en honor a la patrona de Cejín, una ceremonia en la que han participado numerosos vecinos y representantes de la sociedad cejinera. A la celebración religiosa ha asistido también el el presidente del Gobierno de la Región de Murcia, Fernando López Miras, junto a la consejera de Turismo, Carmen María Conesa, que han acompañado a los tejineros en esta jornada tan especial. El Día de la Virgen de las Maravillas constituye cada año un punto de encuentro para los vecinos y visitantes que se suman a las celebraciones en honor a la patrona y mantienen viva una tradición profundamente arraigada en Cejín. Así lo están viviendo los tejineros. Ana María Sánchez ha puesto de manifiesto que es el día grande del municipio y cómo se vuelca toda la ciudad.
8: Muy grande, a ver, el día por excelencia, el más grande de Cejín, el día de la patrona, pues como en cada sitio, pues lo más grande. La fe nosotros la vivimos, vamos a ver, empezamos ya el día 1 con las novenas y entonces ya Cejín se desborda, Cejín se vuelca con su patrona, las novenas, está el convento a tope. Bueno, y ya hoy, pues ni qué decir, lleva todo el día dedicado a ella, la novena, luego la procesión, Cejín sale acompañándola, la llegamos a la Magdalena.
0: Otra tradición del día 10 es la corrida de toros, día histórico cuando se cumplen 125 años de la inauguración de su plaza. Será la primera vez que la ganadería de Victorino Martín pase por el coso alcalde Pepe Navarro con los espadas el Cid, Manuel Escribano y Antonio Puerta. Posteriormente tendrá lugar la procesión que trasladará a la patrona hasta la iglesia de María Magdalena. María Semitiel ya lo tiene todo listo para hoy.
9: Como me gustan los toros, digo que voy a los toros y ya está. Estoy yendo de los toros, desde que era pequeña me llevaba mi padre y yo sigo yendo. ¿Qué le vamos a hacer? O sea, yendo dentro de la procesión o fuera, el pueblo entero sale cuando sale la Virgen. Luego tienen las barracas, que también une a la gente mucho y se juntan allí, casi todo el pueblo también se junta allí.
0: Con esta jornada, el municipio continúa con su calendario de actos festivos y religiosos que reúne a vecinos y visitantes en torno a la devoción por la Virgen de las Maravillas. Y hasta aquí nuestro tiempo de información. Saludos de Jennifer Álvarez. Que pasen buena tarde.

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0: Abre tu libreta de apuntes y ve tomando nota de lo que tengo preparado para ti en el primer programa del nuevo curso. Miley Cyrus arranca nueva era con cambio de nombre incluido. Los Take That traerán su nueva gira a España. Alex Van Halen recibe la condecoración más importante de los Países Bajos. Dolly Parton será homenajeada en forma de laberintos de maíz. Y escucharemos a Camilo, Jisoo, Ruslana, One Republic, Lisa, Manuel Turizo y mucho más.
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0: Primer día del curso y la primera lección que vas a aprender hoy en Lo Mejor de la Semana es un himno de libertad e identidad. Un canto de empoderamiento femenino, libertad de expresión, identidad de género y diversidad sexual. Petaceta y Cristina, mujeres.
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0: Combinando ritmos urbanos y electrónica con una lírica afilada, la canaria Petaceta hace equipo con la granadina Cristina en Mujeres. Comparten al 50% el protagonismo de un tema que deja claro que el reggaetón en España lleva tacones. Es su grito para llamar a todas las mujeres que quieren hacerse visibles, ocupar su espacio y disfrutar sin pedir permiso, y mucho menos pedir perdón.
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0: Vete acostumbrando a dejar de oír el apellido Cyrus. Sí, Miley Cyrus acaba de confirmar el lanzamiento de su nuevo disco que va a firmar solo como Miley, sin el Cyrus. Quiere que a partir de ahora, a partir de Bass Persuades, que es como se titula el disco, la llamemos por su nombre de pila, Miley. El día 1 de septiembre reveló la portada de su 10º álbum de estudio y anunció que se publicará el 18 de septiembre. También desveló que va a tener 10 canciones y 2 colaboraciones y anunció que planea 2 conciertos en el Hollywood Bowl de Los Ángeles para octubre, los días 16 y 18 del próximo mes. Y además, ya sabemos que lo va a presentar con una serie de shows exclusivos y súper íntimos en teatros de Estados Unidos y de Europa antes de lanzarse a una gira por grandes estadios. En definitiva, la nueva era de Miley Cyrus ya está aquí. Empieza la era Miley.
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0: Y empieza con Bass Persuade.

0: Este es el lanzamiento en mayúsculas de esta semana. Todos los focos alumbrando al primer single del décimo disco de Miley. La canción y el álbum se llaman igual, Bass Persuades. Una nueva metamorfosis musical de la diva estadounidense que vuelve a trascender los géneros y que llega este mismo mes. El día 18 lo tendrás en tu tienda de música preferida.
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0: Los 21 acaban de lanzar el último baile de Delirio y Equilibrio. Salió el 4 de septiembre. Un disco en el que reimaginan las canciones de su anterior trabajo con artistas invitados que las han llevado a su terreno para darles un toque distinto. La primera que descubrimos es la nueva versión de Estarás con Malmo 040.
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0: reimaginando la balada de Delirio y Equilibrio en una reedición especial con 12 canciones, nuevas composiciones y colaboraciones, los 21 cierran una gran etapa en su carrera con El Último Baile de Delirio y Equilibrio. Nuevo material que ya está en las tiendas y que ha salido en una edición de doble vinilo con un disco rojo y otro azul. Una aventura en la que entre otros están DJ Nano, Yarea, Puño Dragón y Malmo 040. Los barceloneses participan en la revisión de Estarás.
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0: Uno de los temazos brutales para arrancar la nueva temporada llega desde México. Dos mexicanas de Armas Tomar se han unido por primera vez, Dana y Belinda. Esto está dentro del EP Wet Dreams, Sueños Húmedos de Dana, Dolce Vita.

0: Dolce Vita es el tercer single del cuarto EP de Dana y marca un antes y un después en la música mexicana. Dos de sus más grandes estrellas juntas por primera vez, Dana y Belinda. Sabíamos desde abril que salieron juntas en un vídeo en TikTok, que algo tramaban, y cuando supimos que estuvieron juntas en Madrid, la cosa ya empezó a estar más clara. Estaban montando las piezas de un puzzle que se llama Dolce Vita.
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0: Lisa está de estreno. Ya tengo a punto de sonar el primer adelanto de su próximo EP, que se llamará Press Play. Saldrá el 23 de octubre y suena que asusta. Agárrate las orejas, esto tiene mucha presión. Sabor.

0: El título suena raro y es normal. Sawadika es el saludo tradicional tailandés que sirve para decir hola. Hoy ya hemos aprendido una cosa nueva gracias a Lisa, una de las componentes de Blackpink que continúa ampliando su universo creativo en solitario. Nos lo manda desde Bangkok, su ciudad natal, y le sirve para reconectar con sus raíces que se mezclan con el hip hop más actual.
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0: El colombiano Camilo nos abre las puertas de su nuevo experimento musical. Una canción que presentó en vivo por primera vez en Marbella. Fue durante la gala de los premios Juventud hace pocos días. El árbol es el avance del álbum Para cuando sean mayores de Camilo.
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0: Desde el 9 de septiembre, las 13 nuevas canciones de Camilo ya pueden, si así lo decides, formar parte de tu musicoteca. Su quinto disco, dedicado a sus hijas Índigo y Amaranto, que creó a partir de la necesidad de dejarles una especie de manual de instrucciones para cuando crezcan, ya está disponible. En él también colabora su mujer, Eva Luna, en la canción La Medalla. Otro día te la dejo escuchar. Hoy tocaba el nuevo single oficial de Camilo, El Árbol.
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0: El grupo liderado por Ryan Tedder cierran el verano y tienen para nosotros una nueva canción para septiembre. Prepara tus oídos para lo nuevo de One Republic. Una canción creada para su actuación junto a la Filarmónica de Los Ángeles en los espectáculos de fuegos artificiales de clausura del Hollywood Bowl los días 11 y 12 de septiembre.

0: última entrega de los estadounidenses One Republic fue en junio. In Your Eyes, su cuarta colaboración con Alesso. Han dejado pasar el verano y ya tienen nuevo single que realmente suena a final del verano. Habla de arriesgarse y de ir demasiado rápido y te avisan de que todo tiene un precio. Pay that toll.
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0: Este es uno de esos momentos en los que la cabeza te hace ¡boom! Sorpresa no, sorpresón. Beyoncé celebra su 45 aniversario cantando en español y presentando nuevas canciones inéditas de la versión 20 aniversario deluxe de su álbum B-Day. La colaboración es de Maluma, Cuerpo.

0: Edición deluxe para los 20 añitos de la publicación de B-Day, uno de los discos más memorables de Queen Bee, su segundo disco que se estrenó el 4 de septiembre de 2006. La diosa Beyoncé ha metido en esta versión deluxe 31 canciones y colaboraciones de Pharrell, Selena, Shakira, Alejandro Fernández y Maluma. Con él canta y salsea la versión en español de Get Me Body. Ahora es Cuerpo Tumbao.
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0: Abro un apartado especial en lo mejor de la semana de hoy para hacer una reseña sobre los Take That. Gary Barlow, Howard Donald y Mark Owen van a traer de nuevo su directo a los escenarios europeos con la gira Dreamers Tour. Van a recorrer el viejo continente para presentar en directo las canciones de Dreamers, su décimo álbum, y también han prometido repasar su larga lista de éxitos de los 90. La gira arrancará el 3 de junio de 2027 en Suiza y se alargará hasta el 23 de julio. El último concierto será en Alemania. Casi dos meses de gira con 31 conciertos en 16 países y con 6 fechas confirmadas en España. El 9 de julio en Cataluña, aunque los Take That no han dicho aún en qué ciudad. El 10 de julio estarán en Valencia. El 11 de julio en el Mare Nostrum de Fuengirola. El 13 y el 14 de julio en Madrid y el 15 de julio en Galicia. En todos estos escenarios va a sonar Feel My Love, su nueva canción con Michael

0: El miembro de la Kelly Family, el irlandés estadounidense Michael Patrick Kelly, es el que participa en Feel My Love, el tercer adelanto de Dreamers de los Take That. Su décimo disco de estudio, que está al caer, está programado para el último tramo del año, pero aún no hay una fecha exacta.
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0: Otro dúo de altísimo nivel llega a lo mejor de la semana. Son del mismo país, de Colombia, pero hasta ahora no habían coincidido en el estudio para poder grabar juntos. Al final ha salido la oportunidad y Luis Terlaboz y Manuel Turizo no la han desperdiciado. La combinación de sus talentos llena a rebosar todas las notas de Vulnerable.

0: En esencia es una canción de desamor y desengaño, pero vestida como viene de pop urbano, afrobeat y ritmo caribeño de factura colombiana, pues ¿qué quieres que te diga? El mal trago pasa mejor. Así es Vulnerable, un tema que ha salido de una propuesta que Manuel Turizo le hizo a Luis Terlaboz después de escuchar los últimos trabajos del cartagenero. Es un gran espaldarazo a su carrera musical que le proyecta ya a nivel internacional.
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0: Hoy me quito el sombrero, me descubro ante uno de los baterías más importantes e influyentes de la historia de la música. El gigante de las baquetas y cofundador de Van Halen, Alex Van Halen. Una leyenda del rock que ha sido distinguido oficialmente con el título de Caballero de la Orden del León Neerlandés en los Países Bajos. La ceremonia se celebró el pasado 1 de septiembre en la ciudad de Nijmegen, donde creció y pasó gran parte de su infancia junto a su hermano Eddie. El alcalde de la ciudad fue el encargado de entregarle la mayor condecoración civil del país en nombre del rey. Un premio que se otorga solo a aquellas personas que realizan contribuciones extraordinarias a la sociedad. Un reconocimiento a su trayectoria de más de 4 décadas en la música y a su influencia en músicos de todo el mundo.
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0: Otra de las integrantes de Blackpink también estrena Septiembre con ritmo y una nueva canción en solitario. Es el primer single del próximo álbum completo de la más mayor del grupo, Jisoo. Lo ha titulado Click, y si hago precisamente eso, Click en el ratón de mi PC empieza a sonar. 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

0: Jisoo es la última de las Blackpink que está preparando álbum completo como solista después de que se separaron en 2023. Ha ido lanzando singles, tanteando el ambiente y después de la buena acogida de las cuatro canciones de su EP Amortage de febrero del año pasado, ya lo tiene todo listo para un LP completo. No hay datos, no sabemos cuántas canciones tendrá ni tampoco cuándo llegará, pero aquí está el primer single que ha escrito ella misma, Click.
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0: Escucha esta introducción.
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0: Supongo que ya te has hecho una idea muy clara de qué va la canción. Así lo suelta la propia Kenia Os para introducir su nuevo single Malas Mañas, un single donde colabora

0: Son noticia porque Kenia O se llevó el premio Juventud 2026 por 50-50 y Xavi se lo llevó por No Capea en la primera edición de estos premios que se ha celebrado fuera del continente americano. El 3 de septiembre los dos subieron al escenario del Starlight Marbella a recoger el premio y estrenaron en directo esta canción a nivel mundial. La primera colaboración de estos dos mexicanos, Malas Mañas.
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0: La gran Dolly Parton nos dejó el 25 de agosto a los 80 años y desde ese día los homenajes a su persona y a su legado musical se suceden en todo el mundo, pero sobre todo en su país, en Estados Unidos. La última iniciativa gira en torno a la Biblioteca de la Imaginación, el programa benéfico sin ánimo de lucro que Dolly lanzó en 1995 a través de su fundación y con el que ha llegado a regalar más de 300 millones de libros a niños de todo el mundo. Esta semana se han anunciado más de una veintena de laberintos de maíz temáticos esculpidos con la cara de Dolly Parton en 20 granjas de todo Estados Unidos, en 15 estados y también en 2 provincias de Canadá. Cada laberinto presenta un diseño inspirado en Dolly Parton como homenaje a su música y a su labor filantrópica. Además, y coincidiendo con la puesta en marcha de esta iniciativa, se ha publicado y se ha hecho viral la carta escrita por la estrella del country con la que se despide de los niños cuando cumplen 5 años y completan el programa. Una carta en la que les anima a soñar a lo grande, a aprender todo lo posible y a no dejar nunca de leer. La puedes leer en internet. Los fondos recaudados con esta bonita iniciativa se van a destinar a la alfabetización infantil.
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0: La ex Operación Triunfo, Ruslana, nos ha hecho brincar, saltar y bailar con Favorita de la Vida, su última canción hasta ahora. Tiene un nuevo tema. Veranos Condenados es el segundo single del segundo álbum de Ruslana, donde asoma la nariz su lado más emocional, pausado y profundo. ¿Será que ama?

0: Ruslana hace balance del verano y nos cuenta que ha sido extraño, que algo no ha salido del todo bien. Esas son las impresiones que ha plasmado en Veranos Condenados, su nuevo single que nos permite descubrir y conocer otra de las muchas caras que tendrá su próximo álbum.
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0: Hoy mi propuesta de cierre es una canción para que te desmelenes, para que te muevas al ritmo de rumba.
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0: Kiko Veneno ha fichado a Los Estopa para su nuevo single, el tercer adelanto de su próximo álbum que publicará el 6 de noviembre. David y José colaboran en Yo y mi manager, una canción creada en 2022 en plan improvisado en un camerino del San Jordi Club de Barcelona y que no ha salido hasta ahora. Su primera y esperada colaboración con la que me despido de ti. Vuelvo con más la próxima semana en Lo Mejor de la Semana. Mi mana.

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1: Este es el Mercadillo de Caravaca Radio y estos son los anuncios que hoy compartimos contigo. Se necesita chofer para reparto de gasoil a domicilio en la zona de Caravaca y Cedejín. 675 50 65 47. Se necesita mujer para cuidar a una persona mayor en Caravaca. 693 55 57 16. Se necesita señora para labores de hogar en Cedejín unas 2 o 3 horas al día, de lunes a viernes por la mañana. 687 06 7901. Preguntar por Katy. Más anuncios. Se ofrece mujer con experiencia en el cuidado de personas mayores, también como ayudante de cocina con una experiencia de 6 meses, o como friegaplatos o camarera o para almacén. 623 14 02 94. Se ofrece chica para cuidado de personas mayores, cuidado de niños y limpieza. 643 40 55 72. Se ofrece chico como camarero, albañil o para cualquier otro empleo. 603 16 13 80. Se ofrece señora para acompañar a personas mayores en hospital o en casa por las noches. 671 42 98 93. Se ofrece señora para trabajar haciendo compañía a personas mayores por las noches y también para trabajo de limpieza con empresas. 679 06 42 48. Se ofrece mujer española responsable para cuidado de personas mayores o para limpieza como externa. 621 04 56 40. Se ofrece señora para cuidar a personas mayores o en hospital de día y de noche. 696 74 63 39. Se alquila piso en carretera de Granada número 62, tres dormitorios, salón, cocina y baño. 693 55 57 16. Se vende terreno de unos 900 metros cuadrados en Cedejín, Los Perialtos, en la carretera del Chaparral. Buen precio. 696 74 76 12. Se traspasa local de hostelería completamente montado para entrar a trabajar en Avenida de la Constitución. 628 62 80 36. Se vende casa en el casco antiguo de Caravaca. Oportunidad de compra. 607 49 29 33. Se vende solar en Cedejín. Céntrico, muy bien ubicado, en Cuesta del Olivar, de 744 metros cuadrados. También se vende plaza de garaje en calle Pedro Campos de Caravaca. 670 83 77 21. Se vende terreno con casa en el Rincón de Guitarra, al lado del Club Hípico. 626 71 11 34. Se vende frigorífico de gas en buen estado, muy económico. 678 59 30 43. Se vende carricoche Jané con capazo en perfecto estado, precio 300 euros. 620 34 46 47. Se vende máquina industrial plana, marca Singer, teléfono 630 04 37 32. Se vende chándal de la talla 4XL y unas deportivas nuevas por 50 euros las dos cosas. 648 62 02 50. Y por último, se vende televisión Hisense de 65 pulgadas Smart TV y de regalo barra de sonido LG por 600 euros. También se vende juego de petanca completo de 6 bolas por 30 euros. Y se vende aspirador robot Conga por 40 euros. Todo en el 640 39 07 45. 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

0: Buenas tardes, saludos de Jennifer Álvarez. Comenzamos con titulares. Caravaca de la Cruz acogerá del 25 al 27 de septiembre una nueva edición del curso de extensión universitaria y más en educación física, innovación para el cambio. Caravaca inicia el curso con 140 plazas públicas y gratuitas de 0 a 3 años en las tres nuevas escuelas infantiles municipales. El Centro Párraga ofrece la visión contemporánea de las fiestas de Caravaca de la Cruz de la mano de María Caparrós. El arte de varias generaciones se reúne en Caravaca en la exposición del alumnado de Queque Calvache. Cejín celebra su día grande con una misa en honor a su patrona, la Virgen de las Maravillas. Y como cada tarde, la primera parada en nuestro tiempo de información es para conocer la previsión meteorológica de las próximas horas.
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0: Y saludamos ya desde la Agencia Estatal de Meteorología, Noelia García. Buenas tardes.
2: Buenas tardes. Mañana viernes en la región de Murcia, temperaturas con pocos cambios. Máximas de 28 grados en Águilas y en Caravaca de la Cruz, 29 en Lorca y en Yecla, 30 grados en Murcia, en Cartagena y en Cieza, y 31 en Mazarrón y en Molina de Segura. Se espera un tiempo estable y sin precipitaciones. Ambiente soleado y cielo despejado o poco nuboso. Por la mañana algunas nubes bajas con brumas. Soplará viento flojo de levante con alguna racha de intensidad moderada en el interior. Temperaturas mínimas de 20 grados en Cartagena, 18 en la capital y 11 grados en Caravaca de la Cruz. Es una información de AEMET.
0: Pues a esta hora tenemos 24 grados aquí en Caravaca de la Cruz. 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
1: Del 25 al 27 de septiembre, Caravaca de la Cruz acogerá una nueva edición del curso de extensión universitaria y más en educación física, innovación para el cambio. Esta acción formativa está centrada en la presentación de las más recientes innovaciones en este campo educativo y en casos prácticos de experiencias educativas en las aulas. El concejal de Deportes y Educación, José Fernández, incidía en la importancia de que el conocimiento universitario no quede en las aulas, sino que llegue a todo el territorio.
2: Presentamos dos iniciativas que, aunque son distintas, yo creo que comparten una misma filosofía, y es poner el conocimiento, la innovación y la formación al servicio de nuestros ciudadanos y, sobre todo y especialmente, en nuestros niños y en nuestros jóvenes. Desde aquí, desde el Ayuntamiento de Caravaca, entendemos que la colaboración con la Universidad de Murcia pues debe de servir para eso, para que el conocimiento universitario no quede únicamente en las aulas o en la investigación, sino que llegue al territorio, que llegue a nuestros profesionales, que llegue a nuestros monitores y a todos nuestros servicios. Y yo creo que hoy tenemos dos buenos ejemplos de esto que estoy diciendo. El primero es el curso de extensión universitaria y plus en educación física, este año titulado Innovación para el Cambio. Bueno, yo creo que ya se va haciendo un lugar en el mes de septiembre de Caravaca. Este año se celebra del 25 al 27 y, como siempre, utiliza la Casa de la Cultura, el pabellón Jorge Vera, y también pues este año utilizará Mairena y las Fuentes del Marqués, yo creo que con un entorno creo que excepcional y que hace de este curso pues que sea algo especial, sobre todo hablando en educación física. Yo creo que es difícil reunir todos esos componentes en un mismo sitio. Está dirigido principalmente al profesorado de educación física, de primaria y secundaria, a estudiantes de educación física y también pues a los interesados en este mundo y de lo que es la educación física escolar.
1: Además, este año se va a desarrollar una segunda iniciativa que se impartirá en las escuelas deportivas durante el presente curso escolar.
2: Hablamos del proyecto Fisset Fight, que se va a desarrollar en este curso 2026-2027 en las escuelas deportivas, donde también la Universidad de Murcia pues es la colaboradora. Este proyecto va dirigido a los niños de entre 6 y 12 años y que van a estar participando en nuestras escuelas deportivas, que bueno, prácticamente se está terminando el plazo de inscripción. Como saben, se hizo ya en junio y ahora está en plazo extraordinario y bueno, por los datos que tenemos vamos a rondar otra vez en torno a los 1.800 alumnos. Estamos hablando de un proyecto donde se aplica un calentamiento y también una evaluación, pero lo que más importa aquí, yo creo que es la comparación de resultados, las referencias que se van a tener, que hasta ahora no se había hecho. ¿Qué nos va a aportar? Pues yo creo que lo más importante es una información objetiva para conocer la condición física de nuestros niños y que nos sirva para diseñar pues políticas deportivas basada en la salud y en datos reales.
1: En este sentido, el investigador principal del proyecto, José Vicente García, explicaba los detalles de la actividad.
3: Una actividad que estamos llevando a cabo desde el pasado lunes en las Escuelas Deportivas Municipales de Caravaca y es un proyecto de investigación que tiene como dos patas. La primera sería la aplicación en todas las actividades extraescolares del municipio de un protocolo de calentamiento, que se trata de Fisset Fight, como también ha descrito Pepe. Se trata de un protocolo de calentamiento que está diseñado, está validado por maestros especialistas, por doctores en ciencias del deporte, por monitores deportivos, incluso por médicos pediatras, y es un protocolo que con tan solo 5 minutos de duración pues permite a los alumnos realizar ejercicios de movilidad articular, de propiocepción para evitar lesiones, de trabajo abdominal, de trabajo de fuerza y de trabajo de fuerza explosiva, que en estas edades es crucial. Todas las recomendaciones oficiales, todos los organismos internacionales siempre nos están hablando de esos 60 minutos de actividad física diaria, pero lo que muchas veces se obvia es que dentro de esas recomendaciones también implican que nuestros escolares hagan al menos 3 días de trabajo de fuerza. nuestros escolares juegan mucho, se mueven mucho, pero cosas específicas de fuerza no están haciendo tanto. Entonces este protocolo lo que me asegura es que por lo menos esos escolares hagan ese trabajo de fuerza. Por poner en contexto, este protocolo lo estamos aplicando también en escuelas de Indonesia, lo están aplicando ahora mismo allí con un total de 5.000 escolares, y los resultados provisionales pues están dando grandes mejoras a nivel de condición física. Esa es la primera pata del banco. La segunda es conocer cuál es el nivel de condición física de los participantes en las actividades extraescolares de la Escuela Deportiva de Caravaca. Para ello, que es una idea que venía de tiempo atrás, pero para ello lo que vamos a hacer es seguir un protocolo estandarizado de unas pruebas físicas, el Feedback EU, que es un protocolo que se ha aplicado en 8 millones, que no son pocos, 8 millones de escolares europeos. Y es un protocolo que, como las pruebas son las mismas, seguimos los mismos pasos, hemos adquirido el mismo material, nos va a permitir comparar inmediatamente cuál es el nivel de condición física de cada uno de estos escolares y decir, oye, pues a nivel nacional estás en este ranking, a nivel europeo estás en este ranking, incluso pues a nivel regional, ¿en qué ranking estás?
1: Por su parte, el coordinador del curso, Juan García, destacaba a los ponentes de esta edición.
4: Un cóctel de ponentes creo que bastante interesante y que complementa un poquito la edición anterior. Tenía muchas ganas de que viniese con nosotros o el tratamiento de diferentes, de dos aspectos, tres fundamentales que vi en los participantes del año pasado que tenían bastante interés. Uno ha sido la prevención de aspectos como el acoso escolar, etcétera. Teníamos un catedrático en la Universidad de Castilla-La Mancha, Sisto González Viera, creo que va a representar muy bien y nos va a ilustrar a la manera en que él ha conseguido de alguna forma articular posibilidades desde que de la práctica de la educación física podamos abordar un tema bastante sensible en las aulas y que podamos resolver aportando también desde nuestra área. Otra de las parcelas eran los elementos referidos al aprendizaje servicio desde educación física. Como siempre, vamos a tener a maestros que han llevado a cabo sus experiencias en este caso, en esta misma situación. Aprendizaje servicio precisamente tiene que ver con todo lo que hemos estado comentando aquí, en la manera en que la escuela, en este caso, incluso la asignatura, se ofrece a la sociedad y aporta a esa sociedad con la cual convive. Creo que va a ser una mañana de sábado muy interesante. Y tenemos ahí otra parcela para el sábado por la tarde, en primer lugar como un aspecto de danza inclusiva, de danza contemporánea, que va a estar bastante interesante, otro aspecto de retos cooperativos que me he permitido dirigir yo. Y el sábado, como ha comentado también el concejal, como ha comentado Pepe, pues tendremos la actividad de desarrollo de actividades en la naturaleza y en este caso buscando los entornos de Caravaca que ofrecen. Ya lo vino, hicimos la visita acompañada de los técnicos municipales del ponente que nos va a acompañar el domingo, en este caso, para presentar efectivamente cómo Caravaca está creciendo y qué posibilidades tiene para desarrollar actividades de naturaleza en su entorno, como pueden ser las fuentes del Marqués y el Parque Sirinos, ¿no es así? Bueno, fundamentalmente decirles que el curso sigue abierto en la inscripción, que estamos con lo primero abierto a cualquier persona interesada en lo que es la educación física escolar. Hay que destacar los colaboradores y casi patrocinadores en su caso, ¿no?
1: Por último, el coordinador de cursos de la extensión universitaria, Marcos Antón, ponía en valor que la universidad salga a todos los municipios de la región.
5: Creemos firmemente no solamente en el papel fundamental que se desarrolla la universidad de manera conjunta junto a las sedes permanentes, y creemos pues que estas acciones deben seguir realizándose. He tenido la oportunidad de ver un poco el historial de acciones y, como bien pues se señalaba, en este caso, este curso en el que estamos hablando de innovación en la educación física, pues ya van a ser 5 ediciones. Me consta que todas ellas pues de muchísimo éxito. Por lo tanto, pues en primer lugar lo que quería también era pues destacar y recordar cuál es el fin último de los cursos de acción de extensión universitaria. Cuando se habla de la extensión universitaria de la universidad, lo que se trata es de acercar la universidad fuera de sus fronteras, fuera de sus límites, a la sociedad. Acercar lo que es la universidad a la sociedad y la sociedad a la universidad. ¿Qué mejor manera que el poder contar con la ayuda de los ayuntamientos, como en este caso con el de Caravaca de la Cruz, para poder trasladar qué es lo que hacemos, ¿no? Para ello también hace falta un motor que sea el motor de la acción formativa, como en este caso las acciones de las que nos vamos a referir, ¿no?
1: El plazo de matrícula ya se encuentra abierto en la página web de la Universidad de Murcia.
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0: Caravaca inicia el curso con 140 plazas públicas y gratuitas de 0 a 3 años en las tres nuevas escuelas infantiles municipales. El Ayuntamiento de Caravaca de la Cruz y el Gobierno de la Región de Murcia han puesto en marcha este curso, la nueva red municipal de escuelas municipales de educación infantil, que incorpora 140 plazas públicas y gratuitas para niños y niñas de 0 a 3 años en los centros del casco urbano Archibel y Barranda. El alcalde José Francisco García, el director general de Centros Educativos e Infraestructuras, Luis Gómez, y el concejal de Educación, José Fernández Tudela, han visitado la escuela infantil ubicada en el casco urbano coincidiendo con el inicio de curso. En sus declaraciones, el concejal de Educación ponía en valor el trabajo que han realizado los técnicos del consistorio para que el curso empiece con total normalidad.
1: Agradecer a todos los técnicos del ayuntamiento, sobre todo el tema de educación, pues todo el proyecto que se ha llevado durante, yo diría que los dos últimos años, para llegar a conseguir tener las instalaciones que tenemos hoy y que la gestión haya pasado a ser indirecta y de una forma gratuita para un total de 140 niños, 140 familias. Desde aquí, pues agradecer, pues lo dicho, a todos los técnicos, porque la labor ha sido muy, muy, muy costosa, demasiado informe, demasiada información, trabajo en Next Generation, se han buscado subvenciones y todo ello, pues de aquí puedo agradecer tanto a Toni Torrecilla, a Toni Marín y a Maritoni, pues el trabajo que han realizado durante estos años.
0: Por su parte, el director general señalaba que el Gobierno regional financia actualmente cerca de 3.000 plazas gratuitas de 0 a 3 años en escuelas infantiles de titularidad municipal, con una inversión de más de 6,2 millones de euros de fondos propios, con el objetivo de mantener la gratuidad de estas plazas una vez finalizada la financiación europea inicial. En total, la región oferta 9.000 plazas gratuitas en colegios públicos, colegios concertados, escuelas municipales de educación infantil y escuelas infantiles privadas, con el fin de que las familias puedan elegir el centro que deseen.
2: Un hecho constatable de las políticas que son eficaces y que nuestro presidente Fernando López Miras pues viene impulsando desde hace muchos años. No en vano, en la región de Murcia, en los últimos 5 años se ha pasado de 600 plazas gratuitas a más de 9.000 este año. Y las que vemos aquí en el municipio de Caravaca pues son otro ejemplo, donde además en esa idea de libertad de elección de los padres pues se han impulsado no solamente las escuelas municipales de educación infantil en los municipios, sino también las aulas de 2 años. Ya contamos con 119 aulas de 2 años en los colegios de educación infantil y primaria públicos, y adicionalmente también se cuentan con escuelas con aulas de 2 años tanto en centros concertados como en escuelas infantiles privadas. Todo ello ha llevado a un importante esfuerzo. Para que nos hagamos una idea, para en este año 2026 la inversión en fondos propios del Gobierno regional va a superar los 9 millones de euros. Con lo cual, yo creo que es muy importante la apuesta que se está haciendo, seguiremos impulsándolo y yo creo que es una gran forma de que los padres estén muy tranquilos, donde pueden ver unas instalaciones de calidad con profesionales de primer nivel y donde seguiremos trabajando para ofrecerle todas las posibilidades y favorecer así también la conciliación familiar.
0: Por su parte, el alcalde de Caravaca, José Francisco García, resaltaba que esta inversión permite que los niños y niñas dispongan de espacios educativos modernos, seguros y adaptados. Además, añadía, la oferta de las escuelas infantiles municipales son la gran novedad de este inicio de curso.
3: Las escuelas municipales infantiles son la gran novedad de la apertura del curso en Caravaca. Es una oferta, no hemos visto las instalaciones y por las imágenes yo creo que se puede dar una idea mejor de la que yo puedo ahora mismo trasladar verbalmente, porque las instalaciones son magníficas, no solamente aquí, son 3 escuelas municipales infantiles, casco urbano, Barranda y Archibel. Son 140 plazas de educación infantil gratuita lo que se incrementa a las 60 que ya comentaba también el director general, al que quiero darle las gracias por estar aquí y darle la bienvenida y agradecerle el trabajo que están haciendo, porque esto al final son políticas de educación, pero políticas para favorecer la familia, para favorecer la conciliación.
0: La puesta en funcionamiento de esta nueva red municipal ha sido posible después de culminar un proceso de planificación, tramitación administrativa, regulación jurídica del servicio, escolarización y matriculación, así como de adecuación de las instalaciones a los requisitos establecidos para impartir el primer ciclo de educación infantil. Las actuaciones han permitido mejorar los espacios de los tres centros con la instalación de nuevas zonas de sombraje, parques y juegos infantiles, además de otras mejoras de equipamiento.
3: Centro como este de extraordinaria calidad. Yo creo que los padres cuando vengan aquí pues van a quedar absolutamente convencidos de que es un buen lugar para que estén sus críos, ¿no? Sus pequeños. Se ha trabajado esto, lo decía bien el concejal, durante mucho tiempo, esto ha costado mucho trabajo. Se han aprovechado fondos europeos para adecuar los tres centros. Por supuesto siempre de la mano de la consejería en las políticas que ellos estaban marcando, y aprovechando, lo comentábamos ahora mismo, que posiblemente Caravaca tenga el ratio de cobertura de escuela municipal infantil pues uno de los más altos de la región de Murcia en relación a los habitantes que tenemos, ¿no? Es decir, que llega muchísimas familias a esa oferta y que, bueno, además ha permitido, aunque parezca paradójico, tener un ahorro importante para el ayuntamiento, y yo creo que la fórmula por la que se ha optado también es adecuada. Yo creo que ha habido un grupo de caravaqueñas que ha aportado firmemente por esa concesión, son extraordinarias profesionales, y eso quizá a lo mejor no te haga decir yo, pero podemos preguntarle cuándo avanza el curso a la familia. Estoy convencido, porque además tiene mucha experiencia, de que no nos equivocamos con esa fórmula. Así que optimizamos dentro de que es un servicio público de extraordinaria calidad, es el modelo que queremos para nuestra ciudad en materia de educación, y bueno, pues animar a los padres también a que lo conozcan y a que aprovechen esta oportunidad, ¿no? También incluso pues se ha trabajado en los temas de comedor, es decir, yo creo que se tienen, incluso se ha optimizado para que pueda ser compatible incluso también con el Colegio Basilio Sáez, que está prácticamente pegado aquí. Es decir, que se ha optimizado todo para que con el menor coste posible tengamos un servicio que yo creo que es magnífico. Insisto, queríamos hacer la apertura de curso con las escuelas municipales infantiles porque creo que es la gran novedad y ese salto de calidad en la oferta pública, en el servicio público de educación, que es lo más notorio, yo creo, en esta apertura.
0: La distribución de los centros permite configurar además una red municipal descentralizada, de manera que las familias puedan acceder a plazas públicas y gratuitas de primer ciclo de educación infantil, tanto en el casco urbano como en dos de las principales pedanías del municipio. Escuchamos a la directora del Centro de Caravaca de la Cruz, Julia López.
4: Agradecer que podamos disfrutar nosotras de llevar este centro, porque estamos súper contentas. Decir que estamos en el periodo de adaptación, los niños están contentos, los padres están contentos. Hemos hecho un periodo de adaptación con los papás, las mamás, tiene que venir un familiar por niño y están todos muy contentos. Mañana ya vienen los niños sin familiar y creemos que va a ir genial, porque ya los niños se acercan a nosotras. Nosotros respetamos su ritmo, intentamos que nuestro mayor objetivo es que adquieran autonomía y que mediante la experimentación, la manipulación, que ellos solo vayan descubriendo y aprendiendo, y con el juego.
0: Con la incorporación de estas tres escuelas, el municipio dispone de una red pública y descentralizada de atención educativa de 0 a 3 años, que se complementa con las 60 plazas de 3 años existentes en los colegios La Santa Cruz, Cervantes y La Consolación. De este modo, Caravaca, que suma un total de 200 plazas, amplía la oferta educativa pública dirigida a la primera infancia y facilita a las familias el acceso a plazas gratuitas en distintos puntos del término municipal.
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0: El Centro Párraga ofrece la visión contemporánea de las fiestas de Caravaca de la Cruz de la mano de María Caparrós. La muestra recoge las obras más recientes de la creadora, que desbordan la práctica fotográfica por la que es conocida y que surgen de su retorno a su lugar de origen, la ciudad de Caravaca de la Cruz, a causa de un diagnóstico médico. Así, María Caparrós redescubre los rituales y símbolos interiorizados durante su infancia y adolescencia en este municipio, lo que le permite sentirse más cerca de ellos que nunca. La propia artista explica así el contenido de la muestra.
6: En la obra que da la entrada de la sala aparece un chico que se llama Mariano vistiéndose, o sea, siguiendo un proceso el proceso que se sigue el día 2 a la hora de vestirse. Yo quería saber qué ritual siguen los caballistas, ¿no?, el día 2, si hacen algo en especial. Y bueno, estuve buscando un chico que subiese la cuesta y encontré a Mariano, y Mariano me explicó eso, que el día 2 en su peña la faja suele ponerla la persona mayor de la familia, que es como símbolo de herencia de la tradición. El pañuelo lo pone un veterano que ha corrido la cuesta varios años, y él en concreto lleva la cruz de su abuelo cada vez que sale a la calle.
0: Una de las obras es Mirando, montada sobre bastidores de bordado, en una puesta en escena de las miradas que deja un caballo del vino a lo largo de la mañana del 2 de mayo.
6: ¿Cómo nos devuelve la mirada? De hecho, la obra se llama Mirando. Y bueno, me gustaba un poco la idea de devolver el manto al bastidor de nuevo, pero ya con su trabajo final, que encima del caballo. Y bueno, hice una serie de ojos y ese era el formato ideal que pensé que le funcionaba realmente, y saqué la foto en tela y las coloqué ahí.
0: Otro de los trabajos, el único realizado en fotografía digital, muestra cómo se adapta un manto de los caballos del vino al mundo de la moda.
6: Totalmente, eso es que es una cosa que he hablado con mucha gente del mundo de la moda, que me dicen, si es que esto es para llevarlo a pasarela, o sea, son piezas de pasarela. Y yo, que he hecho mucha moda a lo largo de mi trayectoria, quería hacer, o sea, llevármelo a ese lado, pero a la vez hacer un homenaje un poco a la idea de que al final el caballo y el caballista el día 2 son solo uno, ¿no? Y es un poco, pues mira, es que la ropa la puede llevar el chico porque al final es lo mismo.
0: Los trabajos reflejan los momentos más públicos del festejo, pero también los más íntimos.
6: Esto es como mi punto de vista de todo el proceso de la fiesta. Quería también montarlo de esta manera porque simula un poco esa manera de desplegar que había antiguamente las fotos, ¿no? Que los fotógrafos hacían fotos en la fiesta y luego en los bajos las ponían así colgadas, ¿no?, en cuerdas, para que la gente se buscara y comprara la obra. Pues bueno, yo he hecho un poco eso, pero con todo lo que yo he estado viendo de la fiesta, desde el proceso de bordado hasta el día 1, el 2 de mayo y alguna sesión que he preparado y tal.
0: Por otra parte, el artista también muestra su visión del festejo realizada con fotografía analógica.
6: Al final es el medio en el que más trabajo y me adapto un poco en función de lo que me pida la situación, porque no es lo mismo hacer fotos en interiores que en exteriores, pero intento usar casi siempre películas de cine por el acabado que me da. Te hace pensarte más las cosas, la verdad, a la hora de disparar. Yo voy bien cargada siempre, pero le da una vuelta de tuerca, y creo que al final eso también se ve reflejado en lo que sale al final, ¿no? Porque te lo piensas un poco más. Ya creo que con la instantaneidad y con el llevar tarjetas de memoria que te dan lugar a disparar sin parar, pues hace que se pierda un poco lo de pensarte el disparo. Entonces yo también he buscado un poco eso, ¿no? Porque creo que al final, si no, la fotografía se convierte en algo muy monótono y a mí me ha servido como una vía de conexión de otra manera.
0: María Caparrós ha trabajado durante un tiempo en Corporales y también tiene diferentes proyectos de futuro.
6: Es que tengo muchas cosas en mente, también te digo que me salen de un día para otro sesiones y tal. Ahora mismo a nivel personal este es el proyecto personal que más tiempo le he dedicado, pero a nivel profesional, pues bueno, es que los encargos me salen de una semana para otra, y ahora mañana tengo que hacer un proyecto, por ejemplo, para la guía Resol y el sábado para Pepe Jeans, no sé, o sea, es como, eso es lo más reciente. La semana siguiente seguramente tengo otras cosas, me he tenido que comprar un calendario que nunca he tenido para ir apuntando cosas, pero bueno, a lo que vaya saliendo, un poco al día, la verdad.
0: El alcalde de Caravaca de la Cruz, que ha visitado la muestra, ponía en valor el trabajo del artista.
3: La relación de lo que es la exposición es como muy personal, ¿no? Pero yo creo que lo importante es que, bueno, una artista caravaqueña que pone en un centro importante aquí en Murcia y que trae algo muy nuestro, ¿no? Con una mirada muy personal. Yo creo que hay una mezcla de lo divino, de lo humano, de acciones cotidianas que todos tenemos muy interiorizadas, pero que ellas nos muestran esta exposición que se llama Corporales, que bueno, hace referencia a esos corporales que forman parte de la bandeja. Los rituales son importantes, no solamente los religiosos, sino los propios que se generan dentro de la fiesta. Yo creo que a través de esta mirada, ¿no?, moderna pero muy cotidiana también, yo creo que se muestra la riqueza de matices, de detalles que tiene nuestra fiesta, al margen de lo que siempre nosotros consideramos el centro, ¿no?, que parece que es una fiesta simple donde la rivalidad o quién gana la carrera o el enjaestamiento, ¿no? Hay muchísimos matices. Es una fiesta riquísima que venimos heredando desde hace siglos y que nos da una mirada muy diferente. La verdad es que eso es muy interpretativo, muy personal, pero María tiene a través de la cámara un ojo muy personal. Ella, bueno, sabéis que ha trabajado para y ha hecho portadas de revistas importantes, de gente importante, porque por eso, ¿no?, porque tiene esa mirada especial, ¿no?, a través de la cámara, y yo me alegro muchísimo por ella también, ¿no? Así que hoy acompañando, pues yo como alcalde, acompañando a una caravaqueña y a muchos caravaqueños que vienen hoy, que nos sentimos orgullosos de que una artista caravaqueña esté aquí y de que traiga algo muy nuestro, ¿no?, como son, pues, nuestras fiestas, los caballos del vino y las cosas cotidianas que pasan dentro de nuestra fiesta.
0: Corporales de María Caparrós se podrá visitar en la sala de máquinas del Centro Párraga hasta el próximo 8 de octubre.
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0: El arte de varias generaciones se une en Caravaca en la exposición del alumnado de Queque Calvache. Dentro del calendario de exposiciones de la Concejalía de Cultura, abre sus puertas en la Casa de la Cultura de Caravaca de la Cruz la muestra colectiva a cargo del alumnado de Queque Calvache. Más de 60 alumnos y alumnas con edades comprendidas entre los 6 y los 80 años comparten lo aprendido durante el pasado curso y celebran el inicio del nuevo con una muestra llena de color, técnica y creatividad. Cada participante expone dos obras, reflejo de su evolución y estilo personal. Este año la muestra sirve para rendir homenaje a la maestra Amparo Morenilla. En la inauguración, el concejal de Cultura, Joaquín Zaplana, ponía en valor la apuesta por el arte que hay en el municipio.
7: Bueno, bienvenido a esta exposición, un año más, exposición de Queque Calvache y de todos sus alumnos. Pues bueno, arrancamos ya la temporada de los últimos meses ya del año con respecto a todo lo que tiene que ver con cultura. Arrancamos el sábado con el Icon Talent, y bueno, estamos aquí inaugurando esta exposición. Bueno, creo que un año más pues nos vuelven a sorprender con tantísimas obras de arte. Creo que me ha dicho que eran 60 o 70 alumnos los que ya tienen, y creo que es símbolo, pues, de que la cultura aquí en Caravaca y el arte, pues, lo llevamos muy dentro, y hay muchísima gente que apuesta por este arte, que es la pintura. Por supuesto, también quiero dar las gracias a Queque por contar con nosotros para esta exposición. Y bueno, que el detalle de hacerla este año, pues, en homenaje a Amparo Morenilla, pues creo que también dice mucho de tanto de Queque como de su escuela. Así que bueno, creo que también Amparo también tuvo su momento también con la reciente inauguración de ponerle su nombre a la Escuela de los Rollos. Y hoy pues también estamos aquí pues para hacer también este pequeño homenaje con lo que es la pintura. Así que animar a todo el mundo que venga a verla, que creo que merece la pena, porque hay muchísima, muchísima variedad, desde niños hasta gente adulta. Y animarle a que el año que viene pues vuelvan a estar un año más aquí, que aquí estaremos esperando con los brazos abiertos.
0: La muestra ofrece distintas técnicas y estilos como nexo de unión entre generaciones caravaqueñas. Queque Calvache agradecía a todos sus alumnos y alumnas la sensibilidad que tienen a la hora de pintar.
8: Este año pensé en hacer algo diferente por nuestra alumna Amparo Morenilla, y hacer un especial homenaje. Y quiero agradecer tanto a ella como, bueno, a todos los alumnos por estar, por hacer, por tener esa sensibilidad para pintar, ese tiempo, y la gente que venga, pues que entre más dentro de lo que es la pintura, que vean sentimientos, que vean emoción, que no sea solo ver un cuadro.
0: Por su parte, una de las alumnas, Carmen Martínez, hablaba de la importancia de la figura de la homenajeada, Amparo Morenilla.
9: Bueno, soy maestra como Amparo, y también compartimos las dos la afición de pintar, donde nos conocimos. Hemos dedicado esta exposición a ella, por una compañera que estamos disfrutando de esos momentos y de esos aprendizajes de Tere, que es una experiencia maravillosa, y el que le guste pintar, pues ya lo ve los resultados.
0: Por último, la propia Amparo dejaba un mensaje de agradecimiento a través de una voz digital.
10: Hola a todos. Otros años era yo como alumna la que hablaba en nombre de todas. Este año voy a hablar en mi nombre. Quiero dar las gracias a Tere, Carmen y todos. todas mis compañeras por este bonito regalo. Animaros a ir a pintar. Aquí tenéis los cuadros de todos alumnos, grandes y pequeños. A todos nos gusta pintar. Gracias, Keke. Punto es maestra de lujo. Volveré a pintar en octubre. Jaja, de otra manera, pero pintaré.
0: La exposición permanecerá abierta al público de 6 de la tarde a 9 de la noche en la Casa de la Cultura hasta el próximo 18 de septiembre.
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0: Cejín celebra su día grande con una misa en honor a su patrona, la Virgen de las Maravillas. La localidad ha celebrado este 10 de septiembre el Día de la Virgen de las Maravillas, una de las jornadas más señaladas del calendario festivo y religioso del municipio. Los actos han tenido como uno de sus momentos centrales la celebración de la tradicional misa en honor a la patrona de Cejín, una ceremonia en la que han participado numerosos vecinos y representantes de la sociedad cejinera. A la celebración religiosa ha asistido también el presidente del Gobierno de la Región de Murcia, Fernando López Miras, junto a la consejera de Turismo, Carmen María Conesa, que han acompañado a los cejineros en esta jornada tan especial. El Día de la Virgen de las Maravillas constituye cada año un punto de encuentro para los vecinos y visitantes que se suman a las celebraciones en honor a la patrona y mantienen viva una tradición profundamente arraigada en Cejín. Así lo están viviendo los cejineros. Ana María Sánchez ha puesto de manifiesto que es el día grande del municipio y cómo se vuelca toda la ciudad.
11: Muy grande. A ver, el día por excelencia, el más grande de Cejín, el Día de la Patrona, pues como en cada sitio, pues lo más grande. La fe nosotros la vivimos, vamos a ver, empezamos ya el día 1 con las novenas y entonces ya Cejín se desborda, Cejín se vuelca con su patrona, las novenas, está el convento a tope. Bueno, y ya hoy pues ni que decir, lleva todo el día dedicado a ella, la novena, luego la procesión, entonces Cejín sale acompañándola, la llegamos a la Magdalena.
0: Otra tradición del día 10 es la corrida de toros, día histórico cuando se cumplen 125 años de la inauguración de su plaza. Será la primera vez que la ganadería de Victorino Martín pase por el coso alcalde Pepe Navarro con los espadas El Cid, Manuel Escribano y Antonio Puerta. Posteriormente tendrá lugar la procesión que trasladará a la patrona hasta la iglesia de María Magdalena. María Semitiel ya lo tiene todo listo para hoy.
12: Como me gustan los toros, digo que voy a los toros y ya está. Estoy yendo de los toros, desde que era pequeña me llevaba a mis padres y yo sigo yendo. ¿Qué le vamos a hacer? O sea, yendo dentro de la procesión o fuera, el pueblo entero sale cuando sale la Virgen. Luego tienen las barracas, que también une a la gente mucho, y se juntan allí, casi todo el pueblo también se junta allí. Muy bien.
0: Con esta jornada, el municipio continúa con su calendario de actos festivos y religiosos que reúne a vecinos y visitantes en torno a la devoción por la Virgen de las Maravillas. Y hasta aquí nuestro tiempo de información. Saludos de Jennifer Álvarez. Que pasen buena noche.

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Hola, ¿qué tal estás? Saludos. Bienvenido, bienvenida a una nueva edición de Con Fuerza Heavy. Abrimos en este instante la número 1697. Desde ahora y durante las tres próximas horas te acompañamos en directo en la noche del jueves a través de las ondas de caravacaradio.com y de asaltomatarradiorock.com. Ahí nos puedes escuchar en directo cada jueves o en reposición en diferentes horarios. Y también recuerda que nos tienes en archive.com, en la plataforma de Asalto Mata Radio Rock, y que nos tienes en iVoox también para escucharnos cuando mejor te venga. Si no te viene bien el jueves por la noche en directo, pues cualquier otro día de la semana nos puedes escuchar en tu horario favorito. Ahí estamos, para que nos escuches. Estaba viendo antes, por curiosidad, y me he dado cuenta de que tenemos en iVoox subidos de los 1697 programas que llevamos, tenemos la mitad, 800 programas subidos a iVoox. Es tremendo, ¿eh? Menudo archivo tienes ahí de programas de Con Fuerza Heavy para escuchar cuando tú quieras. Bueno, traigo el programa cargadito hasta arriba de estrenos discográficos, de novedades, que tú sabes que es lo que más nos pone a nosotros siempre. Habrá, por supuesto, algún ratito también para el recuerdo, pero nos vamos a fijar sobre todo en los últimos estrenos, en los últimos lanzamientos discográficos que están viendo la luz en estos días. Ya metidos de lleno, en pleno mes de septiembre, y con la vista puesta, pues eso, en un montón de estrenos y de lanzamientos discográficos que se publican en estos días. Por ejemplo, sin ir más lejos, esto con lo que hoy arrancamos y que es una de las cositas que más ganas tenía de compartir contigo, por eso la elijo como primer tema del programa. Nos habla de la leyenda de aquí.

¡Yeah! ¡Sí, señor! ¡Que arranque! Con los Firewind, con su nuevo tema. La espera se va a hacer muy larga, ¿eh? Hasta el próximo 19 de febrero, nada. Bueno, nada no. Con anticipos, como esa leyenda de Aquiles que acabamos de escuchar. Ese ha sido el arranque, pero ojito, porque esto que viene ahora te va a sonar mucho, pero otras historias musicales muy diferentes a las que aquí tratamos en el programa. Se llaman Clean Bandits y Symphony es una de sus canciones más emblemáticas. Bien, nosotros no vamos a escuchar a Clean Bandits en el programa, pero sí la versión que ha hecho la banda de metal sinfónico progresivo Skardat, que ha presentado una versión del Symphony de los Clean Bandits con la participación de Mia Asano y con el coro de Noah Grumman, y que es una auténtica maravilla, ¿eh? La canción que incluye además a la violinista eléctrica, a Mia Asano, que es una auténtica maravilla, una gozada, ¿eh? Para los que conocéis la canción, que imagino que seréis casi todos, os va a resultar muy muy estimulante escuchar la versión que se han marcado del Symphony de Clean Bandit. Así suenan Skardats.

Symphony, así se llama, esa versión que han hecho de Clean Bandits, precisamente Scardust, en este nuevo lanzamiento con la colaboración de Mia Asano, que es una auténtica gozada, una auténtica maravilla que queríamos compartir hoy en el arranque. Pues vaya dos cositas, se nos han quedado así para empezar, ¿eh? Ni más ni menos que el lanzamiento de lo nuevo de Firewind y este nuevo temita de Scardust que presentan también de su nuevo disco. Bueno, buen arranque y ojo, porque esto ya sabes que está empezando y son tres horas de lo más completas del rock y metal que tanto te gusta y que nos encanta aquí compartir contigo. Por ejemplo, con canciones como la que recoge el nuevo disco de John Diva and the Rocket of Love. Esta es tu droga favorita, ya lo dicen. Con canciones como The Diva.

Temazo, John Diva and the Rocket of Love con este nuevo lanzamiento. Falta un mes, ¿eh? Falta un mesecito solo. Ya llevan 4 singles de adelanto, 4 temitas promocionando ese que será el nuevo trabajo de John Diva y que promete, pues eso, ser como todo lo que hace siempre, una auténtica maravilla. Bueno, para maravilla, espectacular también el nuevo lanzamiento de Metalite que hoy también compartimos aquí contigo en el Con Fuerza Heavy para que lo escuches y lo disfrutes aquí a través de las ondas de caravacaradio.com y de asaltomatarradiorock.com.

Yeah, sí señor. Hay más cositas, mira. Celebrando la publicación del disco de los alemanes Mad Max, el álbum que se llama La Story of Destinies, pues han publicado una canción tremenda, porque es una canción en español que se llama Dulces Falsos. Nos encanta cuando de repente a las bandas les da por hacerlo así, en español. Dulces Falsos. No te olvides, ese es el título. Son Mad Max.

¡Qué asco! Ahí estaban Mad Max con esa canción cantada en castellano. Dulces falsos, el español como idioma utilizado por los Mad Max en esta celebración con su nuevo lanzamiento. Bueno, Dulces falsos, título en español. Diablo se llama esta que viene ahora. Para una banda que quizá te suene su nombre, se llaman Deep Purple. Y han publicado en este 2026 su nuevo disco llamado Splat. Pues Diablo es una de las canciones de ese disco.

Diablo, ahí estaba el nuevo tema que han incluido, o uno de los nuevos temas que han incluido en su más reciente trabajo, los Deep Purple. Splat es el título de ese nuevo lanzamiento. Bueno, más cositas. Se llaman Echoes of Madness y nos presentan una canción que han publicado hace apenas 5 o 6 días, el pasado 4 de septiembre. Que no sé ya qué día estamos hoy. A 10 de septiembre estamos, pues eso, hace 6 días. La canción lleva por título Shadows y es el nuevo single de la banda, que formará parte de su tercer trabajo discográfico.

Qué temazo, ¿eh? El de Echoes of Madness que nos enviaban para compartir con todos los oyentes y nosotros encantadísimos, claro que sí. Pues eso, que estamos ofreciéndote un montón de estrenos discográficos. Hemos arrancado con Firewind, Skardat, con lo nuevo de John Diva, de Metalite, de Mad Max, de los Deep Purple y este tema que hemos escuchado de Echoes of Madness. Bueno, pues una de Avantasia, venga.

John Clarsman, con la voz de los Scorpions, Avantasia. Cuánto me gusta Dying for an Angel. Ahí estaba sonando esa canción. Bueno, pues llegados a este punto, le damos al Solenco. Esto pertenece a un disco en solitario de Miguel Inestable. Porque hoy, Inestables, y Miguel concretamente, van a ser protagonistas aquí, en el Con Fuerza Heavy.

0: Entre las propuestas que te estamos presentando en las últimas semanas, aquí en el Confuerza Heavy nos llega una maña, concretamente, desde Zaragoza, que se llama Inestables. Ellos hacen una propuesta muy cercana al rock and roll y les vamos a conocer mucho más a fondo gracias a la participación esta noche con nosotros de Miguel Ángel Consi, que forma parte de la banda y que ya nos está escuchando al otro lado de la línea telefónica. Muy buenas noches.
1: Buenas noches, ¿qué tal?
0: ¿Cómo estás?
1: Bien, muy bien.
0: Bueno, decía yo que pues en estos días estamos hablando nosotros mucho de Inestables, pero Inestables es una banda que se creó hace ya más de 25 años.
1: Sí, sí, hace bastante. La creamos aquí en el pueblo donde somos, aquí en un pueblecito de la provincia de Zaragoza de Gotor. Y he vuelto a retomar un poco yo el nombre y la bandera de Inestables y me he montado, pues bueno, cogido músicos y lo es. Uh-huh. Lo tengo otra vez. Bien, disponible y vivo.
0: Pero tú antes no habías estado, ¿no?, en Inestables.
1: Sí, sí, yo siempre he sido el cantante, siempre.
0: Bueno, entonces, yo es que pensaba que habías retomado tú ahora el proyecto.
1: No.
0: Pero claro, yo no sabía que tú llevabas ya desde el año 2000 en la banda.
1: Sí, claro, yo era el cantante fundador.
0: Uh-huh. Y oye, sí. ¿Y qué te ha llevado ahora precisamente a retomar esta aventura?
1: Pues bueno, pues que me hacía ilusión y tenía ganas de volver a darle vida al grupo. Uh-huh. Sí, más ilusión. Y bueno, pues una cosa, no sé, es como una cosa que le tienes cariño y no quieres perderla o no lo sé, no sé si me entienden lo que te quiero.
0: Sí, yo te entiendo perfectamente, es algo que tienes ahí que es tuyo, que forma parte, ¿sí?, de tu vida y que ¿sí?, dices, joder, ¿cómo lo voy a dejar que se quede ahí aparcado, no, para siempre ya?
1: Sí,
0: porque además tú vienes de publicar un disco bajo tu propio nombre.
1: Me hice un Miguel Inestable.
0: ¿Sí?
1: Sí, me hice un disquete que luego pensé, joder, pues podía haberlo sacado con el nombre de Inestables. Total, yo soy el cantante, el líder, el jefe del grupo, que no sé.
0: El disco se llamó Solenco.
1: Solenco.
0: ¿Qué le diferenciaba de Inestables? ¿O consideras que estaba muy cercano a lo que hacía Inestables y que incluso podría haber sido un mismo disco de la banda?
1: Sí, totalmente cercano. Era como una continuidad, un poco más modernizada, a lo mejor tú si quieres, musicalmente. Pero no, podría haber sido un disco de Inestables. Uh-huh. Total. Uh-huh. Encima hacemos tres versiones de Inestables con ese disco.
0: De canciones que ya se habían publicado, ¿no?, con anterioridad.
1: Uh-huh. Sí. Uh-huh. Solenco es una canción de Inestables que volví a hacer, por eso, solo, solitario. Entonces, ¿me entiendes? Claro, como estoy solo, pues Solenco,
0: efectivamente. Bueno, ahora
1: el aragonés.
0: Eso te iba a decir, que ahora que nombras esa palabra, el aragonés tiene mucha importancia, ¿no?, para Miguel y para Inestables, en definitiva.
1: Siempre hemos hecho temas en aragonés. Ahora hemos sacado, bueno, hemos grabado con Nogara tres canciones en aragonés, un disco que hace todos los años. Y pronto, en septiembre, octubre, yo creo que lo tendremos ya funcionando por ahí. Uh-huh. Pasaré las temas y como tú quieras.
0: Claro que sí, para ponerlos nosotros aquí en el programa también, efectivamente. Oye, ¿y por qué? ¿Por qué te apetece el incorporar una forma de hablar que además, desgraciadamente, y como ocurre tantas veces, no pasa por el mejor momento y además, incluso, podríamos decir, pasa por dificultades para su subsistencia?
1: Pues que por lo mismo que me gusta seguir con el grupo, me gusta que el aragonés, que es una lengua que está ahí, la pobrecita que mucha gente parece que la quiere matar, pues joder, el catalán, pues hay muchos grupos rockeros que cantan en catalán.
0: Sí, ya, muchos.
1: Y en Euskadi, pues muchos grupos punky, rockeros, heavies, ¿sabes? Hombre, aquí en Zaragoza ha habido grupos así bastante buenos que cantaban en aragonés todas las canciones, los Mayacán.
0: Vosotros os definís como rock and roll sin K, de hecho, si no me equivoco, era el título de una de vuestras grabaciones.
1: Sí, el segundo disco que hicimos. Sí,
0: el segundo disco. Pues yo creo que rock and roll es una definición lo suficientemente amplia como para que quien nos esté escuchando pueda decir, bueno, pues más o menos me hago una idea de lo que practican Inestables y sé que me va a gustar.
1: A ver, nuestros principios pues fueron los Leños, los Barricana, toda esta gente. Uh-huh. Y hemos mamado de ello, ¿sabes? De grupos punk, de la movida punky Euskadi, los Cicatriz, La Polla, Parabellum. Pero bueno, nos éramos más rockeros más que punkis. Nos gustaba el punk, pero éramos más rockeros.
0: Sí. De ahí un poco lo del rock and roll sin K, ¿no?
1: Claro, sí.
0: Bueno, es que no, esa era la segunda grabación, pero primero estuvo Al Revés y después llegaron otros como Dentro de la Gravedad, el propio Solenco, que decíamos que es un disco en solitario, pero que perfectamente se podría casi considerar un disco de Inestables, ¿no? Por el estilo musical. O sea que 25, 26 años han dado para bastante.
1: Y muchos conciertos que hicimos. Uf, antes se tocaba mogollón más. Sí. Eso es lo único que he hecho un poquito de menos. Tener facilidades para ir a tocar a salas, porque ahora vas a tocar y ya es pagar. ¿Sabes?
0: Sí.
1: Ya, entras al local a tocar a donde sea y ya son menos 350. Alquiler de sala, técnico, su tía, la del pueblo, todo. ¿Sabes? Antes había más facilidades para los grupos para tocar.
0: Vosotros habéis visto, porque si la banda, efectivamente, decíamos que arranca en el año 2000, son 26 años de trayectoria, habéis visto cómo ha cambiado totalmente toda la industria de la música, ¿no? De cómo se vendían los discos entonces, de cómo se hacía llegar la música a la gente, la llegada de las plataformas digitales, de todo esto, el que se dejasen de vender discos, en fin, que habéis sufrido todo ese proceso, ¿no?
1: Sí,
0: de cambio.
1: Sí. Mira, yo saqué el disco este de Solenco y he vendido poquísimo. Y de los Inestables vendíamos todo. ¿Sabes? Tampoco lo hice para ganar dinero ni para vender 2000 discos. Lo hice porque me dio la gana, porque me salió el alma y ya está.
0: Sí.
1: Pero que era un grupo no vive de. No podría vivir de la música en ningún grupo.
0: Es verdad, es una. Han cambiado tantísimo los tiempos en tan poco tiempo.
1: Sí. Eres un drogas o un marea. O no, vives. No. Sí. No te da.
0: ¿Quién te acompaña en esta aventura con Inestables?
1: Pues me acompaña David Colas a la guitarra, es colega mío hace muchos años, Paquillo al bajo, que fue quien me grabó también el disco Solenco, uh-huh. Un buen bajista, y Ringo a la batería. Es un chico cubano que vino a Zaragoza y encontró el amor y se quedó aquí a vivir en Zaragoza.
0: Encontró el amor como pareja y de tierra, ¿no? También, el amor por la tierra también.
1: Sí, sí, claro. Es maño cubano.
0: Exacto. ¿Sí? El proyecto, imagino, que nace con la intención de que tenga pues un futuro, ¿no? Y supongo que habrá ganas de grabar y de publicar ya canciones. Seguro que habrá ideas también para nuevos temas. ¿Cómo se presenta el futuro así más inmediato en la banda?
1: Pues el futuro más inmediato pues es hacer algún bolete, que también te da vida. Y preparar sus cancioncillas para hacer un EP o grabar dos videoclips, no sé, ¿sabes? Es que ahora como sacas el disco y no sabes cómo moverlo, ¿sabes? No sé si me comprendes lo que te quiero decir.
0: Sí.
1: Casi haces vas sacando, bueno, sacamos un tema, ¿no? Y hacemos un videoclip, lo subimos al YouTube, al Instagram, al Facebook, para aquí, para allá, y ya está. Y luego a la vuelta de dos o tres meses, pues sacas otro videoclip. ¿Sabes?
0: Sí.
1: No sé. Esa idea.
0: Eso también ha cambiado, ¿eh? Eso también ha cambiado con respecto a antes.
1: Totalmente,
0: ahora, tú antes publicabas un disco, se lanzaban los singles correspondientes y demás. Ahora no, ahora todo además tiene que tener su soporte visual también, porque la gente, las bandas, sí, sacan música, pero tienen que tener en cuenta esa faceta de redes sociales en las que hay que hacerle llegar a la gente algo con imagen también, ¿no?
1: Sí, porque yo antes grababas el disco y vendías un montón de discos. Es que ahora lo grabas y si es una cosa así como yo lo hice para mí, pues bueno, pues lo tendré ahí porque lo he hecho porque... Y lo tengo porque lo he hecho yo porque me da la gana. Pero es que ahora vender... Es que ibas a vender un disco y te decías, no, es que no tengo donde escucharlo. No, es que en el coche ya no hay...
0: Es verdad, esto también.
1: ¿Sabes?
0: Es que ahora ya ni los coches llevan CD, ni tan siquiera los ordenadores, que hasta hace poquito tenían la cajita esta para meterle el CD, ni tan siquiera los ordenadores ya tienen
1: CD. Ni la gente tiene un equipito medio decente de música para escuchar como yo siempre escucho toda mi vida. Hombre, ahora se está poniendo a hacer los vinilos, pero hacer un vinilo súper caro.
0: Sí.
1: ¿Y qué vas a vender? También eso yo creo que también lo haces por gusto y porque te apetece hacerlo para ti, pero ahora la gente tampoco tiene tocadiscos. Yo me acuerdo que escuchaba yo en los 90 la música en tocadiscos.
0: Sí.
1: Y muchas veces me tumbaba en la cama, me ponía un disco de los Barricada o un disco de los Clash, me lo ponían y me quedaba dormido. Pero yo creo que me quedaba dormido el sonidito de, ¿sabes tú lo que te quiero decir?
0: Sí, sí, ¿sabes? de la aguja pasando por el vinilo.
1: Era súper relajante.
0: Sí, es verdad. Sí. Pero fíjate lo que has dicho, ¿no? Te tumbabas en la cama a escuchar un disco. Ahora parece que los chavales, los chicos y las chicas de ahora, no tienen tiempo para dedicarle 35, 40 minutos a estarse sin hacer nada, solo escuchando un disco.
1: Nada.
0: Sin embargo, para el móvil sí que tenemos horas y horas.
1: Y ahora yo estoy súper pilladísimo con el móvil también. Es una droga.
0: Sí, totalmente. Esto de pasar con el dedo hacia arriba, el scroll este que le llaman, te engancha y es de verdad que es como una droga, ¿eh? ¿Qué planes tenéis a nivel de conciertos? Porque vosotros, como decía yo, estáis en Zaragoza. Uh-huh. La intención, imagino, ahora también ya que va a terminar el verano y que llega el otoño, con la posibilidad ya de que las salas vuelvan a abrir para tocar, la intención es esa, ¿no? Es hacer pues todos los bolos posibles.
1: Tenemos un bolillo por ahí organizado más o menos en Zaragoza, pero para tocar así en festivales, en pueblos, tienes que empezar a moverlo un año antes.
0: Sí, está, tú, efectivamente.
1: Tú ahora vas a... Oye, que quiero tocar en Murcia, en el festival en Murciano Rock. Pues tienes que llamar con tiempo, porque según cuando llamas, no, es que no tenemos ya todo, ya tenemos el tercer completo,
0: sí,
1: ¿sabes? Y también necesitas un buen empuje de un manager bueno. Un manager es muy importante.
0: Vosotros habéis entrado a formar parte también de una asociación que es Asalto Mata, pues brinda el apoyo a un montón de bandas también para en definitiva entre todos ayudar y que las bandas lleguen a más gente. Buena la experiencia, ¿no?
1: Buena, yo con Santi desde cuando empecé en su local ensayando, te lo puedo decir. Sí, ahí empezamos a ensayando en su local. Sí, nos ha llevado a tocar por ahí, Santi.
0: Pues ahí hay un montón de bandas que se lo están currando mucho y desde la asociación también echándoles una mano, pues eso, a nivel de promoción, que es una parte fundamental, porque claro, tú grabas las canciones.
1: Sí, tener un buen manager y una promoción, es aunque tengas tú un disco de puta madre,
0: claro,
1: como no tengas una promoción de lujo y un manager que se le ocurre, o un tío que se le ocurre, pues tía, no te comes un torra.
0: Claro, efectivamente, por muy bueno que sea el disco, si no hay forma de que la gente lo escuche, pues difícilmente va a tener éxito. Así es. Pues Miguel, yo os deseo a vosotros todo el éxito del mundo. Deseo que que os traiga muchas alegrías esta nueva etapa en Inestables y deseo que tengamos también muy pronto noticias vuestras para contarlas a los oyentes y que sean buenas, que sean de conciertos y de nuevas canciones.
1: Sí, sí. Pues muchas gracias, tío.
0: Ha sido un placer tenerte aquí esta noche en el Conforta Heavy.
1: Igualmente, me pones la carne de gallina, tío, lo siento.
0: Sonarán Inestables muchas veces aquí en el programa. Un abrazo muy grande.
1: Venga, un abrazo, Galán. Gracias.
0: Vamos a escuchar otro de los temas de Inestables.

Besos sin mascarilla, así se llama. Uno de los temas del nuevo disco del último disco, porque ya ha pasado un tiempecito, de Miguel Inestable, que ahora recupera la trayectoria con Los Inestables y que esta noche pues nos lo anunciaba aquí en el Con Fuerza Heavy. Muchas gracias a Miguel y mucha suerte para Los Inestables. Bueno, vamos a continuar. Sin Pecado están estrenando un nuevo single para su último EP, aquel que publicaron también hace aproximadamente un año, que se llamó Cicatrices. Es uno de los temas que pertenece a ese disco, una canción que se llama Impostor, es la que se ha elegido y de la que también hay videoclip que puedes ver, pues eso, en las plataformas donde habitualmente vemos los videoclips. Impostor, lo nuevo de Sin Pecado.

Impostor, ahí está lo nuevo de Sin Pecado, nuevo sencillo con videoclip que te recomendamos. Bueno, los castellonenses L'Epoca acaban de lanzar un nuevo single, lo han llamado Gallo Rojo y atención porque se une a los adelantos ya publicados de su próximo disco, Rebelión Animal. ¿Sabes quién está ahí en esa canción en Gallo Rojo colaborando con los L'Epoca? ¡Un grande! Cuchi Romero.

0: Una canción que forma parte de la memoria musical de varias generaciones, una letra, una canción nacida en la clandestinidad durante la dictadura franquista y que ahora recuperan la época con esa colaboración con Cuchi Romero. ¡Gallo Rojo! Pedazo de tema que hoy queríamos compartir aquí contigo, también en el estreno de este nuevo single, precisamente para ellos. Ojito, porque se vienen tres seguidas muy, muy, muy buenas y las tres que pertenecen al mismo sello, al sello Maldito Records.
1: ¡Suma repetido!
0: La primera de ellas es el primer single que anticipa lo nuevo en directo de Celtian.

Maleficio de sangre, primer anticipo del directo de los Celtian. Lo estás escuchando y lo estás disfrutando en el Con Fuerza Heavy, en la edición 1697. Ya sabes, tenemos pues la posibilidad de llegarte cada semana en directo a través de las ondas de asaltomatarradiorock.com y de caravacaradio.com. Y nos puedes escuchar también en iVoox y en Archive, pues cualquier otro día de la semana. Te decía que iba a haber una terna de bandas del sello Maldito Records. Lo primero ha sido el Maleficio de Sangre de Celtian y lo segundo, esto. Minos están de vuelta y han lanzado nuevo tema y nuevo videoclip, El Rey de los Sueños. Es uno de sus himnos emblemáticos, un homenaje al icónico Freddy Krueger. Ya sabes, ese que con sus cuchillas en los dedos te hacía no querer dormir nunca.

0: es la pesadilla en Elm Street. Ni más ni menos, ahí estaba el rey de los sueños, Freddy Krueger. Era el nuevo temita que publicaban Minos, o la nueva remezcla, mejor dicho, que han publicado Minos. Bueno, y completamos esa terna con Cuántica, que acaban de publicar también el segundo adelanto de lo que será su nuevo EP, La Muerte No Es El Final, y lo han hecho precisamente con el tema que da título a todo ese nuevo trabajo discográfico. Abordan precisamente el tema de la muerte, pero lejos de abordarlo desde la oscuridad o el pesimismo, utilizan la fuerza del rock para proponer un viaje, digamos, filosófico y de reflexión. La muerte no es el final, que además nace bajo la premisa de que sin vida no hay muerte, y sin muerte, pues obviamente no hay vida, invitando al oyente a contemplar ambas como dos caras del mismo ciclo indispensable. Hay un videoclip para el tema que es una maravilla, dirigido, filmado y editado por Reactive, que es un trabajo que ha sido cuidado plano por plano, que se adapta perfectamente a la personalidad de la banda y que yo te recomiendo. Una maravilla, lo nuevo de Cuántica, con ese trabajo también fantástico de Javi Reactive. Y bueno, pues a escucharlo. La muerte no es el final.
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Que no es al final, que lo dicen ellos, Cuántica, con su nuevo sencillo, segundo adelanto del nuevo EP de la banda. Y de ellos, de Cuántica, pasamos a Arch Enemy.

Arch Enemy. Hemos cubierto la mitad del programa, nos queda la otra mitad. Eso quiere decir que todavía tenemos tiempo suficiente para disfrutar de muchos estrenos discográficos que tenemos preparados para ti, pero también de darnos el lujo de degustar algún clasicazo como este. Echando mano de los grandes, recuperando a los Thin Lizzy, recuperando The Voice

The Boys Are Back in Town. Ahí estaba la música de los Thin Lizzy. Ya sabes que Phil Lynott tuvo desgraciadamente una vida extremadamente corta. Falleció con tan solo 36 años. Bueno, pues precisamente a Phil Lynott, los suaves de Josie, de Charlie, le dedicaron una canción que se llamó así, ¿sabes? Phil Lynott murió.

Sabes, Phil Lynott nos murió. Ahí estaba la música de los Suaves. Escuchábamos a la banda de Phil Lynott, a los Thin Lizzy, y obviamente pues nos venía al recuerdo también el clásico de los Suaves. Ha sido una sorpresa, una muy agradable sorpresa, la publicación, que yo creo que la mayoría de la gente no esperaba así de repente, para el anticipo del nuevo disco de los Slipknot, que han publicado Arsenal.

Pues eso, ahí es nada. El nuevo lanzamiento que han publicado es Slipknotic, que queríamos compartir hoy contigo aquí, estrenarlo en el Con Fuerza Heavy para disfrute del personal. Un gustazo estrenar Arsenal, el nuevo tema de la banda, y así hemos dejado constancia en esta edición 1697 en directo en la noche del jueves 10 de septiembre en caravacaradio.com y en asaltomatarradiorock.com. Ahí estamos, y si no puedes en directo, pues cualquier otro día de la semana en iVoox o en la página de Asalto Mata de Archive, que estamos también para escucharnos cuando tú quieras. Bueno, hay una banda con la que tenemos una conexión especial que se llaman Heviletas y que, bueno, pues son absolutamente trabajadores, no paran ni un segundo, y acaban de publicar a finales de el pasado mes y principios de este el nuevo tema que han llamado Eres Gilipollas, así directamente, y es lo que vamos a escuchar nosotros, lo nuevo de Heviletas.

Pues eso, mucho, mucho rock and roll, que es lo que nos gusta más. Se llaman ETJM, así directamente. ETJM, Eimel Trejo, Joel Marco. Es un proyecto de metal progresivo moderno e instrumental, formado por estos veteranos músicos, y que ahora presentan su nuevo sencillo que se llama Cat Dance. El baile del gato está listo para que lo bailes tú, ahora, aquí, con el Con Fuerza Heavy.

Se llaman Lude y están presentando Salir del Bocle, su último lanzamiento. Esto es Dentro del Ruido.

¿Qué te ha parecido el temita que nos dejaban ahí precisamente Lude para uno de los temas de ese último trabajo, de ese último lanzamiento que ha hecho la banda, que ha hecho Lude y que hoy queríamos aquí compartir contigo en el Con Fuerza Heavy? Hay mucha música, hay muchos temas que nos encantan y que, bueno, pues vamos compartiendo ahí para que tú los escuches y los disfrutes. Cada semana, cada jueves estamos ahí dándole cañita a esto. De eso se trata en definitiva, de que lo disfrutes tú.

Lo próximo que va a sonar es de una banda que, si eres de Murcia o de alguna zona cercana, les vas a tener en el Molina Rock City, un festival que se celebra este fin de semana. Que bueno, pues va a reunir a una serie de bandas extraordinarias para darle un puntito de color y de calor al fin de semana. En la ciudad de Molina de Segura, en la región de Murcia, los días 11 y 12 de septiembre, en el Auditorio Municipal Tomás Fernández Gil, se va a celebrar un festival de rock y heavy metal fantástico, espectacular, que va a reunir a el viernes Vatican Spectrum, Shaken, Doble Esfera y Ronnie Romero, y el sábado Sugar Boys, Haydn, Harlow y Sauron. La entrada cuesta solamente 7 euros anticipada, 10 si luego la compras en taquilla. Y como te digo, es para los días 11 y 12 de septiembre. El 11, viernes, Ronnie Romero como cabeza de cartel. El sábado, 12 de septiembre, ahí estarán precisamente los Sauron para encabezar un cartel sensacional, ya te digo, en la sexta edición ya del Molina Rock Festival.

No seré yo, es uno de los temas de Sauron que hoy queríamos compartir aquí contigo. Fantástico trabajo para los Sauron. Ya sabes, les tenemos en el Molina Rock City este fin de semana en la región de Murcia. Si tú quieres, en Molina de Segura, si te pilla cerquita o si te pilla lejos, pero te apetece hacerte un viajecito y disfrutar de buena gastronomía, de buen clima y además de un festival fantástico que te cuesta 7 euros la entrada, pues imagínate, ¿no? Ya sabes que estás invitadísimo a disfrutar de ese festival. Bueno, más cosas. Barracuda acaban de publicar nuevo single, un cañonazo que se llama Mar Adentro y que es el tercer adelanto que ve la luz para esta banda de Ciempozuelos después de la publicación de Como el Cristal. Y otra vez, ahora ya tienen, como te digo, Mar Adentro, lo nuevo de Barracuda en el Con Fuerza Heavy.

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Cuando no, se disgregan del espíritu para regalar sentidos al cuerpo. 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

Si te acabas de incorporar, te cuento que estás escuchando con fuerza Heavy. Que esto llega precisamente en el momento actual, en directo totalmente a tu casa. Si lo estás escuchando en la noche del jueves, porque quizá tú lo estás escuchando otro día de la semana, que emitimos también en reposición en distintos días y lo puedes estar disfrutando exactamente igual. Emitimos en caravacaradio.com y en asaltomatarradiorock.com. Ahí nos puedes escuchar y, por supuesto, como siempre, tienes también para escuchar y disfrutarlo este y otros programas en iVoox y en Archive, en la página de Archive de Asalto Mata Radio Rock.

Hay veces en que a bandas no se les valora tanto como se les debiera de valorar por el trabajo que hacen. Otras veces la fortuna, o no sé qué será, o el buen hacer, o también a veces un puntito de suerte para estar en el sitio adecuado, en el momento

poquitas, muy pocas. Algunas han podido disfrutar de ese más que merecido éxito. Afortunados como estos, pues unos cuantos, entre ellos una de mis bandas favoritas, que desgraciadamente ya no existe, y que se llama Barricada. Esto se llama Sotanas.

Sotanas. Ahí estaba la música de Barricada, La Tierra Está Sorda, llamaron aquel disco en el que narraban las terribles consecuencias de la Guerra Civil Española. Bueno, hemos escuchado una parte fundamental de Barricada en la voz. Hemos escuchado a Enrique Villarreal, el Drogas. La otra parte fundamental, el otro 50% en la faceta vocal, era el Boni. Hoy quiero recordar aquel discazo que sacó en solitario, que se llamó Peligroso Animal de Compañía. ¡Vamos, Boni!

Peligroso animal de compañía, qué grandes. Sí, señor. Ahí estaba el Bonnie y escuchábamos también a los Barricada con Sotanas. Bueno, completando momentos absolutamente espectaculares también del rock de aquí, del rock nuestro. Bueno, estás disfrutando del Comforza Heavy. Espero que lo estés disfrutando. Y ahí estamos nosotros compartiendo contigo tantas cositas buenas que nos encanta.

Una de las noticias que hemos podido compartir, o que vamos a poder compartir hoy también contigo, es una noticia creo que fantástica, y es que después de 45 años hay una nueva edición del Too Fast for Love de los Motley Crue, una edición especial que se va a poder disfrutar desde ya, y que además recoge una nueva canción inédita de 1981 de los Motley Crue. Nueva edición para este disco, como te digo, 45 años después.

Highwire, los Motley Crue, 45 años, Si lo que viene ahora no te emociona, es que a lo mejor deberías tomarte la atención porque no estás bien. AC/DC.

se incluyó en Highway to Hell. Los AC/DC, Bon Scott al frente con Angus. Bueno, increíble. Ahí estaba ese temazo que recordábamos en el día de hoy. Y ojito, que esto sigue, ¿eh? Son de Buzos. Survival es su último disco. Lo presentaron hace poquito aquí en el Confuerza Heavy. Aquí lo estrenábamos con ellos, hablando precisamente la misma semana en la que se ponía a la venta. ¡Qué pedazo de disco han sacado! Falling Like a Comet, desde Survival, de Buzos.

Qué pedazo de banda, ¿eh? De Buzos. Ahí estaban sonando en el Con Fuerza Heavy. Bueno, la banda mallorquina de groove metal hardcore Vulgar Chaos presenta su nuevo single, el nuevo single de su próximo trabajo de estudio, que está previsto para principios del próximo año y que se llamará Lightfall into the Abyss. Así se llamará el nuevo disco de estos mallorquines que ya suenan en el Con Fuerza Heavy. Vulgar Chaos. Estrenando su nuevo tema.

0: Bueno, pues entre los estrenos, se nos ha quedado una noche fantástica, porque hemos completado un montón de estrenos discográficos que queríamos compartir contigo, de nuevos lanzamientos y además también pues le hemos dado cancha y cañita a pues algunos de los clásicos que tanto nos gustan y que de vez en cuando pues también compartimos aquí en el programa. Quiero contarte que se ha publicado una. A ver, mira, es que te lo quiero decir, estoy ahí, así me ves que estoy un poco medio dudando mientras te lo cuento, porque mientras estoy preparando esto, claro, que lo quería tener yo de fondo, porque te quiero hablar de que Benito Camelas acaban de anunciar
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0: el primer avance de su gira 30 aniversario. La banda está actualmente agotando las últimas fechas de su gira 2026 y, como no podía ser de otra manera, el próximo año pues van a festejar el 30 aniversario. Todas las entradas de la gira 2027, que por cierto las han sacado con un 20% de descuento hasta el 30 de septiembre, pues las vas a poder encontrar para fechas como estas que te voy a contar. Estarán en 2027: 16 de enero Granada, 22 Córdoba, 23 Sevilla, 30 de enero Guadalajara, 12 de febrero están en Iruña, 13 Gijón, 13 de febrero, 13 de marzo Valencia en el Roche Arena, 20 de marzo Málaga, 2 de abril L'Hospitalet de Llobregat, 8 de mayo Vitoria-Gasteiz, 29 Bilbao, 4 de junio Madrid en la Riviera. Esas son las fechas que ya acaban de anunciar los Benito. Avance de lo que será la gira 30 aniversario de la banda. Una gira 30 aniversario, pues que estará repleta de clásicos como este. Canciones que no pueden faltar en la trayectoria musical de la banda, como este.

que mola mucho, mucho, mucho. Pero como estamos de aniversario, me vas a permitir que yo eche la vista todavía un poquito más atrás a un disco que me flipó de ellos y que se llamó Por Costumbre y que recogía canciones como

Estaba sonando por ahí la voz de Aris, de los Transfer, de Sin Propina ahora. Oye, ¿por qué no recordamos otra de los Transfer? Porque el amor, a veces, no necesita de contratos, solamente de quererse. Sin contrato, Transfer.

Transfer. Qué de recuerdos, se agolpan ahí escuchando. Bueno, más. Se termina el verano enseguida y llegará el ronco invierno. Dickers.

Ronco Invierno, eran Dickers. Y ahí echando la vista atrás, como estamos echando en esta parte final del programa, quiero escuchar esta canción de Dúnedain que se llama Nuevo Amanecer.

Cuidadito, que vuelan los puñales. En la parte final del programa, forraje, ni más ni menos que con Robe Iniesta.

Pues ahí estaban Forraje con Robe, en ese Puñales que escuchábamos en el día de hoy. Y bueno, pues se nos acaba el tiempo. Y este tiempo que nos ha dejado tantas cosas buenas en la noche de hoy a lo largo de tres horitas, lo vamos a culminar con esto, que se llama Rutina en las venas, con Gritando en Silencio y Albertucho. 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La semana que viene más, aquí te espero.

Hoy, 3 de septiembre de 2026, iniciamos nuestro programa de radio, como siempre, hablando del obituario que ha habido, luego también de los festejos que se han celebrado, como en Cieza, en Bilbao, en Alcalá de Henares, en Linares, en Colmenar, luego también los carteles que hay durante esta semana, como en Calasparra, en Cejín, en Murcia. Y luego también comentaremos los carteles que nos están llegando y, bueno, también pues muchas noticias que nos llegan. La mayoría de las personas ya han finalizado sus vacaciones, aunque todavía sí se puede estirar un poquito los fines de semana o algún puente que hay por ahí en medio. Y bueno, ya todos animados y muy preparados para iniciar nuestro trabajo cotidiano y después la vuelta al colegio de los niños. Bueno, iniciamos con el obituario de esta semana y es que ha fallecido el torero, que ya estaba retirado y también era empresario cordobés, Cayetano de Julia. Falleció este 28 de agosto. Bueno, pues dicen que el diestro se encontraba haciendo deporte cuando se sintió mal. Le atendieron los servicios sanitarios y la Policía Nacional, pero no pudieron hacer nada, solamente pudieron confirmar su fallecimiento. La verdad es que fue una pena porque coincidió que este mismo día Cayetano cumplía 55 años. Él era de una familia de mucha tradición taurina. Incluso él mismo debutó en los ruedos en el año 1984 y luego tomó la alternativa en la temporada del 95 en su ciudad natal. Fue su padrino Rafael Camino y después Rafael Jiménez Chiquilín fue su testigo. Bueno, pues desde Tiempo de Toros de Caravaca Radio enviamos nuestro más sentido pésame a familiares y amigos y el que descanse en paz. Bueno, y empezamos lo que es en sí los toros con, bueno, primero diciendo que ayer estuve invitada al programa de radio de Vicente Ruiz el Solo y lo pasamos fenómeno porque además él tiene una actividad, además de todos los problemas que tuvo, que estuvo en el cartel negro de Pozo Blanco cuando murió Paguirri, después su otro compañero, el Gillo, también lo mató un toro justo un año, me parece que hacía un año o solo un poquito menos, y bueno, pues el empresario también decían que es un cartel maldito, el empresario también falleció, se lo encontraron muerto y bueno, y el Soro pues ha tenido unos problemas tremendos, lo han operado 28 veces, ya está bien, de un problema que tuvo en una rodilla también en un festejo taurino, y bueno, pues actualmente va en una silla de ruedas, pero tiene un humor y una superación, un afán de hacer cosas que es increíble. Bueno, y ayer durante el programa de radio también tocó la trompeta, porque él era de niño, era músico, como en Valencia, pues en todos los pueblos de Valencia, todo el mundo ha pertenecido a una banda de música, o casi todos, y él también de pequeño lo hizo, y sí se ha podido ver en alguna plaza de toro tocar la trompeta. Bueno, pues en su programa ayer tocó la trompeta 3 veces, y lo pasamos con él fenomenal. Esperemos que algún día pueda estar aquí también en nuestro programa de Tiempo de Toros. Bueno, y nos vamos a Cieza, y es que el 24 de agosto era la festividad de San Bartolomé, que es el patrón de Cieza, y bueno, pues ahí estaba el empresario Reima en la Plaza de Toros, que además sabemos que es un romántico tremendo, hace unas corridas de toro y unos festejos extraordinarios con buenos toreros y además con muy buena ganadería. Bueno, el año pasado fueron 2 corridas de toros extraordinarias. Bueno, y este año solamente se ha celebrado una corrida de toros en la que, bueno, se pudo abrir la puerta grande y en que los 3 toreros salieron por la puerta, por ella. Ahí estuvo Daniel Luque, David de Miranda y Marco Pérez. Estuvieron extraordinariamente los 3, con una dimensión tremenda, cada uno en su estilo, por supuesto, pero pudimos pasar una tarde de toro muy buena. Los toros fueron en general muy buenos, en varas fueron extraordinarios, con una bravura embestían desde lejos, empujando con los riñones y con los 2 pitones. Algunos de ellos derribaron al caballo y bueno, fue un tercio de varas también muy bueno. Y después los toreros, pues como digo, estuvieron extraordinarios. Era la ganadería de la Virgen María, que eran bien presentados, manejables. El 6º fue premiado con la vuelta al ruedo. Y el peor de todo fue el 4º toro, que fue, bueno, fatal, en la que
Daniel Luque estuvo con este toro extraordinariamente, lo que pasa que claro, no pudo, no llegó mucho a los tendidos la faena que él hizo. Bueno, Daniel Luque cortó en su primer toro dos orejas y escuchó una ovación en su segundo con saludos. David de Miranda cortó una oreja a cada uno de sus toros y Marco Pérez escuchó silencio en el primero. Fue una pena porque en este primer toro también Marco hizo una faena extraordinaria, pero hay veces que ocurre, se atrancó con la espada, era rarísimo porque entró a matar 5 veces y después con el descabello tampoco había manera, era... Ese día llevaba los estoques y el descabello lo llevaba a Romo porque no había manera de que entrase. Bueno, pues Marco Pérez escuchó silencio su primer toro y cortó 2 orejas y rabo en el toro que cerró plaza y cerraba feria. En este toro estuvo extraordinario. Le hizo de todo, desde principio a fin. Y luego también dio una estocada que solamente la estocada valía 1 oreja. Y como digo, pues los 3 espadas salieron por la puerta grande y en esta corrida se demonteraron Juan Contreras y Jesús Arruga tras parear al primer toro de la tarde. Bueno, y nos marchamos a Bilbao. Ya ha finalizado allí la feria de Bilbao, en la que sí hemos podido ver algunas corridas que han estado, pues la verdad, muy entretenidas. A los 2 días de estar Marco Pérez en Cieza, pues actuó en Bilbao también junto a David de Miranda. Esa tarde, bueno, estuvieron muy bien, se lidiaron toros de Domingo Hernández, eran desiguales de presentación y también desiguales de juego. Algunos de ellos eran muy justitos para una plaza de la categoría de Bilbao. Bueno, pues en primer lugar actuó Sebastián Castella, que escuchó silencio y cortó 1 oreja. David de Miranda escuchó una fuerte ovación tras aviso y cortó 1 oreja con petición de la segunda y dio 2 vueltas al ruedo. Y Marcos Pérez escuchó una ovación y cortó 1 oreja. Esa tarde, el manosabio de la cuadra Esguigarce sufrió una cornada durante el tercio de varas en el cuarto toro. El de Domingo Hernández cogió por el pecho al caballo, lo giró y lo tiró al suelo. Bueno, pues el monosabio fue a defender su caballo. Además, son valentísimos, exponen muchísimo por defender a su caballo. Ya sabemos que los caballos, una vez que caen al suelo, no se pueden mover porque van tan tapados con los petos que tienen, que el animal se queda indefenso, aunque no suelen sufrir cornadas por lo tapado que van, pero los monosabios defienden a su caballo. Y claro, y este monosabio pues tiró del toro, lo coleó, y entonces el toro se revolvió y bueno, tuvo suerte porque quedó colgado del pitón y se pasaron unos momentos muy malos pensando lo peor, pero bueno, recibió una cornada en la parte trasera del mulo izquierdo. Él ya está en el... Bueno, pasó a la enfermería, después al hospital, donde ya ha sido dado de alta y está recuperándose ya en su casa. Bueno, y finalizada ya la Feria de Bilbao, pues el excelentísimo ayuntamiento y también el Club Taurino ha dado a conocer los premios de esta temporada en Bilbao de 2026. Bueno, pues tenemos a Daniel Luque, que ha sido distinguido con el premio a la mejor faena de la feria, que realizó al toro Coraje, que era de la ganadería del García Grande, que fue lidiado en quinto lugar el 29 de agosto. Bueno, pues Daniel Luque cortó 1 oreja y dio 2 vueltas al ruedo tras una rotunda actuación. Estuvo impresionante. Bueno, Daniel Luque es que está, bueno, que se sale. Con él, también Román, que ha sido alzado con el premio a la mejor estocada, que fue la que le dio al toro dorado del día del hierro de la quinta. Y luego el premio al mejor par de banderillas ha recaído en Fernando Sánchez, al par que le colocó al toro de nombre Cucaracha, que era también de la ganadería de la quinta. Y el premio al mejor puyazo ha sido para Javier García Jabato, que fue el realizado al toro Coraje de la ganadería del Garci Grande. Bueno, y también tenemos la última corrida de la Feria de Almería, en la que prácticamente la plaza estuvo llena, en la que era también el 125 aniversario que celebró la Plaza de Almería. Bueno, pues esa tarde, bueno, se colgó el lleno de No hay billetes. Fueron toros de Olga Jiménez, que se lidió en primer lugar, de Álvaro Núñez, que se lidió en tercer lugar, y de hermano García Jiménez,
lidiados en segundo, cuarto, quinto y sexto lugar. Fueron desiguales de presentación, de mal juego en su conjunto. Además tenían unos toros muy derrazados y muy flojitos, porque los toreros pudieron hacer muy poquita cosa. Destacó por encima de todo el quinto de la tarde, que ese sí que fue un buen toro, que le correspondió a Juan Ortega. Esa tarde Morante de la Puebla pues no estuvo, le correspondió un mal lote y pues no pudo hacer prácticamente nada, algunas pinceladas toreando de capa y luego también algunos muletazos con la mano derecha y algunos desplantes muy taurinos y muy toreros que nos tiene acostumbrados, pero sus toros iban a contramano. Él escuchó silencio en el primero tras aviso y escuchó una ovación. Juan Ortega escuchó la ovación y cortó dos orejas al quinto de la tarde, que fue un toro extraordinario. Y luego Pablo Aguado escuchó silencio en su primero, que era el tercero de la tarde, y cortó una oreja al sexto toro, que era el que cerraba plaza y feria. Bueno, y de Almería nos vamos a Alcalá de Henares, y es que este viernes pasado, el día 28, Fernando Adrián fue el protagonista de la primera corrida de esta feria. Bueno, tuvo una actuación rotunda. Este torero, bueno, se mostró muy profundo, muy hondo, también le correspondió el mejor toro, que fue el tercero, y después superó con actitud, con muchísima fuerza y con muchísima firmeza al sexto de la tarde. Y bueno, pues salió por la puerta grande, dio un toque de autoridad a lo que él está haciendo en todos los festejos donde él está. Esto, como he dicho, es en la Plaza de Toros de Alcalá de Henares. Fue el primer festejo en la Feria Taurina. Se lidiaron toros de Luis Algarra, fueron bien presentados en general y de juego desigual. Daniel Luque escuchó una fuerte ovación y cortó una oreja. Emilio de Justo, silencio y oreja. Y Fernando Adrián cortó dos orejas y una oreja. Hay que tener en cuenta que Fernando Adrián se debería tener, las empresas deberían tenerlo en cuenta, porque es un torero que lo da todo y que torea muy bien. Bueno, al día siguiente se lidió una buena corrida de Julio de la Puerta, que puso la guinda de oro a la Plaza de Toros de Alcalá de Henares. Bueno, pues allí estuvo también Javier Cortés, Diego Urdiales, y bueno, que hicieron una faena extraordinaria. Este era el último festejo de la feria de 2026. Se lidaron toros de Julio de la Puerta. El quinto, de nombre Rosador, fue indultado. Fue un toro extraordinario de principio a fin y la gente empezó a pedir el indulto con mucho cuidado, muy poquito, y poco a poco la plaza se fue llenando de pañuelos blancos y al final pues el toro, él se le fue perdonado la vida. Ya está en la ganadería recuperándose y dentro segurísimo que este otoño ya estará apadreando allí en la dehesa. Este era el último festejo, como he dicho, y estuvo Diego Urdiales, que cortó dos orejas y escuchó silencio en su segundo toro. Javier Cortés, que sustituía a Alejandro Talavante, escuchó una ovación y cortó dos orejas y rabo simbólico. Y luego Víctor Hernández cortó una oreja con petición de la segunda y otra oreja al sexto de la tarde. Bueno, y nos vamos a Linares, y es que el viernes 28 fue el aniversario de la gravísima acogida de Manuel Rodríguez Manolete, que aquella madrugada, bueno, pues falleció. Este era el 79 aniversario de su muerte y coincidía con el cartel de los toreros de la tierra de esta feria de San Agustín, siendo Marco Linares y David Gil los triunfadores de esta oportunidad que le dieron, porque son dos toreros muy buenos y torean muy poquito. Yo creo que a lo mejor esta era la primera o la segunda corrida de toros que hacía cada uno de ellos. Marcos Linares, bueno, torea el tercer toro con muchísimo gusto, lo recibe a la Verónica. Este toro no se empleó en varas. Marco inició una buena faena de muleta, toreando con redondos, con las manos muy bajas y llevando al toro, lo llevó muy cosido en la muleta hasta el final de los muletazos. Lo intentó toreando al natural, pero por ese pitón el toro se paró y no hubo manera de que se moviera. Volvió otra vez al pitón derecho, pero ya el toro, como sus hermanos, se agarró al suelo y no hubo manera. Bueno, él dio un pinchazo y una estocada en todo lo alto.
Marcos, en el sexto toro, bueno, que era un toro más bien muy vasto de hechuras, que nunca terminó de meterse en el capote que le ofreció, y además embestía con la cara muy alta, sin fijeza, y además tampoco se empleaba en la muleta. En cada muletazo finalizaba dando unos arreones impresionantes. La verdad es que Marcos Linares estuvo muy firme y muy bien. Fue una pena, no tuvo opción de mal lucimiento, fue una pena por el fallo con los aceros, porque tal vez si hubiese acertado podría haber cortado una oreja por lo valiente y lo extraordinario que estuvo esa tarde. Bueno, y David Gil lo intentó con el capote ante su primer toro, que era el que abrió plaza, pero no le permitió estirarse a la Verónica. Y después ya con la muleta empezó con la faena de rodillas, dio unos muletazos extraordinarios y basó su faena por el pitón derecho, que parecía que era el mejor de que el toro tenía. Bueno, el toro cogía el primer muletazo y el segundo, pero al tercero ya protestaba y terminaba dando un arreón. Bueno, David Gil terminó dando una buena estocada y después tuvo que usar el descabello en una ocasión. Su segundo toro, que era de Martín Lorca, lo recibió David Gil con una larga cambiada, bueno, extraordinario, y después se salió a los medios con unas verónicas con mucho gusto y con la mano muy baja y extraordinario. Después el toro en el caballo, bueno, pues no embistió mucho, y luego en la muleta el toro se quedó muy parado y David se metió entre los pitones haciendo una faena muy valiente, arrancando mucho algunos muletazos, además que algunos de ellos eran para poner carteles de toros. Realizó una faena muy seria y muy torera. Mató de una estocada, que solamente la estocada pues mereció una oreja. Y luego con ellos estuvo a Adrián López, que recibió a su primer toro con el capote con muchísimo gusto. El toro se le midió en varas porque era muy flojito, y después, bueno, pues este inició Adrián inició la faena de muleta, bueno, con unos muletazos ajustadísimos, con un toreando de frente, de perfil, y bueno, estuvo muy bien. Luego finalizó con unas manoletinas muy apretadas, que bueno, estuvo extraordinario en este toro, y después dio una estocada trasera y además un poco caída. Y también Adrián en el quinto toro, los primeros tercios fue, parecía que acudía con mucha prontitud, era un toro de muy bonitas hechuras, y Adrián lo llevó con muchísima suavidad en la faena de muleta, sobre todo por el pitón derecho, que le dio dos tandas extraordinarias. El toreo le bajó la mano muchísimo, rematando con dos pases de desprecio, bueno, con una hondura excepcional. Y luego ese toro por el pitón izquierdo sí que humilló en el inicio de faena, pero después terminó agarrándose al suelo y Adrián tuvo que hacer un esfuerzo extraordinario. Además también toreó en cercanías y finalizó con unas manoletinas y entró a matar andando. Pero fue una pena porque falló con la espada. Le sonó un aviso y además dejó una faena con una ovación tremenda. Esto era Linares, el primer festejo de San Agustín. Hubo media entrada, toro de Martín Lorca, muy bien presentados en línea general y dentro de la desigualdad de sus hechuras. Fueron variados en su juego y además de comportamiento. David Gil cortó una oreja tras aviso y una oreja. Adrián Torres, ovación y ovación, y Marco Linares cortó dos orejas y en el sexto de la tarde escuchó silencio. Al día siguiente, el día 29, pues hubo una rivalidad en Linares en la que Víctor Hernández, David de Miranda y Emilio de Justo, bueno, no se dejaron ganar la pelea. Iban a ver a quién podía más en este emblemático verano en los que ellos se han encontrado varias veces pues en alguna plaza de toros.
Víctor Hernández, bueno, tuvo un saldo de, estuvo estupendo, toreó muy bien a sus dos toros. Después David de Miranda, al segundo toro también le hizo una buena faena con mucha verticalidad y mucha quietud. Y Emilio de Justo, bueno, pues no se quiso quedar atrás y tiró de conocimiento para, bueno, para este su toro, que fue un toro muy complicado el primero de la tarde. Este era el segundo festejo de la Feria de San Agustín. Hubo más de media entrada. Toro de Román Sorando eran bien presentados y variados de juego en general. Estuvo Emilio de Justo, que cortó una oreja a cada uno de sus toros. David de Miranda, que cortó dos orejas y escuchó una fuerte ovación. Y Víctor Hernández cortó oreja y dos orejas. El día 30 fue el cierre de la Feria de San Agustín en Linares. Tuvo dos nombres muy importantes, como fue Marco Pérez y Pelón, que era el toro de un toro de Villamarta. El joven torero, bueno, con este toro, bueno, se fundieron en una faena, hizo una faena cumbre a este toro, con una actuación de una alta intensidad que acabó con el premio de indulto a este toro, el toro Pelón, un toro que desde que salió de Chiqueros acudió con una prontitud a la capa, después entró con muchísima bravura al caballo, empujando con los dos pitones, metiendo los riñones y además acudiendo desde lejos. En los quites también acudió muy pronto, en banderillas fue un toro extraordinario que acudió con muchísima alegría y bueno, pues al final pues consiguió el torero y se le perdonó la vida, porque también en la muleta embestía con una prontitud, con el hocico arrastrando por la arena y además llegando hasta el final de la muleta. Estuvo extraordinario por ambos pitones. Este, como he dicho, era el último festejo. Eran toros de Villamarta y de Román Sorando, el quinto y el sexto. Eran bien presentados y de variado juego en su conjunto, destacando el tercero de la tarde, que es de nombre Peleón, que de la ganadería de Villamarta, que este toro fue indultado. Ya también se está recuperando en la finca y segurísimo que ya pronto estará padreando. Esa tarde estuvo Curro Díaz, que hizo una faena extraordinaria a su primer toro. Una pena, porque falló con la espada. En el segundo también hizo una faena muy buena, pero no llegó a los tendidos como en el primero. En segundo lugar estuvo David de Miranda, que escuchó palmas y escuchó también una fuerte ovación, y Marcos Pérez, que cortó dos orejas y rabo simbólico a su primer toro, que era el tercero de la tarde, y en el sexto de la tarde fue silenciado. Los banderilleros Iván García y Miguel Ángel Ramírez se desmonteraron tras parear al primer toro de la tarde. Bueno, y ya finalizada la feria de Linares, pues ya se han dado los premios que ya se les entregará a los toreros, pues en una gala a final de temporada. Bueno, pues Víctor Hernández ha sido proclamado ganador del trofeo Manolete 2026. Se reconoce al triunfador de la Feria Taurina de Linares, bueno, porque destacó en su debut en el Coso de Linares, donde cortó tres orejas y salió a hombro justo a Emilio de Justo y David de Miranda. Este premio pone el broche de oro a una importante actuación de este joven torero, que se impuso en una feria marcada por la apuesta por los nuevos toreros que están saliendo y que merecen tener un puesto importante en las principales ferias. Hernández se convierte así en uno de los grandes nombres de Linares de este 2026 y suma además un nuevo reconocimiento a esta temporada tan extraordinaria que lleva. Bueno, y de Linares marchamos a San Sebastián de los Reyes, y es que Sebastián Fernández y Duarte Fernández abrieron la feria del Cristo de los Remedios y además salieron por la puerta grande. Fue una tarde rotunda de Sebastián Fernández, que bueno, estuvo extraordinario en una actuación llena de plenitud, sobre todo en el tercero. Después Duarte Fernández tuvo otra tarde con muchísima madurez y con una capacidad tremenda. Y bueno, pues esta tarde se lidiaron toros de Castilleja, que eran muy bien presentados en línea general y además de juego muy variado. Ruy Fernández cortó una oreja y escuchó palmas. Sebastián Fernández cortó dos orejas y dos orejas con petición de rabo. Y luego Duarte Fernández cortó una oreja a cada uno de sus toros. Y bueno, pues los dos últimos salieron a hombros por la puerta grande.
Al día siguiente, Miguel Ángel Pereira, Julio Norte y Diego García dieron una tarde extraordinaria en San Sebastián de los Reyes. Bueno, pues ellos salieron por la puerta grande, estuvieron excepcionalmente los tres. Este se lidiaron, era el segundo festejo de la feria del Santo Cristo de los Remedios. Hubo media entrada, se lidiaron todos los de Núñez de Tarifa, de muy buenas hechuras y de notable juego en general, destacando el tercero de la tarde, que fue premiado con la vuelta al ruedo. Miguel Ángel Pereira cortó una oreja a cada uno de sus toros. Diego García cortó dos orejas al primero y una oreja a su segundo, y Julio Norte cortó dos orejas tras aviso y escuchó una fuerte ovación en el sexto. Al día siguiente, 30, estuvo Sebastián Castella, que tenía con un poderío impresionante, y también José María Manzanares, que fueron los dos extraordinarios, los mejores que actuaron esta tarde. Y Morante de la Puebla, que estuvo también esa tarde, pues tuvo muy poquitas opciones con los dos toros que le correspondieron. La verdad es que Morante intentó por todos los medios hacer algo, pero bueno, el cuarto toro fue un toro muy terciado, fue protestado de salida por el público, y ya el público se puso en contra del torero, y después al final pues Morante se metió entre los pitones y lo probó por ambos pitones, pero bueno, el público no le tomó cuentas, y bueno, pues él decidió acortar la faena y quitar al toro del medio rápidamente. Recibió una pitada, la verdad es que impresionantes. Y Morante de la Manzanares, tras el trasteo que inició con la mano derecha, estuvo espectacular en el recibo al sexto, pero bueno, pues en este también falló con la espada en el sexto y no cortó nada. Se lidiaron toros de Álvaro Núñez, el cuarto y el sexto, y de Juan Pedro Domecq. El resto fueron desiguales de presentación en general y de juego variado también en su conjunto. Morante de la Puebla escuchó silencio y división de opiniones. Sebastián Castella cortó una oreja al primero y dos orejas a su segundo. Y José María Manzanares cortó dos orejas y escuchó una fuerte ovación. Bueno, y al día siguiente, que era el día 31, que era el broche de oro de la feria del Cristo de los Remedios de San Sebastián de los Reyes, Emilio Osornio hizo un quite a la Verónica extraordinario al cuarto toro. Estuvo muy bien, el público lo acogió con muchísimo cariño y estuvo toda la tarde pendiente de él. Estuvo también a muy buen nivel Jorge Hurtado, pero la faena la estropeó con el acero. Además, a su segundo novillo le hizo una faena extraordinaria. También estuvo esa tarde Olga Casado, que en el tercer novillo estuvo muy dispuesta y muy resuelta antes de que el acero le robase la puerta grande el sexto toro de la tarde. Bueno, pues esto era la novillada con picadores, era la última de abono de la Feria del Cristo de los Remedios. Eran novillos de Montalvo, de variado juego en general y de buena presentación, en la que Emilio Osornio escuchó silencio tras aviso y cortó una oreja. Jorge Hurtado escuchó una ovación tras aviso y oreja tras aviso. Y Olga Casado, oreja tras aviso y escuchó una ovación en el sexto de la tarde. Y José Germán se desmonteró tras parear al segundo toro de la segundo novillo toro de la tarde. Y ese mismo día, el viernes 28, en Casa Sibáñez, muy cerca, disfrutó ese viernes con el triunfo de Rubén Pinar y también de Cristian Pérez, que fue una interesantísima corrida, una corrida de toros de la Quinta, en el que los dos toreros hicieron unas faenas muy buenas y el público se divirtió muchísimo con estos dos toreros. Los toros fueron de variada presentación y de variado juego, en la que Rubén Pinar cortó una oreja y dos orejas, Román escuchó silencio tras dos avisos y cortó una oreja, y Cristian Pérez cortó dos orejas y una oreja, por lo que los tres espadas pudieron salir a hombros por la puerta grande. Y también hubo en la feria de Tarazona, hubo dos festejos taurinos, y el primer día abrió la feria taurina un cartel de banderilleros, un festejo en el que el público disfrutó de las tres tauromaquias distintas de los tres toreros, como son Antonio Ferrera, El Fandi y Manuel Escribano, que ambos, los tres salieron a hombros por la puerta grande.
se lidiaron toros de Fuente Imbro y de Jandilla. Este fue el quinto bis, en la que Antonio Ferrera cortó una oreja a cada uno de sus toros. El Fandi escuchó una ovación y cortó dos orejas, y Manuel Escribano cortó una oreja y dos orejas, por lo que los tres pues salieron por la puerta. Y al día siguiente, Vive a Tarazona, una tarde para el recuerdo, 63 años después que se colgara el cartel de No hay billetes, comenzando el cartelazo con una feria de una manera histórica. Perdonen ustedes, pero es que se ve que tengo alergia y llevo una mañana terrorífica estornudando, y por eso puede que haya más de una interrupción. Les pido perdón por ello. Bueno, pues esa tarde pues estuvo Juan Ortega, Roca Rey y Aarón Palacios, que brindaron a los aficionados los aficionados maños una tarde triunfal e inolvidable. La verdad es que Roca Rey estuvo muy poderoso y muy rotundo. Y luego Juan Ortega dictó el toreo el más clásico que se puede ver, y él estuvo extraordinario también con el cuarto. Y luego Aarón Palacios, que le correspondió el peor lote, estuvo muy enrazado, se le vio con muchísimas ganas, y además también estuvo toreando con unas maneras excepcionales. Como he dicho, esto era en Tarazona, en Zaragoza. Se colgó el cartel de No hay billetes, se lidiaron toros de Jandilla, bien presentados en general y de buen juego en su conjunto. El primero y el quinto fueron premiados con la vuelta al ruedo. Juan Ortega cortó dos orejas con petición de rabo y una oreja a su segundo. Roca Rey cortó dos orejas y rabo, y también cortó dos orejas en su segundo toro. Y Aarón Palacios cortó dos orejas y rabo, y en el sexto de la tarde escuchó silencio. Bueno, y ya en Almería, que ya era el último festejo de la feria, bueno, pues hubo un ambiente con una tarde extraordinaria, con una plaza llena hasta la bandera. Se pudo disfrutar de la rotundidad y la raza que tiene Andrés Roca Rey y el torero, bueno, muy sutil y muy atrevido de Talavante. Y luego, bueno, pues esta tarde se lo pasaron muy bien, y José María Manzanares fue el que peor estuvo, porque le correspondió el peor lote de esa tarde. Este era el último festejo de la Feria de la Virgen del Mar 2026. La plaza estuvo llena, se lidiaron toros de Conde de Mayal de primero, tercero y el quinto, y luego también del Puerto de San Lorenzo el segundo y el sexto, y de José Vázquez el cuarto bis. Fueron desiguales de presentación y también desiguales de juego, siendo el sexto de la tarde premiado con la vuelta al ruedo. Estuvo José María Manzanares, que escuchó silencio tras aviso y cortó una oreja tras aviso. Alejandro Talavante cortó dos orejas y una oreja, y Roca Rey cortó dos orejas a su primero y dos orejas también al sexto de la tarde, que era el que cerraba feria. También hubo otros festejos que se celebraron el sábado 26 de agosto. Hubo en Requena, en Valencia, una corrida de toros y novillos. El novillo fue el tercero y el sexto lugar, que era del Parralejo para Jesús Duque, que se despedía de los ruedos, cortó dos orejas y de una vuelta al ruedo tras petición. Nec Romero cortó una oreja a cada uno de sus novillos, y el novillero Bruno Jimeno cortó dos orejas y de una vuelta al ruedo y un aviso. También en la Aldea de Cabo, en Toledo, se lidiaron toros de Mercedes Pérez Tabernero y dos novillos de Carlos Serrano y de Antonio Sánchez para Santiago Mújica. El sargento, que escuchó silencio y silencio, y el novillero Daniel Rosado escuchó silencio también en su lote. Hubo también unas novilladas en Collado Mediano, en Madrid. Fueron novillos de Flor de Jara. El tercero fue premiado con la vuelta al ruedo, en la que Mario Arruza escuchó ovación en sus dos novillos toros. Y López Ortega también escuchó una ovación en su primero y cortó dos orejas en el último. También en Los Gavilanes, en Ávila, hubo novillo de Guadandilla, de buen juego en su conjunto, siendo el quinto y el sexto premiados con la vuelta al ruedo. Allí estuvo Angelín, que cortó una oreja a cada uno de sus novillos, Sergio Rollón, que cortó dos orejas y dos orejas, Emilio García Torres también cortó una oreja y dos orejas. En Sepúlveda, en Segovia, también hubo novillos de Andoni Rasconis y de Barrechea para Eusebio Fernández, que cortó oreja y ovación, Borja Escudero silencio y dos orejas, y Juste Varela, que cortó una oreja a cada uno de sus ejemplares. Luego en Pedrajas de San Esteban, en Valladolid,
Hubo novillo de Buenavista para el Luis Pasero, que escuchó palmas y cortó una oreja. Antolín Jiménez, silencio y de una vuelta a ruedo. Y Tomás González, ovación en sus dos novillos. Y en Cercada, en Madrid, hubo dos tercios de entrada, novillo de Juan Luis Fraile. Bueno, ya sabemos que ya se está celebrando la Feria de Palencia, que ayer se celebró el segundo festejo, en la que Diego Ventura, Sebastián Fernández, pues cautivaron a todo el público que asistió con su toreo tan extraordinario, tan puro y tan bueno que hacen en su rejoneo. Bueno, también estuvo Sergio Galán, que abría plaza, y bueno, fue una pena porque toreó extraordinariamente, pero perdió la puerta grande por el fallo con el rejón de muerte. Esto era en Palencia, el segundo festejo de la Feria de San Antolín. Se liaron toros de María Guimar, eran bien presentados en líneas generales y después también de juego variado. Sergio Galán escuchó silencio en sus dos toros, Diego Ventura silencio y cortó dos orejas, y Sebastián Fernández cortó dos orejas y silencio. Diego Ventura y Sebastián Fernández salieron a hombros por la puerta grande. Bueno, y al día siguiente también en Palencia se vivió una tarde, bueno, que fue para recordar, fue colosal el toreo que tuvo Talavante, sobre todo, bueno, con la mano izquierda que torea, bueno, impresionante, también toreó extraordinariamente con el capote y en la muleta toreó con las dos manos, bajando la muleta estuvo fenomenal. Al segundo toro le pidieron el rabo, que se lo mereció, la verdad, pero el público, el presidente no se la concedió. Con él estuvo Morante de la Puebla, que bueno, que fue una faena muy torera y muy reunida, además del el poder que sabemos que Morante tiene para su toreo. Y también estuvo con ellos Tomás Rufo, que bueno, salió arreando con el capote de salida y después toreó muy bien también con la muleta. Se pidió el indulto a este toro. Él demostró que sabe torear, pero bueno, el presidente no concedió el indulto a este toro. Se lidiaron toros de Núñez del Cubillo, el primero bis, y también, que eran bien presentados y de muy buen juego en general. Destacó por encima de todos el tercero, de nombre Ferrando, que fue premiado con la vuelta al ruedo después que se le pidiera el indulto. Una pena que no se lo indultase, porque creo que fue un toro extraordinario de principio a fin. Morante de la Puebla cortó dos orejas y una oreja. Alejandro Talavarte también cortó dos orejas, competición de rabo, y cortó dos orejas a su segundo. Y Tomás Rufo dos orejas y dos orejas, por lo que podemos ver que se disfrutó muchísimo esta tarde en Palencia. Se desmonteraron Fernando Sánchez y Sergio Blasco tras parear al sexto toro de la tarde. Al día siguiente se celebró otra corrida de toros en la que la plaza estuvo llena. No se colgó el cartel de no había billetes, pero estuvo prácticamente lleno. Marcos Pérez, bueno, apuntó a ser un torero extraordinario y además muy popular, porque hizo una faena extraordinaria. Bueno, Roca Rey también estuvo ante un toro que era muy manejable, de calidad, y le correspondió otro toro también que fue deslucido. Y Manzanares, que abría cartel, bueno, pues se reafirmó el toreo que sigue teniendo y el lo torero que es a lo largo de todos los años, pero esta tarde no tuvo mucha opción. Este era el último festejo de la Feria de San Antolín de Palencia. Se lidiaron un toro de Manuel Criado, fueron bien presentados y de juego variado en general. José María Manzanares escuchó ovación en sus dos toros, Roca Rey cortó dos orejas y oreja, y Marcos Pérez cortó dos orejas y oreja, por lo que Marcos Pérez y Roca Rey salieron a hombros por la puerta grande. Bueno, y en Alcalá de Henares, el día 30, se celebró una corrida de toros de Julio de la Puerta, que puso la guinda a la Feria de Alcalá de Henares. Fue un punto álgido que llegó con el toreo de Javier Cortés al toro de nombre Rosador, que fue lidiado en quinto lugar, al que, bueno, un toro extraordinario. Después con él estuvo Víctor Hernández, que toreó con muchísima autoridad y con muchísima pureza, y también estuvo Diego Urdiales, que también, bueno, pues hizo una faena muy buena. Se lidiaron toros de la Puerta, el quinto de nombre Rosador, fue, como he comentado, era un toro extraordinario desde que salió de los chiqueros, después con él en la capa, después que en el caballo vistió con muchísima fijeza.
acudió con muchísima alegría al tercio de banderillas y después con la muleta, bueno, pues se le hizo una faena extraordinaria por ambos pitones, el toro con la boca cerrada, embistiendo, haciendo el avión, arrastrando el hocico por la arena. Bueno, un toro extraordinario que mereció ganar su vida dentro de la plaza. Bueno, pues este era el último festejo en la que estuvo Diego Urdiales, que cortó dos orejas y escuchó silencio. Javier Cortés, que sustituía a Alejandro Talavante, escuchó una fuerte ovación. Y en el quinto toro cortó las dos orejas y el rabo simbólico del toro que indultó, que ya está en la finca recuperándose. Y en tercer lugar, toreó Víctor Hernández, que cortó una oreja, competición de la segunda, y al sexto toro cortó una oreja. Bueno, y se pudo ver una corrida en Cuéllar, en la que, según dicen, el ganadero estaba llorando como una magdalena de ver cómo embestía el ganadero de nombre Tico Morales Juan, cuando su toro ventea de oro, que era el número 7, bueno, se tragaba la muerte de un toro de bravo en los medios de la plaza de Cuéllar, bueno, que era el reflejo de los años de esfuerzo que este ganadero tiene con esta ganadería, además con la ilusión de recuperar una estirpe legendaria de la ganadería brava, que es el partido de Resina, que, bueno, se llama ahora sí, pero estos toros son de origen

Bueno, que creo que fue extraordinario en todos los tercios. Fue premiado al final por la vuelta al ruedo, que el toro se lo mereció por su destacada actuación. Bueno, también destacó el tercer toro de la tarde, que tuvo muchísima entrega y muchísima calidad. Bueno, y con ellos pues triunfaron Jesús Enrique Colombo y Pablo Atienza. Bueno, estos dos toreros salieron a hombros. Y bueno, y Enrique Colombo, que toreó por bajo al quinto de la tarde, también estuvo extraordinario con este toro, que era, bueno, en una corrida de toros, que salgan tres toros bravos, encastados, y que les den la vuelta al ruedo, que sean aplaudidos en el arrastre, pues la verdad es que es un éxito rotundo. Bueno, esto era en Cuéllar, era la segunda de abono. Casi un tercio de entrada, toro de partido de resina, que fueron bien presentados. El quinto, Venteadoro, fue premiado con la vuelta al ruedo en el arrastre, y otros dos toros fueron aplaudidos en el arrastre. Damián Castaño escuchó silencio tras aviso y silencio tras aviso. Jesús Enrique Colombo, silencio y dos orejas. Y Pablo Atienza, dos orejas y silencio tras aviso. Bueno, también hubo otros festejos que se han celebrado en este martes 1 de septiembre, que fue en Peralta, que una novillada de Fermín Borque, que fueron manejables, en la que la regionadora Lea Vices escuchó ovación y silencio, y la novillera Olga Casado cortó una oreja a cada uno de sus novillos. En Cuéllar fueron toros de la Rosa Rodríguez, los regionadores Francisco Pala escuchó silencio en ambos toros, Guillermo Hermoso de Mendoza cortó una oreja y dos orejas y rabo, y Sebastián Fernández cortó una oreja a cada uno de sus toros. En Ejea de los Caballeros, en Badajoz, Reset de Risco, Paulo Jorge Santos escuchó silencio en sus dos toros, Sergio Domínguez palmas y silencio, y Alberto Armendariz cortó una oreja a cada uno de sus toros. Y también recibió una fuerte petición de la segunda oreja, pero no se la concedieron. Bueno, y ya sabemos, tenemos la noticia de que Paco Ureña tiene nuevos apoderados. Tras el acuerdo alcanzado con Ángel Bernal, padre e hijo, ellos serán los que dirigirán la carrera profesional del diestro lorquino. De este modo, la familia de Ángel Bernal regresa al campo del apoderamiento, tras varios años dedicados exclusivamente a la plaza, a los festejos que se celebran en la plaza de toros de la Condomina. Últimamente ellos llevaron a Pepín Liria. Bueno, esperemos que Paco Ureña pues siga triunfando como triunfa actualmente en todos los festejos que se celebra, y bueno, lo veremos el próximo 12 de septiembre actuar en la plaza de toros de Murcia. Esta semana por televisión podemos ver, hoy que ya se ha celebrado, que es día 3, mañana viernes 4, el sábado 5, el domingo 6, el lunes 7 y el martes 8, televisarán por la cadena, por las 7 y la televisión digital de Calasparra. Es el encierro de Calasparra, que será a las 10 de la mañana, son novillos de María Gascón. El jueves 3 de septiembre, por Castilla-La Mancha Media y por Juan Toro, es de Villaseca de la Sagra, esto es en Toledo. Es una novillada con picadores, es el Alfarero de Oro con novillos de Ana Romero, para Jesús Romero, Sergio Rollón y Ruiz de Velasco. Al día siguiente, el viernes de septiembre, a las 6:30 de la tarde, en Castilla-La Mancha Media y por Juan Toro, hay toros de Villaseca de la Sagra, esto es en Toledo, una novillada con picadores. También es el Alfarero de Oro, con novillos de Pedraza de Dieltes, para el Meme, Martín Morilla y Simón Andreu. Al día siguiente, el sábado, a las 6 de la tarde, por Telemadrid, hay toros de Navacerrada. Es una novillada con picadores, novillos de Baltasar Iván y de Retamar, para Nacho Torrejón, Ser Santiago López Ortega y David Gutiérrez. Ese mismo día, a las 6:30 de la tarde, por Castilla-La Mancha Media y Juan Toro, hay toro de Villaseca de la Sagra. Es el Alfarero de Oro con novillos de Conde de Vallalde, para Emilio Osorrio, Jorge Hurtado y Manuel Quintana. Ese mismo día, a las 7 de la tarde, por Canal Sur Televisión, hay toros desde Lucena, en Córdoba. Es el final del 18º ciclo de becerradas de la Escuela Taurina de Andalucía. Son novillos de Isabel Sánchez de Alba, para Pablo Torres, de la Escuela Taurina de Valencia, Francisco Porra, de la Escuela Taurina de la Costa del Sol, José Pacheco, de la Escuela Municipal de Doromaquia de Écija. Estará también Alejandro Alcaraz, de la Escuela Municipal Taurina de Almería, Jesús Millán, de la Escuela Taurina de Úbeda, Álvaro Mariano Delgado, de la Escuela Taurina de Francisco Montes Paquiro, que es de Chiclana.
Al día siguiente, el domingo 6 de septiembre, por Castilla-La Mancha Media y por

Toro es desde Villaseca de la Sagra, el alfarero de oro con novillo de Montalvo para Gonzalo Capezvila, Cristian González y Emilio García Torres. También ese mismo día, a las 6:30 de la tarde, esto es en diferido, por apunto desde de Ondara en Alicante, es el circuito de novilladas con picadores de la Comunidad Valenciana. Esto es de la Fundación Toros de Lidia, es la semifinal con novillo de Castillejo de Huebra para Simón Andreu, Marcos Polope y Samuel Castrejón. El lunes día 7 a las 6:30 de la tarde por Castilla-La Mancha Media y Juan Toro, es toro de Villaseca de la Sagra, es el alfarero de oro con novillo de Alcurruzón para López Peregrino, Juan Alberto y Rafael de la Cueva. El martes, día 8 de septiembre, tenemos en Castilla-La Mancha toros desde Albacete. Ya es la primera corrida de toros, que es la Feria de la Virgen de los Llanos. Son toros de Conde de Mayalde para Román, José Fernando Molina e Israel Martín. Ese mismo día, a las 6:30 de la tarde, por Canal Extremadura, desde Don Benito, hay una corrida de toros, que es el Día de Extremadura. Son toros para rejones de Ángel Sánchez y Sánchez, y para la Lidia Pie son toros de Virgen María y de Victoriado del Río. Es para el rejoneador Diego Ventura y luego los dos espadas, que son Roca Rey y Ginés Barín. Al día siguiente, el miércoles, por Castilla-La Mancha Media y por Juan Toro y toro de Villaseca, que es el alfarero de oro con novillo de José Escolar para Daniel Pérez, Alberto Donaire y Emiliano Ortega. Después ya el jueves por Castilla-La Mancha y Juan Toro, también sigue el alfarero de oro con novillos de cuadri para Joa de Adalba, Juan de la Calzada y Antonio Aparicio. Bueno, con esto finalizamos los toros que podemos ver por televisión, y voy a leer antes de irnos lo que, bueno, los festejos que se van a celebrar en Calasparra, que ya ha sido el primer encierro esta mañana, aunque ayer fue un encierro infantil para los niños con becerrillas, que fue muy divertido. Bueno, pues tenemos esta tarde, se lidian novillos de María Gascón para Alberto Donaire, Julio Romero y Daniel Morset. Mañana, 4 de septiembre, son 6 novillos de Aldea Buena para Mario Viló, Manuel Cuartero y Antonio Aparicio. El día 5 son novillos de Raso de Portillo para Parrita, David López y Antonio Jiménez. Bueno, al día siguiente hay novillos toros de Prito de la Cal y de Partido de Resina para Joao Dalba, Mariscal Ruiz y Joaquín Caro, que es un cartel internacional de banderilleros. También el día 7 es otra novillada, que son novillos de Rehuelga para Mariano Osornio, El Mene y Álvaro Serrano. Y el día 8 de septiembre es una corrida de Miura y también con toros de Fuente Imbro para Jesús Romero, Raquel Martín y Jorge Hurtado. También que no se nos olvide que el próximo jueves, ya también lo recordaré porque estaremos aquí, si Dios quiere, el próximo jueves debuta la ganadería de Victorino Martín en la Plaza de Toros de Cejín, que Cejín, esta Plaza de Toros cumple 125 años. Esa tarde harán el paseillo Manuel Jesús El Cid, Manuel Escribano y Antonio Puerta. La corrida empezará a las 6:30 de la tarde. Bueno, y ya empieza también la Feria de Murcia el domingo 13 de septiembre, en la que estará Antonio Ferrera, El Fandi y Manuel Escribano con Toro de la Palmosilla. El lunes 14 estará Morante de la Puebla, José María Manzanares y Talavante con toros de Juan Pedro de Beck. El martes 15 de septiembre tenemos a Paco Ureña, Juan Ortega y Roca Rey con toro de Victoriano del Río. El viernes 18 estará Parrita, Álvaro Serrano y Angelín con novillos toros de Fuente Imbro. El sábado 19 es la corrida de la prensa, en la que estará Emilio de Justo, Borja Jiménez y Marcos Pérez. Son toros del Parralejo. Y el domingo 20 de septiembre es la clásica corrida de rejones, en la que estará de Cartagena, Diego Ventura y Duarte Fernández con toros de los Espartales. Todos estos festejos empezarán a las 6:30 de la tarde. Bueno, ya también tenemos los carteles de la Feria Taurina de Albacete, que empieza ya, va paralela a la Feria de Murcia. Tenemos este próximo 8 de septiembre, es una corrida de toros de Mayalde para Román Molina e Israel Martín. El día 9 se celebrará una novillada con novillo de Monte Alto para Emilio Osornio, Álvaro Serrano y Nacho Torrejón. El día 10 de septiembre habrá otra novillada con ganado de Murteira Grave para Mario Viló, Alejandro González y el debut con picadores de Álvaro de Castillo.
El día 11 de septiembre se lidiarán toros de Daniel Ruiz para Alejandro Talavante, Roca Rey y Samuel Navalón. El 12 de septiembre será el turno de los toros de Domingo Hernández, en la que estarán Morante de la Puebla, Paco Ureña y Borja Jiménez. El día 13 estará dedicado al festejo de Rejones, en la que estará Ruiz Fernández, Diego Ventura y Leonardo Hernández. El día 14 serán toros de la Quinta para el Cid, Emilio de Justo y Tomás Rufo. El día 15 de septiembre se celebrará una corrida de toros de Victoriano del Río para David de Miranda, Víctor Hernández y Marco Pérez. El 16 de septiembre serán toros de Jandilla para Sebastián Castella, Daniel Luque y Manuel Caballero. Y el 17 de septiembre cerrará el ciclo con un desafío ganadero en la que estarán toros de Miura, de Samuel Flores, de Cuadri, de Baltasar Iván, de Fuente Imbro y de Pedraza de Yeltes para Rubén Pinar, Damián Castaño y Cristian Pérez. Es casi seguro que lo televisará completa toda la feria de Albacete por Castilla-La Mancha. Esperemos que así sea, ya lo comentaremos en nuestro próximo programa. Bueno, y con ello ya finalizamos nuestro programa de toros de hoy y la próxima semana, si Dios quiere, pues estaremos aquí contando todo lo que acontece durante todos estos días. Muy buenas tardes a todos y hasta el próximo jueves.